0: ¡Fumaremos!
1: ¡Sáquenle la verde!
2: ¡Te hablan!
0: Señores, bienvenidos, bienvenidos a una emisión más del Competo Radio Show. Ya lo sabe, con la zorrita, la zorra inmunda, la madre jota y servidor, la madriada. ¿Cómo están? Good afternoon on the day. ¿Cómo está, zorrita?
1: Ay, como siempre, un placer para toda la banda que se encuentra en sintonía. Para mí, la neta, un orgasmo celestial saludarlos.
0: Exactamente, zorrita, zorra inmunda.
2: ¿Cómo estás, cara de pinaco?
0: Mire, cuerpo de demonio de Tasmania, va a ver, vieja desgraciada. Porque sí lo tiene, en la mañana le dijo, y sí lo tiene, la vieja desgraciada.
1: Que tiene cuerpo de,
2: luego, enojándose, ¿no? Pero está bien, amiga mía, mi querida madreada, ¿cómo está aquí en esta congregación? Felices y contentas de estar con todos ustedes, la paz con ustedes.
0: Vieja hipócrita, pero bueno, por supuesto, la sensación, la cereza de este pastelote... La madre jota.
3: Ay, yo le adoro a Dios, no importa el horario que nos estén escuchando, es un honor trabajar para ustedes. Los amamos forever.
2: ¡Eva! ¡Eva!
3: ¿Por qué mira? La zorra del mundo siempre me ha tenido un chorro de envidia.
0: Porque... envidia, porque ella se agarra vatos, no como usted, ¿eh? Dígale.
3: No, si es bien piruja, pero es de doble moral.
0: Pero bueno, señores, ¡vamos arrancando! ¡No se despegue! 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
1: 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Oye, para toda la banda que está aprendiendo inglés en esta ocasión, el teacher Lopostly.
0: ¡Yeah!
2: ¿Sí?
1: Llega directamente de Inglaterra. Él le enseñó a hablar a la reina Isabel.
2: ¿Ah, sí?
1: Antes de que de que falleciera.
2: ¿Le parlé francés?
0: No. And my teacher is the classroom the English. And you and me and you fui in the is the teacher and the classroom the español.
2: ¿Qué dice el pinacate este?
0: Ay, estúpido, mendiga. Cover gear,
1: Les dijo vaca.
2: ¿Qué dijo? ¡Ah, cover gear! Yo pensé que de vaquera, güey.
1: Oiga, teacher, ¿y usted de dónde aprendió, la neta?
0: Ay, yo traducción primero, güey.
1: Pues, ¿qué dijo? Es que no me acuerdo qué dijo. Eso le estaba haciendo preguntas, güey.
0: Ya. Easy and the classroom, ahí, my missimi. Easy and the teacher, Easy Queen Chabela.
1: Ah, que su maestra en el salón de clases fue la mismísima Reina Isabel de Inglaterra. O sea, es un inglés británico.
0: Yeah.
1: De alta alcurnia.
0: And the English in the USA, I do English no vale mother.
1: Es que dice que el inglés de Estados Unidos, que no... Se no peló un chango.
0: Yeah, ¿no? Is English and posh, and the meeting palabrations, is the Spanish and English. No.
1: Ah, es que dice que el inglés de Estados Unidos es muy pocho, al estilo Selena, antes de que supiera, pues es accidentillo, ¿verdad?
0: Sí, yeah. And you allergy and diplomo.
1: Ah, es que dice que Selena, pues, no murió por los disparos, sino que era alérgica al plomo.
2: No, pues yo creo que muchos, güey.
0: Varias personas,
1: varias personas son alérgicas al plomo.
0: Pero bueno, ¿quién es tú a juzgar, va?
1: Pero ¿quiénes somos nosotros para juzgar?
0: Yeah. Is the classroom today? Is the Andy song and the frogs and the is the romantic style and the banda and you ages is the color green.
1: Ah, dice que la frase del día de hoy es un intérprete de la música de banda que está feo como la pobreza, pero tiene los ojos verdes.
0: ¿Así? Y yo and the opinion, madre height.
1: ¿Tú crees que este artista está feo?
3: ¿Cuál artista?
1: ¿Lo puedo decir?
0: No. Mention it, please.
1: Ah, Pancho Barraza.
3: No, no solo no está feo, está bien ricote y cuando quiera 24 horas son de chiquete en joy.
2: Pues ese es el estándar, güey.
0: And the song traduction, easy and the phrase, and the song and the mariposa.
1: Ah, que la traducción de esta frase es Bad Hoc con la canción de las mariposas.
0: Yeah. Ah. And the return and the combat show.
1: Que ahorita regresamos con el Competo Radio Show.

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7: No, güey. Oiga, teacher, ¿esa canción de dónde viene o...?
8: Is the song and the Pipi Tobar and you chacals.
9: ¿Qué, güey?
7: ¿De Pepe Tobar y sus chacales?
9: ¡Yeah! ¿Cómo le entiende usted eso, Rita?
7: Es que tenemos buena conexión. ¡Yeah! Astral.
8: ¡Ayú, enchufi!
7: ¿Qué? Que a veces me lo enchufo.
8: ¡No! ¡Ayú, ayú! ¡En mí, ayú, güey! ¡Ah, no, Lizaki, güey!
7: Que le encanta el dedo sin uña. ¡Es lo que está diciendo!
8: ¡Oh! ¡Ayú, no dije eso, güey!
7: ¡Le entendí bien el español, güey!
8: ¡Ay, sí, aprendí, ande, aprendí, ande, Queen Chabeli!
7: Ok, vámonos pues, teacher, vámonos. Ilumínenos con su sabiduría.
8: And the music, please. And the romantic style in the world. Are you Andy Pedo, eh?
7: Look at the stars.
8: I learned Pancho Barraza. Left out on the beginning of the song and the performance. I love mariposas. ¿Eh?
7: Que esta es una frase.
8: No. Injundi, güey.
7: Que esta es una frase que el poeta, literario y dramaturgo Pancho Barraza olvidó mencionar en el tema inspiración de Joan Sebastián y las mariposas. Tu ama de
8: casa. 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
9: ¿Seguro que lo quieres decir?
8: Ay, yo traduzco. Vale,
7: porque es la canción para disfrutarla, güey. Te amamos por primera vez.
8: Witching on the love.
7: Y las cariñosas. Saludos a todas las cariñosas. Ahí les va. Dice así: quiero que sepas, mi vida, que entre el amor y el deseo, solo tú estás en mi mente cuando me manoseo.
8: ¡Clapi, clapi! ¡Eh!

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10: Señoras y señores, es momento que en el Convento Radio Show hablemos de los espectáculos. Ya está Cristi Montaño y el Viborón Tapatío, Sergio Becerra, porque sí hay que hablar.
11: ¡Hay que hablar!
10: ¿Cómo les va, mis amores?
12: Bien, ya está de vuelta Sergio Monitor, te extrañamos la semana pasada, oye.
13: No andaba, ¿dónde fuiste?
12: ¿Dónde
13: no andaba
12: estabas?
13: Muerto.
12: ¿Dónde
13: andaba? Pregúntame cómo me fue.
12: ¿Cómo amaneciste? ¿Cómo te
13: fue? Fui a Veracruz, obviamente, a una convención, a Veracruz, México, hubo una convención de música. No. Pregúntame, jarochos. ¿Cómo me fue?
10: ¿Cómo te fue?
13: Faltó.
12: Amaneciste como naranja de la Basto, mi amigo.
13: Bien escogidita.
12: Ok.
13: O como limón de marisquería.
12: ¿Cómo?
10: Hasta se me atoró.
13: Ay, bien exprimidito.
10: Vamos a darle paso a la información. Mejor, mi querido Becerra, échamelas.
13: Oigan, prepárense ustedes, sobre todo para Estados Unidos, porque viene una gira muy interesante. Ya la habían pactado desde hace como un año. Y es precisamente entre Lucero y Yuri.
10: ¡Qué emoción!
13: La gira se llama... ¿Cómo se llama la gira?
12: La gira se llama Entre Amigas.
10: Ah, ¿sí son amigas?
12: Sí son amigas, sí son Yuri y Lucero. Oye, sí, va a llegar a Los Ángeles este ya 17 de abril del 2027. Entonces están preparando algo maravilloso que yo creo que sí va a estar padre, mi Sergio. Porque las dos son muy talentosas. Aunque digas lo que digas, no, sí sigue siendo su tiempo.
10: Más, pero la verdad es que son grandes cantantes las dos. Trayectoria muy interesante y con muchos éxitos.
12: ¿Sí? Oh, yes.
13: O sea, vamos a ver en el escenario totalmente desde banda, mariachi, pop, porque recordemos que a mediados del año pasado hubo, ¿te acuerdan que traía la gira Emmanuel y Mijares?
10: Sí.
13: Y en una ocasión subieron a Yuri. Ajá. Y después Lucero. Entonces ya la química para trabajar fue tan espectacular que decidieron
12: hacerse amigas.
10: Y Lucero. Oye, aparte bien guapas, las dos todavía aún muy conservadas, ¿no?
13: No, sí, totalmente.
10: Sí, claro. ¿Están para echarles un piano?
13: No, claro.
12: Y hasta dos.
13: Sí, sí, sí. ¿Cómo dicen? Gallina vieja da mejor caldo.
10: Hace buen caldo.
12: Ah, yo no sé.
10: Oye, y nada más ya en Estados Unidos. O próximamente, si les va bien, seguramente van a girar por México.
13: Sí,
10: ¿no?
13: Sí, claro. Arrancan en Estados Unidos y también tienen
12: San
13: planes.
12: Diego, Los Ángeles, ajá, y próximamente México.
10: Yo creo
12: México.
10: Que va a ser un carrusel de emociones y de canciones extraordinarias y grandes músicos también. Seguramente un gran espectáculo.
13: La verdad que sí, yo ya me vi, ahí voy a estar.
10: Ah, ¿ya te invitaron?
13: Ya.
12: Y a mí.
10: No, si no, donde quiera te metes, güey.
13: Con el apagón.
12: ¿Qué cosas suceden?
13: ¿Qué cosas suceden?
12: Con el apagón.
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0: ¡Vámonos! Nada más y nos que con la zorra inmunda, vieja desgraciada, que nos trae. ¿A quién le importa?
1: Así es, mi querida Madrina Karen Pinacata.
0: Cállese el hocico, vieja desgraciada.
1: Bueno, vámonos rápido. ¿Usted ha tenido perros?
0: Claro, sí. Tuve a un pastor alemán, que era el Rocky. Y luego a un bulldog, que era el Killer. Y luego un Golden Retriever, que era el Hachi, es el último que tuve.
1: Ok, y de esos animales, obviamente, ¿le hacían caso a usted o alguna vez hicieron algo extraordinario? Ya ves que, por ejemplo, hay perros que están, le dices, siéntate, y se sientan, o de repente, salte pa' fuera. Y se van pa' fuera, güey.
0: Ajá, fíjate que el Hachi tenía una cualidad que le decía, foto, y el güey sonreía para las fotografías, güey. Neta, güey. El Hachi. Y me lo llevaba al malecón, güey, todo el rollo. Entonces, como neta, el perro estaba muy bonito, todo el rollo. Se le acercaba la raza. ¡Ah, qué bonito perro! Ponle foto.
2: Lo que dicen, feo el Choloscuincle que está al lado. Eras tú, güey.
0: Feo el dueño, va. Entonces era eso lo chido que se ponía ahí con el Hachi. Ey. La neta era muy obediente el Golden Retriever.
1: Órale.
2: Era un impostor alemán. Impostor alemán.
1: ¿Usted, zorrita, alguna vez tuvo algún perro que dijera, pues hacía algo extraordinario?
0: Él no mantiene las chichis de perra parida, es lo único que tiene. Me tenía que quitar.
1: ¿Cómo te digo?
2: Fíjate que yo una vez tuve una pitbull y esa perra era mi adoración.
1: Aria.
2: Era, pero...
1: ¿Qué le pasó? No,
2: tuvimos que regalarla, güey.
0: Murió, sigue viva.
2: No teníamos espacio y ella cuando... Tuve una temporada muy mala. Ajá. Y cuando me iba a pasear ahí, que no podía dormir en la noche, me salía con ella... Ahí en la 20 de noviembre. Toda la raza, güey.
0: Y tú te perdías, güey. Y la perra regresaba a la casa sola, güey.
2: No, güey. Se me iba por la de 20. Ya ves que antes había bandas y todo el rollo en la de 20 de noviembre. Y la perra, pues, me cuidaba, güey. Estaban ahí los pedotes que estaban ahí bailando con sus morras y todo el rollo. Y veían a la perra y se hacían a un lado, güey. Porque...
1: Sí, no, lo imponía.
2: Güey, así. Sí, sí.
1: Pero estamos de acuerdo.
2: Y me cuidaba mucho esa perra.
1: Fíjate lo que estás diciendo. Estamos de acuerdo que los animales, específicamente los perros, sienten, ¿no? O sea, como que hay una conexión entre dueño y animal, güey. Sí. Y obviamente te cuidan. Y bueno, pueden hacer cosas extraordinarias, como la siguiente historia de ¿A quién le importa? Que les vengo a contar de estos par de perros que hicieron por su dueña. Ahorita les voy a decir,
2: ¿usted ha tenido perros?
1: Simón.
2: Más el perro oso que hace la raya.
1: corte, ya, vámonos.
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2: ¿Y por qué los comentaba ese tema de los perritos, mi queridísima zorra inmunda?
3: Fíjate, ahí les va. Pongan mucha atención, güeyes. Pero pongan atención.
2: Sí.
3: Esta es la vida de Lucy, güey. Esta es una mujer.
2: ¿Lucifer?
3: No, no, Lucy, Lucy. Fíjate bien, güey.
2: ¿Lucy la huila?
3: ¡Te lo cico!
2: Oh, bueno, pues estoy preguntando cuál Lucy.
3: Lucy nada más así le vamos a dejar, güey. Bueno, ¿ustedes creen la coincidencia, zorrita?
4: No, es que no, sí hay muchas coincidencias, ¿no? Sí.
2: ¿O sí o no, güey? Dígase, güey, también.
4: No, sí, ¿cómo no?
3: Bueno.
4: Sí.
3: Son cosas improbables de repente que dice, ¿cómo es posible? Bueno, fíjense bien. Lucy tenía insuficiencia renal avanzada, güey. Llevaba años, años, güey, esperando un trasplante, ¿verdad?
4: Ajá.
3: Entonces los médicos le dijeron, ¿sabes qué? Sin un riñón, pelas. Te vas a morir, ¿no?
4: No le funcionaba el otro.
3: No le funcionaba nada, güey, nada.
4: Vamos.
3: Bueno. El año pasado, güey, su salud le impidió realizar un viaje que tenía planeado con su pareja y se fueron a una playa, güey. Pero se llevaron a sus perros, güey.
2: Ah.
3: Un Doberman empezó a acercarse insistentemente a una desconocida, güey. Se iba y ahí estaba.
2: Eran perros
3: estaba.
2: Doberman los que tenían.
3: Simón, güey, Simón. Y ahí estaba, güey. Y le llamaban a los perros. Véngase, güey. No se iban los perros de con
2: Rito,
3: esa persona, güey.
2: ¡Rito!
3: Cállate el hocico. Después... o sea, que le decía, oiga, venga para acá,
2: Rito,
3: no se iban, no se iban, no se iban. Pues esta pareja se acercó a disculparse con esas personas, güey, ¿verdad? Empezaron a platicar y cuando esta mujer supo que Lucy necesitaba un trasplante, güey, ¿qué crees, güey? Les dijo, ¿sabes qué?
2: Aquí yo tengo uno.
3: Yo estoy mala, efectivamente, y estoy inscrita para donar un riñón a quien lo necesite. Se gano yo con mentir, ojete.
4: Usted inventó esa historia.
3: No, güey, sí, no, güey.
2: Ni la Rosa de Guadalupe.
3: Fíjate, las dos intercambiaron teléfonos, empezaron a hacerse las pruebas médicas, güey. Pues eran compatibles, güey.
2: Ah.
3: El cirujano dijo, la probabilidad de encontrar una compatibilidad es una entre 22 millones, güey.
2: No manches.
3: Gracias a los perros, güey, esta mujer logró sobrevivir, güey.
2: ¿Y cómo murió la otra? ¿La mataron los perros o cómo?
3: No, güey, pues no te estoy diciendo,
4: güey,
3: que...
4: Güey, pues sí puedo No preguntes esas estupideces, güey.
2: Pone atención, preguntando, güey, cómo murió. Pues es una pregunta que traigo, pues.
3: Pues bueno, ahorita ya te está diciendo.
4: Pues tenía dos riñones, güey, te pudo donar uno.
3: Sí, güey.
2: Ah, no necesita morirse para...
3: No, güey, no.
2: Porque dijo que era donante, güey. Por eso pregunto.
4: Pues sí, güey.
3: Pues sí, imbécil.
4: Pues donó un riñón, estúpido.
2: Ah, o sea, se quedaba el otro.
3: Se quedó con el otro, güey.
2: Ah, ok.
3: Pon atención, güey.
2: ¿Con el madreo?
3: No.
2: O sea, ¿cómo?
3: Bueno,
2: ¿cómo
3: usted sí me entendió.
2: ¿Cuántos riñones son? Son dos.
3: No, güey, tienes uno nomás, güey.
2: Entonces, ¿cómo se lo prestó?
4: Esta persona era donante, güey. Quería donar un riñón porque lo podía donar. El otro estaba bien.
2: Ah, ya.
3: ¿Cuántos riñones? Sí, güey. ¿Cuántos riñones tienes, güey?
2: Dos, ¿no? Uno.
3: Uy, ya, güey.
2: Ya.
3: Sí, güey, no, acá te lo sigo.
4: Ah, esto está bien salvaje.
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Oiga, son los 7 con 10 minutos, nuevamente siendo bienvenidos en esta tardecita ya de miércoles, mitad de semanita. Sí que anda ese, esa tardecita, todo que verse, ni frío ni calor, está perfecto esa tarde. Sí, como que huele ya regreso a clases, huele a estrés escolar la neta, ¿eh? Oiga, yo soy aquí, yo soy la Rats y lo voy a acompañar hasta las 10 de la noche, 3 horitas seguidas. Sí, pero la última entra en casos musicales, ¿eh? Claro que yes, por supuesto, está en la frecuencia indicada. Sí, está en la tremenda 965, andamos al 5 La Raza. Así que ya pónganse en comunicación conmigo, 618-3965-965. Sí. Así que vamos con música rápidamente antes de que otra cosa suceda. Vámonos con algo del Poder del Norte. Ya sabe que es la última hora de los trancazos. Ya sabe que estamos transmitiendo totalmente en vivo desde aquí, desde la cabinona, ¿eh? Yo soy la Rox, mis hijos. Vámonos con música. Llega el Poder del Norte y nos canta. Pero me perdonas. Tan rojo es tu corazón como lo es el mío. ¡Ay! ¡Ay, lo dejo, eh! Son las 7:11. Muy buenas tardes y sean todos bienvenidos.

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2: Oigan, llega Espinoza Paz con Si mañana no me ves, ¿qué pasará? Ahí se lo dejo, ¿eh? ¿Quién de aquí es un hombre normal? Son las 7:22 y has escuchado los trencazos del 965.

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0: compas en ese amor, oiga. Y si por algo nos peleamos, no tarda tanto en llegar la calma, hombre. ¿Para qué nos peleamos? Sígame usted. ¿Para qué? ¿Para qué? Puro desorden mental las peleas, ¿eh? Oiga, son las 7:30. Vamos de regreso aquí en los trancazos. Ya media horita. Media horita. Y se da la hora de la complacencia, ¿eh? Tenemos por acá mensajitos a través del WhatsApp 6183965965. ¿Qué dice por acá la tía? ¿Qué onda, tía? ¿Cómo anda?
1: Y aquí hasta las
0: 10
1: de la noche, mi Rox.
0: Ya está, tía.
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0: Tía, usted se expone mucho, ¿eh? Se expone demasiado, da detalles y todo el rollo. Recuerda que aquí hay un infiltrado, tía, ¿eh? Y es el Ramón, la neta. ¡Ande, no! Y se van aquí, se está reportando por acá mi buen amigo Carlos Alemán. Dice, saludos a las cariñosas. O sea, dice, un saludo hasta el 2 o 3. Un corrido no se paldea, dice. Buenas, buenas con el valiente de calibre 50. Y, o sea, la escuchamos desde Odessa, Texas. ¿Cómo anda, mi Rox? Andamos bien, la neta, andamos bien. Dice, aquí los cementeros, ájale, ájale. Y mandó unas foticos de unos perritos, ¿eh? Ah, qué bonito. Y dice que si lo puedo complacer con una canción de los Internacionales de Durango, La Tumba Sin Cruz. Y o sea, Carlos, saludos hasta Odessa, Texas. Y por supuesto, para los del Toboso. Ájale, ájale, pues. Ahorita le pongo su rolita a las 8 de la noche. Le pongo su rolita en los Internacionales. La de Tumba Sin Cruz. Claro que sí, ¿eh? Y saludos a todos los que nos sintonizan por allá en Texas, en las Texas. Miren nomás, ya no salen. No manchen, ¿eh? Eso es negriar. No, saludos a todos los alemanes de acá del Toboso. Del Toboso 3, no sé cuál sea el Toboso 1 y Toboso 2, ¿eh? Me están confundiendo. Antes no, que la ciudad perdida, antes decían. Para mí que hay otros ranchos que la neta ni aparecen en el mapa, ¿eh? Ni aparecen en el mapa. Ay, no. Dice, saludos. Salimos desde la tarde de la hasta la. ¿Qué? ¿Desde la E de la tarde? ¿Cómo? Gracias a Dios. Ah, bueno. Por acá dice el buen amigo Cosme. ¿Qué onda, Cosme? ¿Cómo está? Dice, saluditos, mi Rox. ¿Cómo andan ese miércolitos? Ahora sí, saludándola desde nuestra tierra duranguense. Eso, como debe de ser. Usted bienvenido, Cosme. Claro que sí. Saludos para la gente que nos sintoniza por ahí en la Minerva, ¿eh? Dice, sintonizando ya la tremenda 965, escuchando puro trancazo musical con Rox. ¡Somos de Xana! Eso. Échale ganas, Cosme. Claro que sí. Dice por acá. Eric me mandó una carita así, enseñando los dientes. Ahora que tenemos a Manuel, ya me está viendo su complacencia. Excelente, excelente. Dice, un saludo para mi tío o tía Milan. Milan, para Milan. El dios del Toboso, la chiquis, es el Alan, es un personaje. Se carga verbos, se carga todo, ¿eh? Es el Alan, la neta. Saludo para Alan, que anda trabajando. No sé si todavía trabaja ya con Hugo Duarte en el tomate. La empresa exportadora de todo el país se me hace. Es el Alan, neta, un personajote. Dice para acá. Ramón dice, hay que pelear porque con amor y aguardiente nada se siente. No, H. Ramón, neta. Está medio acá, Ramón. Usted también dice, si se expone demasiado, ¿cómo quedó sobrebajo de la cama? Si se expone demasiado, ¿cómo que sobrebajo de la cama? Dice Leti. No, ya. Se soltaron, la neta. Oigámonos con música. Porque yo sé lo que le reza. Yo sé lo que la plebada. Voy con música. Llega Julián Álvarez con un tema que es bastante peculiar, bastante icónico. Porque lleva el nombre de una radioescucha que no más nada, no más no dijo nada, bye ni nada, ¿eh? La María. Ahí se lo dije. Son las 7:34 y seguimos en la cabina de la 965.

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0: Pero qué buena rola, neta, la acabamos de poner, ¿eh? Duele ser el perdedor, pero lo que más me duele. Yo no llené de esa rola, ¿eh? La voy a poner otra vez. Y hay una disculpilla. Como que el sonido de unas trompetas, como que le da una cierta atmósfera de romanticismo. ¿Quién de aquí ha sido un perdedor? Un pobre perdedor. Y nomás vamos a cantarla todos. Nunca había perdido en el amor. Siempre
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0: ¡Hoy soy perdedor! Dice José que eres un perdedor. Ah, pues bueno, cántela, José.
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0: No, qué buena rola, ¿eh?
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0: 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No, qué buena rolita, ¿eh? Si me quiere pedir de esas rolas en las gruperas, la neta sí las pongo, ¿eh? Pero no me voy a pedir una de Alteradona ni que haga apología a delitos, ¿eh? No manche. No, después me zumban. Salgo con la carga ladeada de aquí. Dice Ramón que él es un ganador. Ramón, usted hizo orgullo. Mire, no, Ramón, en algún punto todos perdemos. Mejor mire, mis hijos. Hay que ser humildes, sencillos, porque la vida da muchas vueltas. ¿Para qué andamos presumiendo, mis hijos? Lo bueno de la integridad de una persona es que tiene orgullo y tiene dignidad. Eso, la neta, yo le diría, ¿eh? La dignidad, la sencillez y la humildad. Con eso, mis hijos. ¿Para qué andar ahí? Y si usted dice, Ramón, que son ganadores porque tienen el orgullo, su frente en alto, yo creo. Yo creo que sí, ¿eh? Ay, que la neta no estoy viendo una hititita. Como que estoy llorando. Como que me hizo daño el rime, la neta. Ay, no puede ser. Oiga, por acá nos llegan mensajitos otra vez. El guau, sí, sí, Leti, no la invoques. ¿A quién, Leti? ¿A la María? No, María, ya ni mencionándola, ya ni diciéndole, ya nada, nada, Leti, nada. Ya no dice nada absolutamente. Ay, no, oiga, por acá todavía me dice la tía. ¿Qué onda, tía? ¿Qué rollo? A ver, dígamelo todo.
3: Y es el Ramón, la neta.
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0: Oiga, tía, no manches, yo pensé que el catre era otra cosa. ¿Y cómo ves a rolar de los buitres, no? La de los buitres, ¿dónde no? Por acá también nos decía el buen amigo Carlos Alemán. Decía, es de 3 de la tarde, un saludo para mi tío Lan. Si se va a hacer la canción, vamos a entrar ahorita a las 12 de la noche. Vamos a ir a tirarle un piso para escucharla antes de dormir. Ay, caray, pues, ¿qué hora son allá en Odessa? ¿Qué hora son allá en Odessa? Que alguien me explique, que alguien me diga. ¿Cuántas horas son adelantadas allá en Odessa, Texas? Que a las 12 de la noche. Según yo, por allá en Georgia, son 2 horas adelantadas, ¿eh? Ahorita son las 10. Por allá en Kansas son las 9. Y así sucesivamente. ¿Pero cómo que a las 12, Carlos? Oye, estoy llegando mucho mensajito a través del WhatsApp. Entonces vamos a despedir de los trencazos. Por supuesto que yes. Vamos a ir con algo de los caminantes para que lo escuche, para que lo baile, para que lo cante. Por supuesto, muchas gracias por haberme sintonizado esta horita. Esta horita de trancazos. Esta horita de trancazos musicales. Y como siempre, un placer, Sone. Pero no se despegue, no le cambie, no le rasque. Seguimos aquí transmitiendo totalmente en vivo en La Tremenda. Así es, ¿eh? Yo soy la Rox y nos vamos a despedir con algo de los caminantes. Vienen y nos cantan. ¡No puede ser! Se llama. ¿Para qué quieres volver? Ahí se lo dejo, ¿eh? El último trancancito de ese miércoles. Y seguimos en las gruperas. No le cambien. Un momentito, vuelvo.

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0: 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Eres mi único amor, dice Rigo Tobargal. Por supuesto, el artista de los sonidos tropicales. Una rolita que tiene 50 años, ¿eh? Tiene 50 años y toda la tarareamos, toda la cantamos, toda recordamos esa rolita. Y por supuesto, al buen cantante, intérprete, compositor y todo el rollo, actor y mujeriego, Rigo Tobar. No tenía vergüenza ese hombre. ¡Ay, 50 años al aire! ¿Eres mi único amor? No, así no se llama, se llama Amor Imposible, mis hijos. ¡Pídala ya, pídala ya! Oigan, se las 8 con 26 minutos. Como siempre, un placer, un honor. Neta, vengo bien feliz, bien contenta. Espero que usted también se encuentre muy bien. Se encuentre muy feliz, muy contento. Desde su casita, desde su trabajo, desde su tiendita, desde donde me escuche. ¡Claro que sí! Porque la señal radial es mágica, es bonita y es complacedora, ¿eh? Es apapachadora. Así que muy buenas noches, sean todos bienvenidos, 8:27. Ahora en que le doy la bienvenida ante las gruperas de la tremenda 965. Por supuesto, andamos al 100 con la rosa. Es hora, mis hijos, es hora de que usted se comunique conmigo al 618-3965-965. Así es, línea telefónica, ahí le baila. Es el 813-8040, Carlos, ¿eh? Usted me está marcando por WhatsApp. Ese Carlos, saludos, pero es por llamada telefónica, Carlos. El WhatsApp es el 618-3965-965. Ahí no recibimos nada de llamadas, ¿eh? Puro mensaje de voz, puro mensaje de texto, imágenes y todo el rollo. Pero la línea telefónica es el 813-8040. Claro que yes, ¿eh? Oiga, buenas noches para todos los que nos sintonizan a través de la onda Gercielo de la 965, la señal radial. Y por supuesto, buenas noches a todos los que nos sintonizan por medio del app, que es Android y para iPhone. Así que sean todos bienvenidos. Yo vengo muy feliz, muy contenta y soy la Rox, como todas las noches. Qué chido un congo, ¿eh? Vamos a pasar una súper increíble, vamos a reírnos. No se crean. Vamos a cantar, vamos a recordar, vamos a bailar, vamos a todo, todo, todo. Lo que esta noche nos traiga preparado es lo que se va a hacer, ¿eh? En esta noche de miércoles 19 de agosto. Así es, vamos con música por acá, vámonos con los complacencia. ¿Qué dice por acá? Dice por acá, Manuel me pide algo de los seminarios, el orgullo zacatecano. Claro que sí, dice, ¿podrían por favor complacerme con la canción Mi corazón te quiere de los seminarios? Dijo que la magia de esta noche le envuelva en la felicidad de su admirable trabajo. ¡Saludos, saludos, Manuel! ¡Qué bonito mensaje, la neta, eh! ¡Qué chido! No, sí, mucha felicidad, admirable trabajo. Eso se lo dejo a ustedes, ¿eh? Usted es el de la última palabra, pero muchas gracias, Manuel. ¡Claro que sí! ¡Saludos hasta Chalchihuite, Zacatecas! Tenemos por acá al buen amigo Víctor Morales. Dice, buenas tardes. Bueno, es que buenas tardes porque me lo mandó desde las 7:28 minutos. ¡Ese Víctor! Y se trae que me complace con la canción El amante apasionado con Pulurías. Excelente, Víctor, claro que sí. Saludos para toda la racita allá en Nayare. Claro que yes. Por acá tenemos un audio de Rafa. ¿Qué onda, Rafa? ¿Cómo está? Buenas noches.
1: Ánimo, mi Roxana, la tejana, la locutora más bella de la radio.
0: Gracias.
1: Aquí para pedirle una rolita.
0: ¿Cuál quiere?
1: Para los operadores de maquinaria pesada del relleno sanitario, mi Roxana, la locutora más hermosa.
0: Gracias, ánimo. Rafa.
1: Le quiero pedir la rolita de Mi complemento con los Huracanes del Norte, mi Roxana. Ahí en las gruperronas. Nomás para escucharla, mi Roxana, para echarnos un buen grito y a salud de esa rolita, aventarnos un rico y delicioso caguamón.
0: ¡Al gobierno!
1: Chamba, mi Roxana. Ay, ya tarde son, pero pues. Ahí a ver si nos cae, mi Roxana.
0: Saludos, a ver si le cae.
1: Buenas noches y que tenga una linda y excelente noche, mi Roxana, la tejana, la locutora más linda de la radio.
0: ¡Ay, qué alegría, Rafa! ¡Claro que sí! Saluditos para todos los de relleno sanitario, operadores de maquinaria pesada de Pino Suárez. No sé si lo dije bien, Rafa, ¿eh? Ay, es que es un nombre medio largo, pero bueno, ahí más o menos. Si no es una, es otra. Si no es gato, es gata. Ya está, Rafa, muchas gracias, saludotes, ¿eh? Y a ver si le cae el caguamán. Oiga, no le va a dar una temperatura esa altura de la temperatura también, 22 grados. No, le va a raspar las anginas, le va a hacer que hasta aplaudan, Rafa. Tenga cuidado con eso, ¿eh? Ay, no, tenemos por acá todos mensajitos. Dice por acá, a ver, vamos viendo. Dice por acá Cosme, se llegó la hora de pedir nuestra rolita retro, mi Rax. Dice, queremos pedirle esta rolita a Gruperrona, vete con él de los Temerarios. Excelente, excelente, Cosme, claro que sí. Ay, ay, ay, ya se nos juntaron dos de los Temerarios, Dice por acá, José, póngame la de Vive y déjame vivir con banda Cuisillos. Ya está, José, excelente. Por acá, Carlos dice que si le pongo la de... ¿La de quién? La de los Internacionales, ya la tumba sin cruz. Sí, sí, sí, ya viene esa rolita. Saludos para los del Toboso y los de Odessa, Texas. Claro que sí, que andaban poniendo un piso, según. Vámonos con música, ya para comenzar esta noche. Son las 8:31. Nos vamos a ir con algo de Mi Corazón Te Quiere, de los Temerarios, el Orgullo Zacatecano. Claro que sí, se hace ver notar, se suena bien y bonito por la tremenda Complacienda. Y a cortesía del buen amigo Manuel.
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0: ¿Y no más? No grito, nomás porque son los Temerarios, Neta. Ahí se lo dijo. Muy buenas noches. Y sean todos bienvenidos, por supuesto, a los gruperos de la tremenda. Son las 8:31.

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0: ¡Ahí está! Grupo Innovación con su tema, Los Medias Negras. Excelente participación de esta agrupación, ¿eh? Me gusta cómo la interpreta Grupo Innovación, ¿eh? No es por nada. Muchos la interpretan, pero no es lo mismo. Grupo Innovación tiene algo, tiene fervor, tiene esa euforia de cantar esta extraña historia, ¿eh? La neta. Que mucho tiempo fue vetada esa rolita de la radio, ¿eh? Porque obviamente contenía, según, bueno, sí, un poquito, ese lado, ese sensualón. Entonces, pues no era apto para todo el público, porque la radio, pues escucha todas las generaciones, ¿eh? Chicos, grandes, adultos y todo el rollo. Adrián, pues ahí está la información sobre Grupo Innovación con su tema Medias Negras. Son las 8:52. Y nos vamos directamente al WhatsAppito, ¿eh? Buenas noches para todos, todititititos los que no les escucha, ¿eh? Así que pidan su rol al 618-3965-965. Así es, línea telefónica 813-8040. Yo soy la Rox y voy a estar detrás de esos micrófonos hasta las 10 de la noche. Así como lo escucha, así como lo oye. Ahora pues con música, digo, acá con los saludos. Y se por acá. Hola, buenas noches. Después complacer con la canción de la última copa con Pepe Hernández. Saludos y muy bonita noche. Qué buena rola, la neta. Claro que sí, ahí se la pongo. Ahora que tenemos a la tía. ¿Qué onda, tía? ¿Cuál rolita va a querer? Dígame.
1: Mi Rox, muy buenas noches. ¿Me puedes complacer, por favor, con la canción de los años viejos?
0: Gracias. Sí, tía.
1: Mi Rox, ya es noche.
0: ¡Agua! Eso sí, no se lo vengo escuchando, tía. Tía, ya lidié con mis miedos, ya lidié con mis inseguridades, con mi psicosis, con mis alteraciones de mi cerebro, tía, ya. Ya no quiero estar imaginando cosas como que se mueve, como que veo, como que eso, como que lo otro. Aquí no hay nada. Y si no hay nada, no hay nada. Por favor, ¿eh? Y se van acá, Nacho. Buenas noches, Nacho. Ay, por acá dice Carlos, se ganase una micheladona. ¡Ulala! Mejor una Pepsi. Prefiero una Pepsizona. Vámonos con música, pues. Por acá llegan los Temerarios. Llegan los Temerarios y nos ganan. Lo vamos a ir una tras otra, ¿eh? Porque tengo muchas rolas pendientes y no quiero deber como ayer, la neta, que me quede más minutitos. No importa, la neta, amamos eso. Y la neta no importa, ¿eh? Así que vámonos con música, voy a ir con musiquita seguidita. Para que usted pueda disfrutar, por supuesto, la buena música que tenemos en La Tremenda. Y recuerde que este programa es suyo, es usted el protagonista de esta historia. Yo nomás aquí vengo a echar cotorreo. Así que mándeme su WhatsApp. Ahora nos puedes con los Temerarios. La de Vete con él. ¿Quién me la podía por acá? Creo que Cosme. Sí, Cosme. Saluditos, Cosme. O sea, la Minerva. Claro que sí. Nos vamos con los Temerarios. Después con Cuisillos. Y después nos vamos con la última copa. Y después con la de la tía. Y después con la otra. Y con la otra. Y con la otra. Así que buenas noches para los que se van uniendo. Y por supuesto, sean todos bienvenidos. Vete con él. Con el orgullo zacatecano. Y no más. ¡Ay! Ahí se la ve que hoy la escuchan por La Tremenda.

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con los años viejos. Mira nomás, pura música nostálgica, pura tristeza, la neta, ¿eh? Ah, que era chiquisriqui, no, qué buen tema, ¿eh? La neta, esa rola está triste, está triste. ¿Cuántas veces usted que se le murieron sus papás vuelve a la casa y dice, la casa no es mía? Y no manches, la neta, ¿eh? Tantas cosas que pasaron en esa casa de los padres, que jugaron, que se pelearon, que eso, que el otro, que era un entrar, salir y todo el rollo. No. ¡Saludos, tía! No, hombre, tía, pídame una más alegresona. Me da tristeza, la neta. Ay, no se crea, tía, ¿eh? Oigan, sonando ahí con 12 minutos. Nos vamos directamente al WhatsAppito. ¿Qué dice? Bueno, que la Rosita. ¿Qué quiere escuchar la gente? ¿Qué quiere escuchar la people? Buenas noches, ¿eh? Buenas noches. Échale ganotas si usted anda en la carretera. Mira nomás el roneo que tenemos. La complacencia. Qué chévere, ¿eh? Saludos para todos los taxistas, para todos los trabajadores de las aplicaciones. Cada vez se me olvida, ¿eh? Cada vez se me olvida. A todos los Didi, para todos los Uber y todos los Bolt y toda la raza. La neta que sí, ¿eh? Ándele pues, vámonos directamente. Ese por acá dice, hola, ¿qué onda, hola? Eric Cimental, ¿qué onda, Eric? ¿Cuál rolita vas a querer? Dice por aquí, mande un saludo para el Ronnie Barrios. Una rolita chida de los Ávila y al 100 con la raza. ¡Ay! Como debe de, mijo. Como deben de, mis hijos, ¿eh? La neta. Saludos a la Salde, por acá dice. André, pues, ¿qué le parece la de ni más rico ni más pobre? ¿Cómo le vendría a sus oídos esa rola? Usted dígame cómo le vendría, ¿eh? Y se van a caer, buen amigo Richard. ¿Qué onda, Richard? ¿Qué platicas? ¿Cuál rolita vamos a querer? Dice, hola, Texanita, ¿cómo estás? Bien, Richard, ¿y tú cómo andas? ¿Qué platicas? Dice, feliz noche de miércoles. Ahora ponme la de Estrellitas de Amor de Grupo Liberación para escuchar cenando a gustote una hamburguesa. Ándale, no te vas a jibar, oye. Dice que tengas una linda noche. Ya está. Claro que sí, Richard. Ya viene tu rolita de los de Liberación, ¿eh? Provechito con esa hamburguesa. Y eso apenas estamos a miércoles, ¿eh? Ande, no, qué chévere. Ahorita saliendo unos burros de asada, un hot dog. ¿Cómo le vendría a mi estómago, a mi intestino delgado? Al gobierno, la neta. Ay, saludito y provechito para todos los que andan cenando, ¿eh? Claro que sí, que la hamburguesa, que el burro, que el cafecito con la gordita de horno. Bueno, eso es lo que yo almorcé, ¿verdad? No, saludos para toda la gente. Que si cena, si se cena un cereal, unos frijoles con queso, con pico de gallo, con salsa, así con tortilla de harina, una de vidrio. Oh my goodness. O que si está cenando algo fitness, pues también está bien. ¿Qué tiene? Aquí todo mundo puede cenar lo que quiera, ¿eh? O una gordita ahorita, no, hombre, qué delicioso, ¿eh? Así que saludos para todos los que anden cenando. Ahorita anden ya en su última comida del día. Así es. Vámonos pues, dice para aquí. Hola, buenas noches, mis estimados amigos de La Tremenda. Un saludo para todos los que les gusta escuchar la radio. Eso, como debe de, dice. A ver si hoy se puede escuchar la de Grupo Perrona de los Mier. Te amo, no sé estar sin ti. Saludos para todos los que andan sin trabajo. Ya está, saludos para todos los que andan sin trabajo. O los que no quieren chambear también. Los que no quieren chambear, mis hijos. Mira que sí, dice por acá, vamos a ver. Buenas noches, mi Rox. Me podría complacer con el tema Eres un ángel con los Temerarios. Muchas gracias y bonita noche. ¡Excelente, Jerónimo! ¡Claro que sí! ¡Yes, yes, yes! ¡Claro que sí, Jerónimo, eh! Saludos hasta Reynosa, Tamaulipas. Uno de los radioescuchas más fielesones. No, hay mucha racita fiel, ¿eh? ¡Saludos, Jerónimo! ¡Qué chévere que se ande comunicando, la neta! ¡Ay, ay, ay! Pensé que no iba a llegar su mensajero, Jerónimo. ¡Mira nomás! Dice Ramón que ya le dio hambre. Sí, Ramón, es que hay que comer bien. Hay que echarle gasolina al cuerpo. No nomás hay que engañarlo, ¿eh? Hay que comer bien, la neta. ¿Para qué andamos ahí? Engañadones, no. Hay que tupirle. Se me antoja eso, me lo voy a comer. Se me antoja lo otro, también me voy a comer. Ramón, de algo nos tenemos que morir. Todos, todos, todos. Pero mire, en vida le tupimos macizo. Oiga, también por acá. Me mandaron una captura. Nuestra programadora musical me dice: no puedo sacarme de la cabeza esta rola. Y es una de Conjunto Primavera. Dice que la otra vez me iba escuchando y que dijo: ¿cómo se llama esa canción? Le dije: la de tu cantor. Dijo: por favor, pónmela. Entonces, un saludo para nuestra programadora musical que me está escuchando.
Y pues ahí te va tu rolita en la de Conjunto Primavera. Ahorita te la pongo, ahorita te la pongo. Y la neta, se dice Ramón que qué onda. Ay, vámonos pues con música. Llega Los Ávila. Sí, llegan Los Ávila, miren nomás. Y después nos vamos con Liberación. Y después nos vamos con la que sigue y la que sigue. Okidoki. Vámonos pues. Llega Los Ávila con este tema. La neta, me voy a alterar. Y nomás. ¡Ay! Ni más rico ni más pobre. Ahí se lo dejo. Son las 9:17. Estamos en las gruperas de La Tremenda.

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Oiga, llegan los seminarios y nos cantan Eres un ángel, sonando ahí con 29 a cortesía de Jerónimo. Saludos, y está en las gruperas de La Tremenda.

Raíz en los Seminarios, oiga, eres un ángel, me encanta esa rola, la neta. Vámonos con música, con más música, porque llegan los Bukis y nos cantan. Voy a llorar. Si no te hubiera sido, sería tan feliz. Ahí se lo ven, que nos hablando, ven con 34.

0: Ahí está Marco Antonio Solís y Gascon. Si no te hubieras ido. Mira más, qué bonito, ¿eh? La neta sí está bien chévere la canción. Me encanta esta rolita, ¿eh? Y más porque es como del género romántico. Está muy calmadona, está muy nostálgica, está perfecta. Para esa nochecita, ¿eh? Claro que sí. Ay, ay, ay, solo está ahí con 38 minutos. Nos vamos directamente al WhatsApp. Sí, dice por acá, dice por acá. ¿Qué dice? Dice hola para saludarla y pedirle la canción de Domingo Corrales. Ya está. Señora Rayo Tinoco, claro que sí, se la pongo. Dice, y esa de los buques está bonita, ¿verdad que sí? Está bien chévere, la neta, esa rolita. Está bien, bien padrísima. Es muy romanticona, muy de agüitarse a gusto. Es muy de caer en depresión esa canción, ¿eh? Oiga, también por acá me están solicitando la canción de Soy Duranguense porque así lo quiso Dios. Y por he nacido mexicano. Por fortuna he nacido mexicano. Y por fortuna. ¡Ay, se me olvidó! Es de Paraíso. Bueno, pues ahí está. Ahorita regresando al corte con Blas, con las rolitas que me faltan. Porque por acá siguen llegando los mensajitos. Ahorita vamos al corte rápidamente y volvemos, ¿eh? Son las 9:39, 20 minutitos. 20 minutitos y nos dan las 10 de la noche. Por acá Ramón dice: Saludos a la programadora. Mua, mua, mua. Y ese Ramón, con todos tiene usted. Dice por acá: hola, quiero mandar un saludo a Juan Manuel Vázquez. Si alguien lo conoce, es de Guadalupe Victoria. Ya está, dice. Me dé razón de él que no contesta ni el Facebook. Le estoy marcando de parte de su amiga la de Durango. Ya está. Si alguien lo conoce, pues repórtese. Adrián, pues ahorita volvemos. Estamos en las gruperas de la tremenda. Yo soy la Rox. Y que siga teniendo una excelente noche. Pues tenemos buena música, mis hijos. Obviamente. Se la va a pasar increíble. Ahorita regresamos. Dale cambies, ¿eh? En la 965. Andamos al 100 con la raza. WhatsApp 618-3965-965. Línea telefónica 813-8040. 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

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Y nomás de pequeño musical son mis tenis mágicos. Baila, na, na, na, na, na. No, hombre, qué buena rola. Andaba pa' allá y pa' acá, la neta, ¿eh? Oiga, ya solo 9:59 minutitos, exactamente. Ni un minuto más, ni un minuto menos. Y por supuesto, voy con los últimos saluditos que por aquí el buen amigo Edgar me decía. Ese, si le ponía esa rolita, buenas noches, Rox. A ver si me voy a poner la canción de los tenis mágicos de pequeño musical. Y hasta Edgar complacidón, ¿eh? Ay, ay, ay. Oiga, ya me voy. Ya me despido. Recuerde que mañana llego en punto de las 12 del mediodía. Sí, mañana jueves. Mañana es jueves, ¿verdad? Bendito sea mi Dios, la neta. Oigan, después, yo soy la Roxy, como siempre, como siempre, como siempre, agradeciéndole la sintonía, agradeciéndole que esté pendiente de La Tremenda día con día, hora con hora, y qué padrísimo que forme parte de, por supuesto, las gruperas de La Tremenda, porque este programa es suyo, es más suyo que mío. Yo le he dicho, le he repetido, porque sí, la neta, usted es el protagonista, usted es el que manda, usted es el que elige, usted es todo, ¿eh? André, pues recuerde también que cada una de las gruperas que sonaron en esta noche son canciones bonitas que nacieron para suspirar, para enamorar y para quedarse en la memoria. Porque cuando el amor es verdadero, sí, justamente también se queda en forma de canción. También acuérdese lo que siempre digo, la misma canción, ¿eh? La misma canción. ¿Qué cosa? Que al desamor, a la tragedia, a todo también se le compone, también se lanza por La Tremenda. Así que gracias por hacer las gruperas, gracias por hacer La Tremenda y gracias por hacerme a mí como locutora, ¿eh? Y si por acá sí le gustaron los saludos a la programadora, mi Rox. La neta no sé, Ramón, ya no dijo nada. No sé, yo supongo que sí. Y sí, Jerónimo, saludos, mi Rax, que descanse y que pase una bonita noche. Ácale, muchas gracias, Jerónimo, claro que sí, muchas, muchas gracias. Igual para usted y para toda la gente que todo sigue despierta, que me despiden y que yo los despido y ustedes me despiden a mí, ¿eh? La neta, eso para mí no tiene precio, eso es cariño de locutora a emisor. ¡Ay! A receptor, ¿o qué es? Usted, el reescucha, pues. Es que me confundo en los canales de comunicación. Y soy comunicóloga, la chiquis. El receptor, usted lo recibe, usted es el receptor. Yo soy el emisor, sí, cierto. Sí, sí, claro, claro. Oigan, después, ya por fin nos chuteamos este miércolitos, que tenía como que esa vibra, esa sintonía, esa, no sé, como esa vibra de lunes. Porque le dije eso en la mañana. Yo, cuando entré, me topé a la recepcionista parada en su silla. Y le dije, ¿qué tienes? Dijo, es que no puedo, no puedo. Y el vigilante también dijo, es que este miércoles parece lunes. Le dije, no le haga, neta. Sí, me dijeron que sí. Ya, también acá me dijeron que también parecía lunes. Y dije, no, hombre. Bendito mi Dios que estamos a miércoles. Ande, no, vámonos pues. Saludos para todos los que andan en la carretera. Que llegue con bien a su casita. Que llegue con bien, porque siempre hay alguien que lo espera, ¿eh? Claro que sí, saludos para todos los que andan chambeando, los que van a cerrar su tiendita. Pues vámonos pues, porque aquí hay algo. Y no es lo que dice la tía, ¿eh? Adiós pues, oiga, ya me voy, me despido. Gracias Durango, gracias Poblados y gracias Unión Americana. Excelente noche, me voy con algo de los dos carnales. Es un tema que me llega demasiado, ¿eh? Un tema que me llega demasiado. ¡Ay! Saludos para mis hermanos. ¿Por qué no le ponemos de más? Eso fue, viejones, ¿eh? Ahí se lo dijo, 10:02. Y ya aprovechando, ya que parió la marrana, ya que viene diciembre, mis hijos, pues mire nomás, se llama Tristes Navidades. ¡Ay! Adiós, pues, ¿eh? Bye, bye, soy la Rox. Apago micros, apago luces, 10:03. Bye, bye.

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6: Bienvenidos a un nuevo episodio, soy Claudia Mejía. Creo que han escuchado por ahí en las noticias sobre este gusanito, el gusano barrenador. Hoy tenemos a un invitado, es un infectólogo, es el doctor Bruno López. ¿Cómo estás?
7: Muy bien, muchas gracias.
6: Gracias por estar aquí y hablar sobre este tema. Sí da miedo, ¿verdad? O sea, sí ha como que metido miedito en la población.
7: Pues lo que se ve da más miedo, ¿no? A veces puede ser más peligroso para la vida en corto plazo una bacteria que no vemos, pero estos como los se pueden ver al ojo desnudo, como se dice.
6: Claro.
7: O sea, la verdad es que sí generan miedo. La invasión de animales o humanos por este tipo de moscas en su fase larvaria, que son los gusanos, y que esa es una miasis, ¿no? Prácticamente es el término de miasis. Pero esta es una fase intermedia de la vida de la mosca, ¿no? Tiene que estar, llega como la mosca, se para en el tejido, puede ser incluso en una herida, en los conductos auditivos, las orejitas de las vacas, en la boca de un humano, en una herida de un pie de un paciente con diabetes, por ejemplo, con pie diabetes. Se para ahí, deja sus huevos y esos huevos eclosionan, pues se abren, digamos, y se producen la larva, el pequeño gusanito. Y una vez en mosca va a otro, se reproduce con otro macho y va a volver a buscar otro sitio donde alojarse. Todas las moscas llevan esa fase. Hay una que es bastante curioso porque ella prefiere poner sus huevos. Se llama Dermatobia, le llaman la mosca peluda en algunas regiones. Aparte, o sea, del gusano guardado. Se ve similar, la verdad es que la mosca sí tiene unas características en los colores. Por ejemplo, la mosca del gusano barrenador, el Coclidium hominivorax, que es un nombre así científico, digamos, tiene color como verdáceo. Es color verde.
6: Ay, son
7: es
6: esas
7: grande,
6: moscas grandes.
7: Verdes, exacto. Ay. Con la espaldita así como verde.
6: Okay.
7: Y que vuelan pues rápido, a grandes distancias. Y esa, y pues se pueden diferenciar en la morfología que tiene. Lo que sí cuesta más trabajo es en la fase de larva, el gusanito, diferenciarlo de otras especies. Ahí sí, porque incluso tienes que verlo con el microscopio, ver ciertas estructuras. El problema del gusano barrenador es que puede dar cuadros graves porque le gusta el tejido humano vivo. Entonces es un parásito obligado. Es decir, para que desarrolle todo su ciclo de vida, necesita una herida de una persona viva para que ahí siga penetrando en el tejido. Barrena, es decir, por literal su nombre, entra, va escarbando el tejido sano y hasta meterse más adentro, hacer cavidades y crear hasta... Y por arrastre, pues lleva bacterias y ahí puede crear infecciones también, ¿no? Por bacterias. Entonces, esa es la importancia que tiene. ¿Qué pasa al ganado? El ganado, pues, se enferma, ¿no? Se enferma porque se llena... Si lo dejan sin un tratamiento, penetra y le da un cuadro grave de invasión de este gusano. A la par, pues, al abrirle esas cavidades, deja que bacterias entren y le da sepsis también al ganado y mueren muchos.
6: Y se puede morir.
7: Exacto. Y es tan difícil, a veces, en una sola puesta de una mosca de gusano barrenador, el Coclidium hominivorax, que es el nombre de la mosca, al poner en una herida, en una cavidad, sus huevos, pone hasta 200 en una sola. Y de esos evolucionan hasta el 70%. ¿Cuántos gusanos se van a producir?
6: ¿Todos son los que barrenan?
7: Y todos al mismo par pueden ir barrenando.
6: O sea, es muy rápido.
7: Entonces, por eso a veces tienen que sacrificar al ganado. Porque ya están tan invadidos que es imposible quitarle todos.
6: Pero esto ya estaba erradicado.
7: Esto ya estaba erradicado.
6: Desde los 90s, ¿no?
7: Hubo un programa de erradicación del 70 al 92. En el 92 se declaró que era libre de México y Estados Unidos. ¿Cómo lo hicieron? Pues liberaron muchísimos cientos miles de millones de machos, pero estaban radiados, o sea que eran infértiles, digamos.
6: Okay.
7: Entonces se reproducían con moscas hembras y las moscas hembras lo que tenían era producción de huevos sin larvas. O sea, eran huevos estériles, digamos, ¿no?
6: Uh-huh.
7: Y así ya dejaron que se

0: Hidalgo a Jalisco, Hidalgo con 28 casos, Hidalgo con 13, de humanos, humanos con infección. Ha ganado, ha habido más.
1: Oh.
0: Oaxaca 39 casos, Puebla 35, Veracruz 90 casos, 24%, es el que más casos tiene ahorita en todo lo que va de este año.
1: Me impresionan los casos en humanos porque ¿cuáles son los factores? Supongo que la mala higiene o la falta de higiene
0: Claro.
1: es lo que pues provoca esto.
0: Bien lo comentaste, la falta de higiene es la primera parte de esto, ¿no? ¿Por qué? Porque si yo baño a mi perro o a mi gato, yo mismo me baño a lo mejor una vez por semana, pues dejo, o dos veces por semana, dejo que todos estos días una mosca se pare en una herida, en alguna lesión, más si es una persona ya frágil, por ejemplo, los animales, las mascotas a veces pueden ni siquiera darse cuenta, ¿no? Pero un humano, por ejemplo, con una pequeña herida, que muchos lo vemos, por ejemplo, con pacientes ancianos, ¿no? Que tienen ya algo de demencia, que solo están en cama y que pueden estar un poco descuidados porque no están al 100% con ellos, pues se le puede parar hasta en la oreja, en la nariz y ahí dejar los huevos y convertirse en gusanos. Vamos a poner un ejemplo de un paciente con pie diabético que de por sí ya tiene demencia y que solamente está en cama, ya no comunica, tiene muy poca movilidad y de repente pues llega, pues lo encuentran los familiares con una lesión en su pie, con unas gusanos. Al menos para la persona que no se dedica al 100% a esto, todo, ver los gusanos no va a poder distinguir si es una de estas de mosca doméstica o si es de gusano barrenador o, si, o
1: Okay.
0: Lucilia, no va a saber. Entonces hay que ver de que no se trate de que efectivamente que sea gusano barrenador. Y lo siguiente es que no podemos quitarlos y echarlos a la basura. ¿Por qué?
1: Porque eclosionan de nuevamente como mosca, ¿no?
0: Y vuelven
1: Decíamos.
0: a reproducirse y a contaminar el ambiente otra vez y a infectar otros pacientes o huéspedes. Entonces lo que necesitamos es quitar la mayoría. Recomienda, si no tenemos en ese momento la posibilidad de que nos ayuden a supervisar qué sea, echarlos en un frasco con alcohol. Con alcohol prácticamente se preservan intactos. Mueren, pero se preservan intactos los gusanos. Echamos una porción en alcohol y lo demás tenemos dos opciones. Una es incinerarlos o inundarlos de alcohol y dejarlos en un recipiente cerrado. Aparte de las muestras que ya tenemos, ¿no? O jabón, agua de jabón y dejarlos ahí encerrados. No recomiendan enterrarlos para que puedan reconocerse al microscopio de qué se trata. Si es Lucilia, si es la mosca doméstica, no pasa nada, ¿no? Finalmente tenemos muchos años viviendo con ellos. Lo ideal es tener mosquiteros, una buena higiene, si se encuentran, reportarlos para ver de qué se trata.
1: Estas son como medidas ya teniendo ahí al gusano.
0: Sí, hay que ir a atenderse porque sí tiene sus cuidados cómo retirar estos gusanos. A veces si uno los retira nada más, la misma persona familiar del paciente los retira, puede a veces también lastimar al paciente, puede favorecer que también haya una infección. En este momento que como vemos vamos en incremento de casos, sí es importante cada vez que lo tengamos reportarlo y o acudir al centro de salud, a la clínica familiar para que sea revisado.
1: ¿Qué otra medida importante de las que ya hablamos para como para reforzar?
0: El cuidado de pacientes que están postrados en su cama, pacientes que son inmóviles, pacientes que tienen alteraciones neurológicas que no permiten sentir incluso dolor a veces o comunicar qué problema tienen, esos son los que deben tener especial atención e incluso hacer una rutina diaria o cada vez que se haya el baño de estos pacientes, el aseo de ellos, revisarles orejas, revisarles la nariz,
1: Okay.
0: revisarles la boca, e incluso hasta las cavidades geniturinarias, por ejemplo, ¿no? La vagina. El ano a veces también es un lugar donde se pueden alojar las moscas y ahí dejan los gusanos. Y muchas veces puede pasar mucho tiempo ahí y nadie se asome a ver. El gusano barrenador, cuando ya empieza a dar síntomas, incluso dolor en el paciente, ya seguramente ya penetró más las cavidades. O sea, cuando está muy superficial, la verdad es que ni siquiera puede dar nada. O a veces puede ver uno, por ejemplo, una herida que se pone más roja o que se abulta. ¿No? Se hace un bultito en el tejido. La oreja, por ejemplo, hasta que ya empieza a penetrar el tímpano, más adentro, ahí es donde ya empieza a dar dolor, pero puede no dar ningún problema. Entonces aquí yo creo que no es conveniente esperar hasta que haya un síntoma.
1: Si llegamos a ver esto en pacientes, en mascotas, ya decíamos que hay que reportarlo para ya tengo el número, es el 800-751-2100. Él es el doctor Bruno López, infectólogo. Gracias por estar aquí.
0: Muchas gracias.
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Muy buenos días, muy buenos días, amigos y amigas que nos acompañan a través de las señales y aplicaciones del Grupo Garza Limón. Mi nombre es Antonio Gaitán. Son ya las 6 de la mañana con 38 minutos, 6 con 38 minutos. A usted que va a la escuela, al trabajo, alguna actividad, pues bueno, muy pendiente de la hora para que llegue, pues llegue puntual a esa cita, a ese compromiso. 6 con 38 minutos. Es una mañana fresca, rica, agradable, 15 grados centígrados, tenemos cielo despejado, totalmente despejado. Ahorita llegando aquí al canal, me decía uno de los compañeros, va a ser mucho calor. Dijo, hoy se ve, se siente, lo percibe él así, al amanecer, dice, hoy va a ser mucho calor. Pero bueno, vamos a ver qué nos dice el pronóstico del clima. Víctor Hugo Randeles nos envía, él es el meteorólogo de la CONAGUA, nos envía información de lo que se espera para este jueves. Nos sigue hablando del monzón mexicano, que está sobre el noroeste de México, y también nos habla de una circulación ciclónica en niveles altos de la atmósfera. Esto sobre la península de Baja California, aunados a una divergencia de altura. Ok, todas estas combinaciones meteorológicas generarán lluvias puntuales fuertes en Sonora, lluvias y chubascos en Chihuahua, Durango, Sinaloa y Nayarit. También incluye la península de Baja California. Y sí, tal y como me dijo el compañero, oiga, va a hacer mucho calor hoy. Sí, se prevé un ambiente caluroso a muy caluroso en el norte de la República Mexicana. Concretamente para Durango, lluvias ligeras. Hoy sí. Allá en la sierra, allá en la sierra. Cheque usted el mapa, ¿dónde va a llover? Pues en Topia, en Canelas, en Otáez, en San Dimas, en Pueblo Nuevo, en la mayor parte del municipio de Durango. Ahí no sé si nos vaya a alcanzar la ciudad capital, no sé. Puede, dice Randeles, puede incluir la ciudad de capital. Bueno, también se esperan lluvias en Rodeo, en San Luis del Cordero, en Coneto de Comonfort. Lloverá en Nombre de Dios, en Vicente Guerrero, una partecita de Xúchil. Se espera que llueva en San Juan de Guadalupe, en Tlahualilo, algo ahí por Mapimí, algo ahí por Lerdo, pero el resto del estado, pues no hay condiciones de lluvia ni en Ocampo, ni en San Bernardo, ni en Guanaceví, Tepehuanes, tampoco va a llover en Santiago, Papasquiaro, en El Oro, en Hidalgo, en San Juan del Río, en Nuevo Ideal, en Peñón Blanco, en Pánuco de Coronado, en Santa Clara, en Simón Bolívar, no, en Xúchil, no, ahí sí, vean ustedes el mapa de este jueves, ahí donde se ve esa nubosidad, pues allí es donde posiblemente pues algún chubasquito, ¿no? ¿Qué nos espera para mañana viernes? Ah, ya cambian las cosas. Chéquese usted el pronóstico para los próximos 3 días. Ah, ya viernes, ahora sí. Sábado también, ¿no? Viernes y sábado, condiciones de lluvia prácticamente en todo el estado. El domingo regresamos a la misma condición, muy similar a la del día de hoy. Así que si tiene algo que hacer, pues, aprovechando el sol, ropa, no sé, aproveche hoy. O si no, espérese hasta el domingo. ¿Qué nos espera en cuestión de temperaturas? Hoy se espera una temperatura máxima de, aquí tengo el dato, máxima de 32, 33 grados centígrados, sí. Se considera que será un día caluroso hoy, mañana viernes, el sábado, el domingo, ahí como que nos refresca un poquito. ¡Ay, qué rico! Pero cálido sería, ¿no? Cálido, pero ahorita en este agosto es así. Algo de lluvia y mucho, mucho calor. Son ya las 6 de la mañana con 42 minutos. Vámonos a la información. Vámonos a la información que aparece hoy en la portada de El Órale Qué Chiquito, en este importante medio de comunicación digital que está a un clic en su aplicación. Descárguela. Ahí está
la portada del Órale, qué chiquito. Cámara Nacional de Comercio pide a empresarios denunciar robos a comercios. Bueno, pues sí, ¿no? Pues claro, estás tú en tu negocio, llega un asaltante, te roba, le hablas a la policía, ¿no? Llega la policía y dice, ¿qué pasó? Oiga, no, pues que aquí está bien un chavo, aquí, así con un aspecto medio de vago, ¿no? De vago, pues me amagó con una navaja, una pistola y nos robó el dinero. Ah, ok. Anoto todo, anoto. Aquí estoy anotando, ¿eh? O que, oiga, ¿sabe qué? Se metieron, ahí están las cámaras, mire, captaron cuando se metió el ladrón, agarró el dinero, hasta unas botellas, y ahí está el video, ahí está el video. Ok, anoto. Vaya usted al Ministerio Público para que pueda interponer la denuncia. Y va al comerciante, al Ministerio Público. No sé, ahorita voy a ver qué nos platica Pilar Aguilar, ¿eh? No sé, ¿a usted ha puesto una denuncia de robo? ¿Usted? Sí, es algo muy sencillo, es un trámite amable. Oye, vas después de que te robaron, vas impactado, vas molesto, vas indignado, vas agüitado. Es un trámite amigable. Sí, señor, por supuesto. Es ágil, es dinámico. Te resuelven algo, te avisan cómo va tu investigación, pasan unos días, semanas, te resolvieron, capturaron al ratero, ¿no? ¿Por qué la gente deja de denunciar? Bueno, no sé. Usted que ha sido víctima de robo, pues platíquenos, ¿no? Yo hace años, hace algunos años, robaron mi casa. Pregúnteme, pregúnteme usted, ¿acaso me resolvieron? ¿Acaso recuperé mis cosas? Bueno, la Cámara Nacional de Comercio dice, oigan, nos están robando, hay que denunciar para poder frenar esta ola de robos en los que se está dando en algunos puntos. Ahorita se habla de un supermercado, creo que lo robaron como 3 veces. Hablaban acá de que si en Jardines de Durango. Pero mira, también platicamos con el secretario de Seguridad, Oscar Galván. Dice, pues nosotros llegamos, hacemos la chamba. O sea, la policía, logramos capturar a alguien, muchas veces en flagrancia. Oye, ahí va, que es un tipo, ah, ya lo ubiqué. Agárrate, chiquito. Se entrega al Ministerio Público. Sí, llega a la cárcel. Pero recuerde que el otro día mi compañero Pilar Aguilar informó de un ladrón que 8 veces ha entrado y salido del Cerezo. Se más se tardan en agarrarlo, en regresarlo, que él en salir. O sea, ya le halló, dice, ya llegué. Ahí voy. Ahí regreso pronto, ahí regreso. Dejen agarrar otra cosa. Vuelve a robar. Ya llegué otra vez al Cerezo. Ya me voy de nuevo. Oh, que la canción. 8 veces. La llamada puerta giratoria. Bueno, dice el secretario Oscar Arbán, dijo, yo hago mi chamba, los detengo. ¿Cuánto duran en la cárcel? Pues ese no es un tema de la policía, es un tema de los jueces. ¿Cuántos entran y salen? Y usted dice, oiga, ya lo soltaron, pues lo acabo de reportar, aquí ando otra vez en el barrio, haciendo de las suyas. Hoy es primera, ¿eh? Hoy es primera, ¿eh? Qué chiquito esta situación de los robos. Y que ya varios de comercio dicen, oigan, pues es que tenemos un problema, ¿no? Hay un llamado, hay que reportar los robos, hay comunicación con la seguridad pública del municipio, pero, bueno, ¿qué más viene hoy? ¿Qué más viene hoy en el hora de qué chiquito? Una vialidad, grandísima, ¿eh? La Río Grande, hace algunos, y no hace muchos años, pues nadie había pensado en la necesidad de una carretera, pues que es, bueno, un bulevar, ¿no? Un bulevar que comunicara de la carretera México hasta la carretera Mezquital, ahí por la altura de Carril 2000. Pues es que ahí había algunos pueblos, ¿no? Que el Cristóbal Colón, que había por ahí algo, pero hoy no. Hoy la ciudad de Durango ha crecido enormemente.

Y entonces sí, es urgente y es necesaria esta obra en donde calculan 22 mil vehículos. 22 mil vehículos todos los días en esta avenida que sí será pues una de las más importantes. Vamos ahora con la Fundación Garza Limón. Qué bonito. Me encantan estas noticias cuando se habla de llevar el beneficio a quien más lo necesita. Mira, ahí está la entrega de, la entrega de mochilas y útiles escolares. La Fundación Garza Limón, junto con el DIF municipal y la empresa Red Ambiental. Sí, esta empresa que va y recoge nuestra basura todos los días, se ha convertido en una empresa socialmente amigable. Está, oye, ¿qué hacemos? ¿Qué vamos a hacer? A ver, Fundación Garza Limón, ¿qué onda? ¿Qué vamos a hacer? Hoy vamos a hacer esto, ábrale. Oye, este agosto, ¿qué onda? ¿Qué vamos a hacer? Oye, pues al regreso a clases, ¿no? Una mochilita, unos útiles escolares, órale, va. Vamos a entregarlo, sí, con todo gusto. La campaña contempla la participación de organizaciones sociales, autoridades y empresas. Y esto es, pues, ayudar a la familia. Se aliviana, ¿cómo no? La mochila y los útiles escolares para niñas y niños. Sí, por parte de Fundación Garza Limón. Ahí vemos a nuestra directora de Fundación Garza Limón, nuestra compañera Xochitl. Bueno, ¿qué más viene hoy en el Órale, qué chiquito? La presidenta de la República, Claudia Sheinbaum, que mantiene, esta es una encuesta de Metrix, y nos dice cómo está ahorita la popularidad de la presidenta de la República. Y no solo eso, también en esta evaluación se le pregunta a las y los mexicanos qué tan enterados están de la mañanera. Sí, este espacio matutino en donde la mandataria pues expone todos los días. Oigan, tenemos esto en el tema educativo. Oiga, tenemos esto en el tema de inversión. Oigan, tenemos esto en seguridad. Oiga, tenemos esto en el tema de agua. Todos los días la presidenta está informando temas de comercio, temas de mercado. Todos los días está diciéndole al pueblo de México, oigan, esto. Sí, también ahí se da una oportunidad de preguntas y respuestas. Y le preguntan a la presidenta de todo le preguntan. Y ahí, pues de pronto, ahorita, por ejemplo, esta semana, el tema ha sido Andy, ¿no? La visa de Andy. Y ayer fue también en la permanente de la Cámara de Diputados y del Senado de la República. Habiendo tantos temas muy importantes para el pueblo. No quiero decir que este no sea importante, pero de pronto absorbe mucho el tema político partidista, lo que le interesa a los partidos, visualizando los temas electorales. Y el tema de acá, de las necesidades del pueblo, en algunas ocasiones no aborda tanto. Pero bueno, ese es un análisis que ahorita daremos de la permanente el día de ayer. ¿A qué me refiero con la información que se publica hoy en el Órale, qué chiquito? La aprobación de la presidenta está en el 71.1%. Esta encuesta fue levantada en este pasado 12 de agosto del año 2026. Sí, 7 de cada 10 mexicanos aprueban a la presidenta de la República. Y en cuestión de la mañanera, el 62% dijo conocer o enterarse de la mañanera del pueblo. O sea, 6 de cada 10 personas. Repito, esta encuesta fue realizada por Metrix MX. Ahorita le daré un poquito más de detalle sobre esa información que hoy también se está publicando en la portada. Y mire, algo que vamos a platicar ahorita. La rampa. La trampa, dice Pilar Aguilar, la trampa. Bueno, la rampa de frenado, que no frena, de la supercarretera Durango-Mazatlán. Sí, la que está aquí por la caseta Garavitos. Si usted pasa por Garavitos, sube y se ve a la mano izquierda. Si usted viene bajando del salto para acá por la supercarretera, ahí está la rampa. Nos comenta Arturo Galindo, el coordinador estatal de Protección Civil, pues que están haciendo ellos un análisis, que es responsabilidad de CAPUFE, ¿eh?
Aquí hay que visualizar que es capaz.

Ufe, el responsable de esa rampa. Pero ya ante la serie de accidentes mortales, quien entra a esa rampa no sale vivo, no sale vivo, pues se quiere hacer un análisis para ver si es necesario pues ampliarla, ¿no? Hacer algo para que no sea una trampa, sino una rampa y que realmente frene, porque ya vieron que un tráiler pasó por ahí recientemente y no lo frenó. Y hoy estamos hablando de una víctima mortal. Bueno, evidentemente, pues no cumple, ¿no? No cumple con su labor la rampa de frenado. Desde la muerte de este joven chofer, por cierto, que era de Vicente Guerrero, se ha generado información de que ahora al dueño del tráiler le quieren cobrar la reparación de la rampa. Preguntan, oiga, ¿es que no entra el seguro? Ahí le va otro tema. Los seguros no cubren cuando un vehículo entra a la rampa de frenado. Las aseguradoras saben, que ahí las cosas son de pérdida total, ¿eh? Y van a argumentar, no, pues fue culpa del chofer y que los frenos, o sea, le van a buscar. Entonces, ¿sabes? Hay un doble problema. No sirve la rampa. Y además, no te la cubre el seguro. O sea, pierdes la vida y aparte te endeudas. Entonces, pues, ¿de qué se trata esa rampa de frenado que ni frena y que es una verdadera trampa? Ahorita lo platicamos, por supuesto. Me parece que es un tema que nos debe ocupar para exigirle a las autoridades que pues hagan lo correcto a final de cuentas. ¿Qué más viene hoy en el Órale Qué Chiquito? No está la portada, pero ahorita lo vamos a platicar porque es una nota nacional. Ayer alcancé yo en el noticiero matutino a mostrarle las imágenes de los narcobloqueos en Michoacán. Estaba yo esperando un poco más de información porque en ese momento apenas se estaba generando. Bueno, en el transcurso de las siguientes horas se informó que hubo un operativo de las Fuerzas Especiales del Ejército Mexicano en Michoacán buscando al tío Laco. Se llama Heraclio Guerrero, pero la gente ahí lo conoce como el tío Laco, jefe regional del Cártel Jalisco Nueva Generación en esa parte de Michoacán. Y uno dice, no, pues lo agarraron, ¿no? Porque pues, se generaron ahí los narcocarreteras, había un relajo. No, fíjese que no lo agarraron. Pero sí lograron capturar, pues, alrededor de 12 personas, entre ellas la hija y la pareja sentimental del tío Laco. Sí. Entonces, pues, la reacción del jefe criminal, aunque no lo agarraron, fue pues hacer su berrinche y mandó a sus sicarios, oigan, no vayan y tomen camiones y quémenlos a la mitad de la carretera, que me regresen a mi hija y a mi pareja. No, no, no, se los llevaron. La policía dijo, no, ya, dijo las fuerzas especiales, vámonos. Sí generó, obviamente, una alerta en la región. Incluso Aguascalientes elevó su blindaje. Jalisco también anunció, el gobernador Lemus dijo, no, oigan, alértase, porque esta reacción del cártel Jalisco Nueva Generación en esta región, pues también nos puede afectar, así que atentos. Empezaron rápidamente los estados cercanos a hacer también sus tareas de un reforzamiento de su seguridad, porque está enojado el tío Laco, está enojado. Y bueno, pues, repito, capturaron a la hija y capturaron a la pareja sentimental. La Secretaría de Defensa informó que fueron asegurados 2 inmuebles, 64 vehículos, uno traía blindaje artesanal, una ametralladora calibre 50, 4 mini ametralladoras, armas largas, armas cortas, lanzagranadas, cartuchos, droga, artefactos explosivos, equipo táctico. Y uno dice, oye, ¿y por qué se gana la hija? ¿Qué culpa tiene? No, no, pues allá hay imágenes. Hay imágenes donde se ve la jovencita pues también cargando ahí un fusil, la pareja sentimental, vehículos de lujo. Sí. O sea, son parte de
esta célula criminal. Así que también, por supuesto, está hoy entre las notas pues más comentadas a nivel nacional y, por supuesto, aquí también en nuestro Durango. Son ya, desde el otro lado, son ya las 6 de la mañana con 58 minutos. Voy a una pausa. Ya regreso con los buenos días de mi compañera Jenny y de Pilar Aguilar.

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0: 7 de la mañana ya con 3 minutos. Muy buenos días, amigos que nos siguen a través de radio, televisión, internet, aplicaciones, redes sociales. Muy buenos días para todos ustedes. Buenos días a mis compañeros en esta mañana. Miguel.
1: Hola, buenos días.
0: Hola, buen día. Don Pilar Aguilar.
2: Buen día, Jenny.
1: Buenos días.
0: Muy buenos días. Y bueno, hay buenas.
1: ¿Hay buenas?
0: ¿En el deporte hay buenas?
1: Sí, buenas. ¿Con qué quiere que empiece? ¿Las locales o las nacionales?
0: Donde tú quieras.
1: Pues mire, vamos a empezar primero con las locales, porque Órale. Yo creo que las nacionales ya las trae usted.
0: No sé, ¿qué pasó?
1: Pues mire, vamos primero con las locales, y es que afortunadamente, como lo habíamos previsto el día de ayer, Caliente de Durango gana este segundo partido y se van empatados a Monterrey, pero ganó, miren, de una manera espectacular. Básicamente en la primera entrada, a las primeras tres entradas ya iban 5 carreras arriba, iban 5-0, y para la quinta entrada ya iban 13-0, o sea, de manera espectacular. También en la lomita, Joan Andón, pues fue mágico, porque no permitió que la ofensiva de Sultanes de Monterrey hiciera nada. Al final terminan ganando, si no me equivoco, 17-3, todavía hicimos poquito más, así es. Durango se levantó de manera espectacular, y esperemos que les vaya igual de bien ahora que van a Monterrey, que les va a tocar los próximos 3 partidos allá, y luego regresan para acá en caso de ser necesarios, que esperemos, miren, nos pase igual que en la vez pasada con Monclova, ganemos todos allá y regresemos nomás con la victoria.
0: Sí, yo creo que dieron muestra de que sí se puede.
1: Claro. Exacto.
0: Sí se puede.
2: Calientes.
0: Y bueno, pues ahí está la afición, muy contenta, de Caliente. Y bueno, ¿cuándo es el partido de allá en Monterrey?
1: Tengo entendido que es hasta el día jueves, pero igual al ratito les confirmo.
0: Ahorita nos das detalles.
1: Perdón, es viernes, hoy es jueves.
0: Sí, hoy es jueves, nos das detalles, porque, pues bien, los que puedan viajar, viajarán. Los Así que es. No, pues lo pueden ver a través, me parece que lo transmiten en sus redes sociales, hay algunos canales.
1: Creo que no, es en ciertos canales. Pero
0: en ciertos canales.
1: Sí, no, eso sí es cerrado.
0: Ah, ¿en serio?
1: Sí.
2: En el fútbol se le dice goliza.
0: Goliza.
1: ¿Cómo se le dice goliza?
0: Paliza. Fue una paliza.
2: La paliza.
0: De Caliente. Se dice que va a haber aquí en Durango, por ahí andaba circulando en redes, no sé qué tan real sea, y una competencia ya de estos retos de aura, ¿cómo se les llama?
1: Farmear aura.
0: ¿Cómo?
1: Farmear. Aura.
0: Pero ahí tengo algunas imágenes. Se ve divertido, fíjate.
1: Sí, me recordó el Tectonic, ¿eh?
0: Se ve divertido. Esto fue, vean ustedes, es una chica, por cierto, muy bonita la niña. Pues mira, se ve divertido.
2: Sí.
0: Y está la gente ahí observando, divirtiéndose, y el chavito trata de entrar al niño, pues obviamente le iba a ganar la niña, ¿no?
2: Claro,
0: formal. Y la gente, no. Pero vea la chava, qué creativa.
2: Sí, mire.
0: Qué creativa con su... No sé qué sea eso. Es que, a ver, a mí me tocó todavía en mis tiempos de chavito, me tocó todavía algo del breakdance. Pero era un baile.
1: Así es.
0: Era un baile, ¿no? Era una manera de retarte con el baile. No sé si eso entre dentro de baile o deporte. O es una simple expresión. Alguien que me explique, por favor. En serio, me corroe la curiosidad de saber qué es esto. Y está bien.
2: Un reto.
0: No, está bien, porque se divierten los
1: chavos. Se divierten, es una convivencia sana, y precisamente estamos viendo a los jóvenes otra vez en las plazas, en los centros, conviviendo de manera sana. Pues quién sabe. Es que mire, yo tengo un hermanito y ellos dicen que pues farmear ahora es como... pues y ponerse, verse chido, algo así. Entonces no lo termino de entender yo tampoco, si es como un baile,
2: vamos,
1: son caras.
2: Farmear.
0: Por ahí en redes salió que iban del Cebati 130, algo así, no sé a qué edad estén haciendo esto, que unas competencias. Yo estoy practicando, chavos.
1: Pero le falta la cara.
0: Ah, sí.
1: Hacen como una cara, ándele.
0: Ya estoy practicando, ya estoy practicando. Esto se llama flamear el aura.
2: ¿Flamear?
0: Sí, eso es flamear.
1: Flamear.
0: Estoy flameando el aura.
1: Está haciendo Six Seven.
0: ¿Es el Six Seven?
1: Six Seven. ¿Es el que hace la presidenta?
0: Ah, sí, porque le dicen los chavos.
1: Ajá, el Six Seven, exacto.
0: Es como el 50-50.
2: Mitad y mitad.
0: Mitad y mitad. Sí. Mitad y mitad le cambiaron, ese es el Six Seven. Es que ayer estaba viendo que le decían así, decían que era flamear.
1: Ajá, también.
0: Entonces no me está saliendo bien.
2: No, flamear es en el restaurante, que le flamean.
0: Que le flamean ahí el queso y los cortes y todo.
1: Sí, sí.
0: Pues mire, yo la verdad, si esto está divirtiendo a los chavos, que lo hagan.
1: Y es sano.
0: Que se diviertan, que se expresen.
2: Oiga, qué buena, qué sana manera de divertirse.
0: Sí, cómo no.
2: De expresarse.
0: Sí.
2: Está mejor que otras cosas.
0: Está mejor que otras cosas.
2: Exactamente.
0: Entonces, chavos, si aquí en Durango también quieren ustedes...
1: Farmear ahora.
0: Farmear ahora, pues adelante.
1: Creo que va a haber una competencia, por ahí leí que va a haber una competencia en el centro el sábado.
0: Ah, sí.
1: Ustedes estaban hablando mis compañeros el otro día.
0: Voy a ir, nomás. Para aprender.
1: ¿Va a competir?
0: Para aprender. No, no. Ah, imagínate yo.
2: Muy bien.
0: Y como la niña que le hizo, no sé cómo, hasta creyó.
1: No, va a perder su aura.
0: Voy a perder mi aura. Pilar, ¿qué nos platica?
2: Oye, pues la Fundación Garza Limón ahí estuvo en la colonia en Promotores Sociales.
0: Sí, señor.
2: ¿Qué estuvo haciendo? Ahí tenemos un video de lo que estuvieron haciendo.
0: A ver.
2: Xóchitl Fernández, la presidenta del DIF municipal. Ferman, ahí está. ¿Regalando qué? Algo que le sirve mucho a los niños. ¿Mochila?
0: Sí, mochilas. Mochila.
2: Ahí está el trabajo de la Fundación Garza Limón.
0: Sí, qué bonito. Felicidades.
2: Apoyando la economía de la gente.
0: Ahí está. Sí. Pues muy bien por la Fundación Garza Limón.
2: Excelente.
0: Acompañados, por cierto, está el gobierno municipal.
2: Ahí está.
0: Muy bien. Un abrazo para todas sus familias. Qué bonito, me acuerdo cuando llegaban y te dan un obsequio.
2: Sí,
0: da gusto. Sí, da mucho.
2: A mí me da mi desayuno, cuando el DIF me da mi desayuno escolar.
0: Sí. Muy bien, pues ahí está. Muy bien.
2: Oiga, y luego hoy en la madrugada también tenemos una imagen. Mire lo que
0: pasó esta madrugada.
2: Pues andaban tumbando el... Mire.
0: ¡Híjole! A ver, déjeme ubico. Cuauhtémoc.
2: Ahí en el monumento.
0: ¿En el monumento a Cuauhtémoc?
2: Sí, ahí de chocar esta potente Jeep.
0: ¿Y eso?
2: La camioneta donde viajaban cuatro jovencitas. Afortunadamente, pues no resultaron con lesiones graves, leves, golpes, pues algunos. Pero pues sí estuvo aparatoso a las 4 de la mañana.
0: Pues así andarían. No, en Recio.
2: Desvelado.
0: 4 de la mañana. No, 4 de la mañana es desmañanado, ¿no?
2: Pero la compartió nuestro amigo Luis Pineda.
0: Saludos, Luis Pineda. Luis Pineda. ¿No le dieron al Cuauhtémoc? ¿No le pegaron?
2: Le pegaron a unas piedras, como a la base.
0: Hacia allá, y pum.
2: Sí, a la glorietita que está ahí.
0: ¿Por qué el...? ¿Son ustedes españoles?
2: Pues es que ahora sí que se atravesó el monumento.
0: Es que si quienes conocen la avenida Cuauhtémoc, es una línea recta y al fondo está...
2: Se ve desde
0: Yo creo que le apuntaron.
2: Exactamente.
0: Donde caen gordos los aztecas.
1: Vámonos.
2: A lo mejor alguna dormitada de la conductora. Una dormitadita.
0: Qué bueno que no hubo lesionados. Solamente pérdidas.
2: Así es.
0: Pues económicas, a final de cuentas. Dije, le traía también algunos videos el día de hoy, Pilar. Fíjate lo que pasa en todos lados. De pronto hablamos de que si la inseguridad aquí, que si Estados Unidos es muy seguro. No. También en Estados Unidos pasan muchas cosas.
2: No, pues ahí está la violencia, es que no sacan las notas, no tienen reporteros de policía.
0: No sacan mucho,
2: De vez en cuando sale
0: algo. Pasan muchas cosas. Mira, la policía de Atlanta localizó a dos hermanas pequeñas que estaban desaparecidas y estaban en una casa rodante. ¿Qué les permitió a los policías ubicarlos? Andaban ahí en la búsqueda, que las niñas estaban llorando. Entonces escucharon el llanto y los policías dijeron aquí.
2: ¿Las encerró?
0: Sí, ahí estaban, mira, estaban encerradas.
2: No,
0: ahí, vámonos. Logra abrir ahí la policía. Vean ustedes con las armas. Adentro había una mujer. Inmediatamente a la mujer le dijeron, levanta las manos porque a ti sí te damos, ¿eh? Allá no andan. Es que también eso es algo,
2: sí,
0: ¿no?
2: Les dan.
0: No, sí les dan, ¿eh?
2: Sí les dan.
0: Allá son rápidos.
2: Alguien que amenace al policía que no entienda la instrucción.
0: Allá sí es eso, ¿eh? Allá sí son rápidos con
2: levanta
0: el gatillo.
2: Levanta las manos o te disparamos. No las levanta y les dispara.
0: De volada.
2: Así es.
0: De volada. Allá sí no se andan con cosas. Aquí todavía
2: contemplaciones.
0: Ahí recuperan a una niña. Recuperan a la otra pequeña. Bueno. Una mujer de 42 años fue detenida y enfrenta cargos por secuestro y crueldad infantil. Esto allá en Atlanta. Ahí está, qué ole. No, no me puedo levantar, párate, hija de tu no sé qué tanto, Ay, ay, ay, ay, cállese, de verdad.
2: No, ¿cuál ay, ay, ay?
0: Ay, ay, ay, ay.
2: Le voy a hablar a derechos humanos.
0: Sí, ¿vale? Sí. No, ya no. Ya no hay nada. Ya no, ya cuáles derechos humanos. Ya le pones al brinco al polo y de volada te aterrizan.
1: Ya no hay derechos humanos.
0: No.
2: ¿Cuáles derechos humanos?
0: Pero bueno, la inseguridad en cualquier parte.
2: En cualquier. No, ahí hay muchos homicidios, muchísimos. Sí, más que en México.
0: Sí, claro.
2: Sí, no.
0: Sí, bueno. Sí,
2: en todos lados, en las escuelas, las masacres en las escuelas.
0: Pues entra, es el país con mayor consumo de drogas.
2: Y con mayor,
0: el mayor consumo de drogas.
2: Armamento.
0: Mayor producción de armamento.
2: Y se las venden al que quiera, como si fueran cacahuates.
0: Sí.
2: ¿Qué se puede esperar?
0: Sí, pero bueno, de pronto, como usted dice, hay muchas cosas que no se dicen de Estados Unidos. ¿Qué más nos platicas? Ahora sí, viene la nacional, dijiste.
1: Viene la nacional, la noticia nacional. Pues hace algunos días yo les dije, oigan, hay un rumor, no les he dado la noticia, porque al final del día es solamente un rumor, puede haber negociaciones y al final las negociaciones no se concretan, pero ¿qué creen? Ya es totalmente oficial, las Chivas del Guadalajara se quedan sin su jugador estrella de hace como 2 temporadas. La Hormiga González se va al Olympiacos, un equipo de Grecia, y se va vendido por 12 millones. Entonces va a estar bastante fuertecita esa transacción. Y la buena noticia también para las Chivas es que se quedaron con el 12% de como prioritario de la Hormiga. Entonces, si el Olympiacos lo llega a vender, todavía le toca otra cifra a las Chivas. Y por ahí también hay rumores, pues hablando ya de esto que se confirmó, hay rumores de que Brian Gutiérrez se va a ir también de las Chivas, va a llegar a otro equipo, todavía no se sabe a cuál, pero este es el rumor. Y también puede que se queden sin portero porque otro equipo europeo también ya le echó el ojito al Tala.
0: ¿Qué tan grande será las Chivas que repartimos?
1: Vienen para repartir.
0: O sea, ¿qué tan grande sea la Chivas? ¿Qué pasó? Tenemos para el mundo entero.
1: Así es. Yo creo que también por eso, desde la temporada pasada, las Chivas estaban buscando hacerse de varios jugadores. Jordan Carrillo llegó, a Campillo le dieron más juego, por ahí también está Efraín, que llegó hace algunas temporadas. Probablemente también estaba viendo esto, que pues se le iban a ir jugadores importantes, como lo es la Hormiga, y pues sí, no se alcanzó a despedir en un partido, pero me dijeron, bueno, no me dijeron, leí que el día de ayer atendió a más de 100 fanáticos a las afueras del entrenamiento, porque ellos ya sabían que pues existía esta posibilidad de que ya no estuviera, y pues sí, mucha gente fue y a todos los atendió.
0: Pues le deseo mucha suerte a la Hormiga. Así es. Mucha suerte. Ayer un caos, la gente andaba molesta, ¿por qué? Se les avisó con mucho tiempo de anticipación. Registren su línea de teléfono. Es muy fácil. Yo no quiero.
2: Me van a vigilar.
0: Se van a una prórroga. Vamos a empezar por las que terminan en cero.
2: Miren nomás.
0: No es cierto. Y ayer, cuello.
2: Vámonos.
0: Todas las líneas telefónicas que terminan en cero.
2: Tanto se que se estuvo avisando.
0: Y así,
2: dice que aquí en los,
0: largas filas por todo el país.
2: Así es. Aquí en las transmisiones que hacían nuestros pues, compañeros de redes, los hasta se enojaban con ellos. Yo no lo voy a registrar porque me quieren vigilar, me quieren tener control.
0: ¿Quién me va a andar vigilando? Son la mujer pues nomás. O sea, ¿dónde anda?
2: ¿Para qué quieren más?
0: ¿Para qué quiere uno policía? ¿Para qué quiere uno espía? Si usted te traen bien vigilado. Y qué bueno que te vigilen, ¿no? Que sepas dónde anda, está bien. Pero bueno, estas largas filas se vieron por diferentes partes del país porque la gente no hizo caso. Ahora, regístrenlo. Porque empezaron con el 0, sigue el 1, y luego el 2, y luego el 3. Chequen qué termina su línea telefónica. Y mejor, haga el trámite. No se tarda gran cosa. Es cuestión de minutos. Y es muy fácil. Yo lo hice hace muchísimo.
2: Sí, también sin mayor problema. La empresa nos registró nuestros teléfonos.
0: Sí.
2: Usamos teléfonos de la empresa.
0: Todo el mundo trae teléfonos celulares. Sí. Entonces, pues obviamente mejor regístrese. Claro. ¿Qué más nos platica, Pilar?
2: Porque aquí se los platiqué el lunes. De una persona que dicen, pues yo salí temprano a vender flores. Sí. Salí de mi casa temprano. Cuando regresé a las 13:30 horas, pues encontré manchas de sangre en mi casa, dentro de mi casa. Y luego un rastro hasta el patio. Encontré un montón de zacate seco debajo de un árbol. Lo revisé y ahí estaba mi esposa golpeada.
0: Sí, recuerdo el caso.
2: Eso fue lo que reportó.
0: Fue cuando dijimos que había sido un feminicidio. Posiblemente por algún robo.
2: Alguien cercano. ¿Usted cree?
0: ¿Qué creo?
2: Que fue el reportante el que le quitó la vida a su esposo.
0: Ah.
2: Y lo quiso hacer aparentar como que se había suicidado, pero se le pasó la mano. Le dio unos asadonazos, oiga, toda cortada, y luego toda la amarró al árbol. Dijeron, bueno, para que digan que se suicidó.
0: ¿Pero cómo? Pues, ¿no? Si la golpeó y todo. Y
2: sí, ¿qué? Bueno, él pensaba en su locura. Dijo, pues al cabo les voy a decir que yo creo que se suicidó. No.
0: Que yo no estaba.
2: De volada lo descubrí.
0: Que yo salí.
2: Exactamente. Que andaba vendiendo flores.
0: Andaba vendiendo flores.
2: Y decían la gente, pobrecito señor.
0: Pobrecito, ¿no? Sí, yo me acuerdo.
2: Oye, asadonazo le quitó la vida a la
0: qué
2: señora.
0: Qué loco.
2: Afortunadamente, como en todos los feminicidios en esta administración, ahí está, esclarecido.
0: ¿Eh? 40 años, yo creo, 30,
2: más o menos.
0: Miren ustedes este video que se volvió viral. Un piloto de un jet privado le falló la llantita de adelante.
2: Se ponchó.
0: No sé, le falló. Pero lo que es bueno, aprender de niño a hacer caballitos.
2: A ver.
0: No sé si. Y este piloto así aterrizó. De a caballito. Ahí tenemos ahí el jet. Esto fue en un aeropuerto de Ohio. Vean, el piloto es bueno, ¿eh? Ahí va frenando, pero no deja caer la punta del jet. Ya hasta el final. Obviamente ya no llevaba vuelo. Y ahí ya, con la pura trompita. Pero lo hizo bien.
2: Sí,
0: como a pesar de la falla, lo hizo bien el piloto de este jet privado, ¿eh?
2: Lo voy a ocupar yo.
0: Sí, señor. Oye, hablando de buenos pilotos, los de Durango.
2: Michel. Bueno, los que viajan en avionetas a la sierra.
0: A la sierra.
2: Durango y Sinaloa.
0: ¿Nunca has volado a la sierra en avioneta?
1: No, me ha tocado.
2: Pues es que aterrizan prácticamente... Aterriza prácticamente en veredas.
0: Que va a estar chido el nombre. No, hombre, las pistas están chiquitas, terracería, y luego dices, no lo va a frenar, ya no lo frenó.
2: Dicen que en Tayoltita hay una pista que si no se levanta usted, se va al voladero.
0: Si no alcanza
2: a levantar el vuelo, se va al voladero.
0: Sí, rezas porque rezas.
1: Los pilotos aprenden porque aprenden. Sí, a la brava,
0: a vuelta, no pasa nada.
2: Son
0: muy buenos los pilotos de Durango. Pero bueno, son ya las 7 de la mañana con 22 minutos. El tema de Carlos Emilio, caray, ¿cómo ha batallado la señora Brenda?
2: Sí, hombre,
0: la señora Brenda Valenzuela. Compartió en redes sociales una queja y nos hace pues reprocharle, en este caso al gobierno federal, un reproche enérgico. Porque el gobierno creó la Comisión Ejecutiva de Atención a Víctimas. Y en esa Comisión de Ejecutiva de Atención a Víctimas, pues se atiende a las madres buscadoras, entre ellas a la señora Brenda Valenzuela. Esta Comisión Ejecutiva les dijo a las madres, oye, ¿vas a seguir buscando a tu hijo? Pues claro que sí. Te vamos a apoyar con los gastos. Mientras tú andes buscando a tu hijo, nosotros te ayudamos con lo que es pues andarte moviendo, andar preguntando, andar viajando, pues dejas de trabajar, dejas de cuidar esto, pues obviamente de dónde, ¿no? Y el gobierno dice, yo te voy a ayudar para que sigas con tu búsqueda. Pues ¿qué cree?
2: Que no ayuda.
0: Pues ahora no le quieren pagar.
2: Vaya.
0: Y entonces, la negativa, ella pues mete un recurso en cuestión de una impugnación ante la negativa. Y ahora la comisión está litigando en contra de la señora Brenda Valenzuela. Entonces, esa comisión de atención a víctimas no solamente no le está ayudando, sino que ahora la está atacando.
2: Va a revictimizar a las víctimas, comisión de revictimizar a las víctimas.
0: Está terrible esto. está terrible esto. No.
2: Mire, con toda la desesperación que trae ella, la preocupación, y todavía pelear con el gobierno.
0: ¿Todavía pelear con el gobierno? Todavía.
2: Bueno, está peleando con el gobierno, principalmente el de Sinaloa, desde un principio.
0: Sí, sí, claro.
2: Desde un principio.
0: Claro. Sí. Pues, caray, qué lástima, esta comisión de atención a víctimas, pues, no tiene nada de atención a víctimas. Muy mal ahí el gobierno, muy mal, desde un principio. Y bueno, pues nuestra solidaridad a la señora Brenda, que está y sigue. Y no va a dejar, ¿eh?
2: No va a dejar. No, ella dice que hasta que lo encuentre.
0: Esperemos que muy pronto tenga noticias de Carlos Emilio. Son ya 7 de la mañana, 24 minutos. Vamos a...
1: La pausa.
0: Pausa y volvemos.
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8: Son las 7 con 26 minutos. 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

0: A ver, tengo un servicio social. Amigos que me están sintonizando allá en la... Bueno, donde sea que me estén escuchando, me quise concentrar un poco a la gente de allá de la zona de Santiago Parcial o de Otáez. Porque hay un pequeñín, es un bebé, es una pequeñita. Es una bebé de 2 meses de nacida. Nació en Otáez, en Banome, Otáez. Fátima Núñez Núñez. Tiene 22 días en el hospital saliendo de un problema respiratorio y requiere un concentrador de oxígeno. A ver, déjenle, voy a mandar yo este mensaje al alcalde. Pues yo creo que es el primero, ¿no? Que nos puede responder a esto. Ya le estoy enviando. Estoy mandando el mensaje al alcalde Daniel. A ver si podemos tener éxito. Pero si no es el alcalde, el diputado Héctor Herrera, ¿no? El diputado César Rivas, no sé, diputado. Requieres, ¿cuánto cuesta un concentrador de oxígeno? Es más, dicen prestado, si quieren hasta prestado. Aquí tengo el teléfono de la mamá de la señora Joana Núñez Núñez, cama 105, Hospital Materno Infantil. Teléfono 9619487679. A ver, aquí tengo. Ok, me envía mensaje, está mandando mensaje el secretario Oscar Galván. Órale, ya está. Ya me está diciendo el secretario Oscar Galván, el secretario de Seguridad Oscar Galván, que él le entra al tema. Muchas gracias, secretario. Le agradezco, le mando los datos de la mamá inmediatamente. Ahí está el número telefónico. Ahí está lo que viene siendo el caso de la niña. Ahí están los datos. Gracias, secretario Oscar Galván. De todos modos, le había mandado ya el mensaje al alcalde de Otáez, pero pues ya él también se encargará a ver qué más se le puede ayudar a esta familia, que de entrada me dicen que es de muy, muy escasos recursos. Me queda claro, ¿no? Me queda claro que es una familia de escasos recursos, por eso requiere pues alguien que le eche la mano. ¿Ah? Muchas gracias, en verdad. Le agradezco mucho al secretario de Seguridad, Oscar Galván. Este tema me lo envió mi amigo Eber Mejorado. Gracias, Eber. Saludotes hasta allá, hasta Santiago Papasquiaro. Y mira, ya encontramos en cuestión de segundos. ¡Ah, qué chulada! Una vez más, gracias al secretario Oscar Galván por la respuesta inmediata para esta pequeñita. De allá de Otáez. Vamos a ir a más información. Mire, están reportando que hay una farmacia en 20 de noviembre que ha sido robada. Esto fue durante la madrugada, pues hay cámaras, captaron al responsable, esperan que esas imágenes ayuden a los policías, investigadores, a agarrar al delincuente.
1: Durante la madrugada del domingo, en una farmacia ubicada sobre la avenida 20 de noviembre en Durango, dejó daños materiales y pérdidas estimadas en aproximadamente 14 mil pesos. Adolfo Favela, empresario del sector farmacéutico, informó que las cámaras de seguridad del establecimiento captaron el momento en el que sujeto encapuchado y con una mochila ingresó al inmueble después de vulnerar los accesos. Las grabaciones muestran al individuo dirigiéndose al área de cajas y mostradores donde revisó cajones y gavetas en busca de dinero en efectivo. De acuerdo con el propietario, los protocolos internos de seguridad de la farmacia evitaron que el robo generara pérdidas mayores, ya que las cajas no almacenaban cantidades importantes de efectivo durante la madrugada. Los principales daños se concentraron en la infraestructura y accesos del establecimiento. En total, el empresario calculó una afectación aproximada de 14 mil pesos. Tras activarse el sistema de alarmas, elementos de la policía acudieron al lugar para atender el reporte y comenzar con las diligencias correspondientes. El empresario reconoció la respuesta a las corporaciones y señaló que posteriormente se dio seguimiento al caso ante las autoridades correspondientes. La existencia de protocolos internos, principalmente la decisión de no dejar cantidades importantes de efectivo en las cajas, permitió reducir el impacto económico. El propietario formalizó la denuncia para que las autoridades puedan continuar con las investigaciones y buscar la identificación del presunto responsable captado por las cámaras. Favela indicó que este robo representa el tercer hecho delictivo que enfrenta en un periodo aproximado de 2 años bajo modalidades similares. Ante esta situación, consideró necesario mantener y reforzar las estrategias de vigilancia preventiva, particularmente en el primer cuadro de Durango. El empresario señaló que recientemente han observado presencia de elementos de seguridad en la zona, aunque consideró que quienes cometen estos delitos pueden estar pendientes de los movimientos de vigilancia para aprovechar determinados momentos. El nuevo incidente en la farmacia de la avenida 20 de noviembre se suma así a los hechos que preocupan al sector comercial mientras las autoridades continúan con el proceso correspondiente tras la denuncia presentada por el afectado.
0: Siempre se está este robo a esta farmacia. La Cámara Nacional de Comercio reporta un incremento de robos a negocios. Habla del centro de Durango. Bueno, también hemos hablado acá de la parte de Jardines de Durango, ¿no? Sergio Sánchez, presidente de la Canaco, le hace un llamado a quien se ha robado a que denuncie y pues un llamado a la autoridad a que resuelva.
2: Hace unos días comenzó a haber un punto muy alto en cuestión de la seguridad y los robos a los negocios. Yo personalmente desde la Cámara estuve en contacto con Marco Antonio, director de Seguridad Pública, y en el cual a mí me informan el lunes a la 1:00 a.m. que la persona es detenida. Yo, teniendo videos de los socios que habían sido afectados, sí correspondía con la misma persona, y ellos me informan que es exactamente la misma persona que detuvieron. La verdad, sí agradecerle el apoyo a la parte de la Dirección de Seguridad Pública por esta detención y por el apoyo lo más rápido posible para que pueda ser detenida, invitar a los demás comerciantes que crean o que hayan sido afectados por esta misma persona, pues que realmente denuncien, ¿no?, para que no salga rápido y se haga responsable de la Cámara. Nosotros tenemos 3, más no sé realmente fuera de la Cámara que sean dañadas por la misma persona.
3: ¿Vos en el centro?
2: La mayoría en el centro. No, bueno, por eso es importante invitar a los empresarios y a toda la ciudadanía que haya sido afectada por eso, es que levanten su denuncia, ¿no?, para que no pueda salir y realmente pueda ejercerse un Estado de Derecho en el cual no vuelva a salir a seguir delinquiendo.
0: Se habla de una puerta giratoria. Más se tarda la policía en agarrarlos que en salir. El otro día mi compañero Pilar Aguilar informó de un ladrón que ya van 8 veces que lo agarran. 8 veces que entra al Cerezo. 8 veces que sale. Más se tardan en agarrarlo que el amigo en regresar. Yo creo que ya... Dice, ya llegó, ya sabemos, ya ni se lleva sus cosas, ahí las deja. Oye, ya me voy, llévate tus cosas, no, ¿para qué? Ahí dejo mi cobija, ahí regreso mañana, no pasa nada, ahí regreso. O sea, ya le hallaron. Platicamos precisamente con el secretario de Seguridad, Óscar Galván, dijo, a ver, pues nosotros como policías agarramos y detenemos, ¿no?, en flagrancia. Ya sabe que cuando se trata de investigar, pues le corresponde a la fiscalía. La policía estatal dice, ve, yo tengo mis operativos, agarramos, entregamos, ya si lo suelta ya, pues, no sé, los jueces, ¿cuántas veces tiene alguien que robar, pues, para que no lo suelten tan rápido? Eso no lo preguntó el secretario, lo estoy preguntando yo, ¿eh? El secretario nomás dice, a ver, ¿cuántas veces infrinja la ley? Nosotros vamos a detenerlos.
4: El tema que está en otra instancia... Nosotros tenemos que dar el cumplimiento. Cuantas veces cometa un ilícito, pues sí, nosotros vamos a hacer las detenciones correspondientes.
0: Bueno, pues ahí está, ¿no? Yo creo que sí, ante el aumento de los robos y todo esto, a lo mejor ya, señores jueces, pues déjenlos. Sé que el Cerezo está ya muy lleno, lo sé. Está saturado. De pronto dicen, oye, pues no le des tanto tiempo porque ya no caben. Pero entonces, ¿qué vamos a hacer, no? Aumenta los robos, tiene que haber sanciones más severas para los rateros. En más información, una vialidad de las más demandadas, porque la gente ya decía, oiga, ya, por favor, arréglenme aquí. Cuando llueve, parece chocolate el lodo ahí que se hace. Cuando no llueve, es una polvadera, o sea, por donde le busques, no hay manera. Me refiero a la avenida Río Grande. Desde Carretera México hasta Carretera Mezquital y por ahí atraviesa cantidad de fraccionamientos. Por ser una vialidad muy grande, se ha venido construyendo en etapas. La 1, la 2, la 3 y ya se arrancó la cuarta etapa.
5: Avenida Río Grande fue una vialidad con baches, polvo, encharcamientos y trayectos complicados. Hoy, con 3 etapas concluidas y el arranque de una cuarta, la zona presenta mejores condiciones para las familias y los más de 22.000 vehículos que circulan diariamente por este punto de la ciudad. El gobernador Esteban Villegas y el alcalde Toño Ochoa anunciaron la continuación de los trabajos con una cuarta etapa que contempla el tramo de la carretera México a la carretera al Mezquital. El objetivo es mejorar la movilidad, seguridad y condiciones de quienes viven o transitan por esta zona.
3: Esta vialidad, lo dijimos antes de que empezara la feria, no la podíamos hacer en tiempos de feria porque la pudimos haber seguido, porque se nos iba a hacer un caos. Decidimos frenar la obra, así quedamos en la tercera etapa, frenarla, que terminara la feria y luego volver a arrancar la obra en su cuarta y última etapa para que llegue ya este pedazo hasta la carretera al Mezquital. Este mismo año, antes de que termine el año, va a estar terminada esta cuarta etapa. Vamos a venir a inaugurarla, pues prácticamente desde la carretera México hasta la carretera al Mezquital, que es una vialidad que le va a cambiar la vida a los más de 22 mil vehículos que pasan. Es un tema también de salud, ya no va a haber tanto polvo, les va a quedar muy bonito, todas las casas y todos los terrenos de toda esta zona suben de valor, tienen más plusvalía, van a valer más sus casas.
5: Por su parte, Toño Ochoa reconoció el compromiso del gobernador Esteban Villegas con las familias de Durango y destacó el crecimiento que ha tenido la zona oriente de la ciudad.
6: Gracias, señor gobernador, por su confianza, por ese compromiso que siempre ha tenido con esta ciudad. La zona oriente de la ciudad, una zona que ha crecido muchísimo, muchísimo, y que vamos a seguir trabajando. Todas las obras las hemos hecho de la mano y de la visión del señor gobernador. Vamos a levantar bandera blanca en pavimentación en ciertas colonias y fraccionamientos. Vamos a empezar por 10 colonias donde todas las calles van a tener ya pavimento. Vamos a poner parques, recuperar espacios públicos, microbosques, porque la gente es lo que nos pide.
5: Mientras que el director de Obras Públicas Municipales, José Javier Chávez Cibrián, explicó que la cuarta etapa contempla la construcción de pavimento hidráulico, señalamiento horizontal y vertical, alumbrado público, sustitución de líneas de alcantarillado y agua potable, guarniciones de concreto, banquetas, suministro y colocación de árboles, sistema de riego y red de agua morada, con una inversión superior a 52 millones de pesos.
7: Esta obra en particular, la cuarta etapa, consiste en la construcción de pavimento hidráulico, señalamiento horizontal y vertical, alumbrado público, sustitución de líneas de alcantarillado, sustitución de líneas de agua potable, construcción de guarniciones de concreto. Esta inversión de la cuarta etapa, 52 millones 175 mil. Y al finalizar Río Grande tendremos una inversión total de 173 millones de pesos, beneficiando a más de 22 mil vehículos.
0: 22 mil vehículos transitan. Y ahora que se ha pavimentado, pues yo creo que más. Sí ha crecido mucho la ciudad para allá, ¿eh? No sé si han ido. Alguien que no iba por allá. Se van a sorprender, en serio, ¿eh? Aquí en el centro están cerrando escuelas porque no hay niños. Allá faltan escuelas. Allá están las familias jóvenes, las nuevas familias. Hacia allá está creciendo la ciudad. Tengo comentarios. Dice, oiga, tal vez la mamá de Carlos Emilio está descubriendo cosas. Y ahora la quieren silenciar. Y mientras, el gobierno federal protegiendo al Rocha. Qué mal. También me comentan, oiga, ahorita que sea, yo una vez volé a Tayoltita en una avioneta. Y sí, es una experiencia fuera de lo común. Agréguele que volé en tiempo de aire. Uy, no lo vuelvo a hacer. No lo vuelvo a hacer. Dice, sí, sí es una experiencia, como dirían algunos, religiosa, ¿eh? José Manuel Méndez dice, oiga, ¿no han entregado la tercera etapa? Sí, pues bueno, el tema es que ya se arranca la otra, ¿no? José Manuel, deja ver, deja checo, si no sé si ahí algo le falta a la tercera. Tú me dices que sí, voy a checarlo. Anabel Sánchez, lo que van a arreglar son todas las calles, las más transitadas, pero también el drenaje. Nada más llueve y se inundan, dice Anabel. Elizabeth Ibarra, saluditos, Isabel. Becky Astorga, yo sigo sin querer. ¿Qué, Becky? ¿Registrar tu línea celular? Bueno, pues te la van a cortar, Becky. Benito Soto, saludotes, Benito. Pati Santoyo, buen día, Pati. Fidel Vázquez, la rampa de frenado de Garabitos está muy corta. Como rampa no sirve. Cacufe no tiene por qué cobrar, mejor que arreglen su rampa. A ver, vamos con ese tema de la rampa de frenado. donde hace poco murió un joven, 23 años, de Vicente Guerrero. Él venía en un camión, traía madera y se fue, y en la rampa de frenado no lo frenó. Tristemente ahí perdió la vida y se perdió todo, ¿eh? El camión quedó destrozado. Ahora Capufe les quiere cobrar el daño a la rampa. Y uno dice, ah, chis. O sea, aparte de que se destruyó el camión, aparte de que murió la persona, ahora hay que pagar, ¿sí? Resulta que las aseguradoras no cubren. La rampa de frenado no la cubren. Las aseguradoras saben que está mal. Claro, pues está mal hecha. Pues ¿por qué voy a pagar yo? Bueno, platicamos con Arturo Galindo, el coordinador estatal de Protección Civil, y dice que ya están viendo eso con Capufe. Capufe es la responsable, ¿eh? A ver, oye, tu rampa no frena. El que entra ahí se mata. Y aparte, quieres cobrar. O sea, si ahí me meto, no te lamento. Hasta endeudado dejo a mi familia. O sea, ¿desde qué se trata, Capufe? Vamos con esta, no rampa, como dijo Pilar Aguilar, pues una trampa, no solamente mortal, pues ahora hasta económica.
8: Muy prolongada, es una bajada que lamentablemente, bueno, pues ya ha costado la vida a varias personas, inclusive aún y cuando han utilizado esta rampa de frenado. Y justamente estábamos, pues bueno, viendo y analizando este tema, a ver si existe alguna otra alternativa para poder ampliar sobre todo esta rampa, porque, pues bueno, sí lo mencionaba yo ahorita, es el tema de lo pronunciado de la bajada, son varios kilómetros de bajada, y bueno, se tendría que hacer un análisis más detallado para ver si es posible que se pudiera hacer alguna mejora o alguna alternativa para, pues, evitar este tipo de desgracias. Bueno, es evidente, digo, que de acuerdo a lo que ya ha sucedido, y hablo específicamente del accidente con ese tráiler, que no lo frenó. O sea, no lo frenó. Habría que determinar, cuál fue el motivo, si de alguna manera, reitero, le falta más tramo a la rampa, o tal vez el tipo de material que tiene, bueno, pues requiera un reforzamiento. Tendremos que ver esas situaciones. Sí, de hecho hemos tenido un contacto directo con ellos, y bueno, pues la idea es que de manera conjunta pudiéramos hacer esto, incluida la ISST, que también le corresponde este tema. La verdad es que con ellos hemos tenido colaboración en varios temas. Creo que uno de ellos ha sido justamente la atención a los accidentes ahí en esta supercarretera. Han estado metiendo el equipo.
0: Bueno, pues ahí está el tema. Es responsabilidad de Capufe. Y esta rampa, pues, de

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0: Farmear.
1: Como dijo Jenny, no es no es flamear, farmear.
0: Farmear.
1: Farmear.
0: ¿Usted va a farmear?
1: Pues estoy farmeando ahorita. Estoy farmeando el Laura.
2: No, pero ahí en la plaza.
1: Bueno, pues aquí también.
2: Aquí también.
1: Sí, señor. ¿Eh? Okay. Inténtelo, Pilar.
2: Muy bien.
1: ¿No?
2: Farmear.
1: Ahí estamos farmeando. Vámonos a las policíacas. Con Pilar Aguilar.
2: Muy buenos días nuevamente. Buenos días a todos otra vez. Hay que farmear.
1: Hay que farmear.
2: Está mejor farmear que hacer otras cosas que andan haciendo muchos jóvenes.
1: Hay que divertirse.
2: ¿Verdad? Oiga, bueno, pues esta madrugada aproximadamente a las 4 horas, unas cuatro jovencitas que circulaban en un potente, lujoso y caro vehículo, una Jeep, una camioneta Jeep, cuatro puertas, circulaban, color blanco, circulaban ahí por la avenida Cuauhtémoc,
1: aquí
2: rumbo al, precisamente a la calle Isauro Benzor. Cuando llegan ahí al monumento,
1: se les atravesó Cuauhtémoc.
2: Se nos atravesó Cuauhtémoc.
1: Ay,
2: pegan con la banqueta, con el cordón de la glorietita contra unas piedras y luego pues sobreviene la volcadura. Alguien llamó al número de emergencias, tal vez ellas mismas, porque no resultaron lesionadas de gravedad. Y bueno, pues se trasladaron hasta ahí la ambulancia del Sistema Estatal de Emergencias Médicas atendió. Bueno, la revisó prácticamente a las cuatro jovencitas, ninguna de ellas tenía una lesión grave,
1: sí.
2: O sea, para algunos golpes. Y bueno, pues ya después de esto, la policía vial se hizo cargo de este accidente.
1: Bueno, pues qué bueno que quedó solo en eso. Y pues más cuidado, jóvenes, más cuidado al andar circulando por las avenidas. Sé que traen carros potentes.
2: Sí,
1: como ay, levantan bonita
2: velocidad.
1: Sí. Me quedé pensando cómo habrán visto
2: a Cuauhtémoc
1: ahí.
2: Dijo Cuauhtémoc, después de que me quemaron los pies, ahora los andan machacando.
1: Me andan atropellando. Ya ve que la cerveza, hay una cerveza que trae ahí a...
2: ¿A Cuauhtémoc?
1: Sí.
2: Pero
1: a lo mejor iban a despacharse.
2: Pensaban que era un expendio. Oiga, pues fíjese que en la madrugada, esto sucedió el domingo en la madrugada, cuando se termina una fiesta organizada por el cumpleaños número 15 de una jovencita, pues ahí en la calle 32 y Fernando Amilpa, de la colonia Fidel Velázquez en Gómez Palacio Durango, después de la fiesta, ya cuando se terminó, que andaban ahí bajo los efectos de las bebidas embriagantes, se registró una pelea campal, una riña campal, donde un individuo al que identifican como el pan, pues sacó un arma de fuego y empezó a hacer disparos. Finalmente quedaron lesionados, hubo golpes y también utilizaron arma blanca y bats de béisbol. Ahí quedaron lesionados Gilberto Emiliano Méndez Carrizales, de 18 años de edad, con domicilio en Andador 33 de ese mismo asentamiento. Resultó con heridas de bala en el dorso de la mano y pierna izquierda. Carmelo Ibarra Beltrán, de 49 años, vecino del ejido San Ramón de Gómez Palacio, resultó con golpes en varias partes del cuerpo. Gael Alfredo Ibarra Pérez, de 21 años, con domicilio en Andador 33 de la colonia Fidel Velázquez, el cual presentó una herida cortante producida por arma blanca en el hombro derecho. Juan Enrique González Rojas, de 41 años, con domicilio en Andador 34 del mismo asentamiento, sufrió una herida de bala en el dedo meñique de la mano izquierda. Bueno, luego de que solicitaron auxilio, pues fueron trasladados dos de ellos a la clínica número 51 del Instituto Mexicano del Seguro Social y los otros dos al Hospital General de Especialidades. Oiga, una riña campal.
1: Qué manera de echar a perder la fiesta de la niña, oiga.
2: Lo bueno es que ya se había terminado.
1: Una quinceañera, no, de todos modos. Ay, a todo el mundo se va a olvidar el vals y todo. Van, todo un hombre va a andar hablando de la pelea.
2: De la pelea en vez de la fiesta.
1: Ah, no, está mal.
2: Bueno. Luego la Fiscalía General del Estado informó que aproximadamente a las 19 horas. Se recibió el reporte a través del nodo de interconexión C5, en el que se informa sobre el ingreso del señor Jesús Leonel Salinas Rodríguez, de 43 años de edad, al Hospital General 450, derivado de un accidente de tipo volcadura sobre la carretera libre de Durango a Mazatlán, Sinaloa, donde le diagnosticaron politraumatizado y traumatismo craneoencefálico moderado. De acuerdo con la información recabada por elementos de la Policía Investigadora de Delitos, adscritos a la Unidad de Hechos de Tránsito Terrestres, Jesús Leonel viajaba como copiloto a bordo de una camioneta color blanco cuando ocurrió el accidente, desconociéndose más datos de estos hechos. No se dice nada del conductor. Tal vez haya resultado lesionado, tal vez ileso, pero bueno, no se tienen más datos. Y por otro lado, también la Fiscalía General del Estado informa que ayer cerca de las 12:40 horas, el señor Juan Antonio Guerrero Torres, de 41 años de edad, circulaba por una de las calles de la colonia Prajeis Guerrero Nuevo o La Loma, en el mencionado, en el municipio de Durango, pues ahí por carretera al Mezquitán, a bordo de una motocicleta marca itálica FT-150 color negro y a la altura de la escuela primaria Cuauhtémoc. Al pasar un bordo, perdió el control de la unidad para posteriormente caer de la misma. Al quedar herido, pues fue auxiliado y trasladado al Hospital General 450, donde en la sala de urgencias le diagnosticaron traumatismo craneoencefálico severo grave, sí, trauma de tórax y politraumatizado. Bueno, pues él está delicado de salud y médicos y enfermeras luchan por salvarle la vida. Y bueno, pues ayer, oiga, egresaron otros 50 policías municipales.
1: ¡Ándale, qué buena noticia!
2: Muy buena
1: noticia, sí, cómo no. Toño.
2: Fíjese que un total de 50 cadetes concluyeron satisfactoriamente su formación inicial para policías de proximidad municipal en el Instituto Superior de Seguridad Pública del Estado, por lo que a partir de este día se incorporarán a las filas de la Dirección Municipal de Seguridad Pública. Estaban claro, hablando de muchos robos. Bueno, pues con estos nuevos agentes
1: viene a reforzar.
2: Se van a reforzar. La ceremonia de graduación fue encabezada por el secretario de Seguridad Pública, Óscar Galván Villarreal, en representación del gobernador Esteban Villegas Villarreal. Durante el acto protocolario, el titular de la Secretaría de Seguridad Pública tomó el juramento de lealtad a los integrantes de la generación 2026, a quienes felicitó por concluir su proceso de formación. Qué bueno que hagan el juramento, sí, a la lealtad, para que no anden ahí bateando doblemente.
1: Pues ahí están 50
2: elementos de la Policía Municipal, se están haciendo cargo ya de la vigilancia, y luego la Dirección Municipal de Seguridad Pública, ajá, pues también informa sobre esta, ¿sí?, porque son policías municipales los que fueron preparados ahí,
1: fueron preparados
2: en el ISPE.
1: Ayer leí yo en redes sociales, como es algo muy personal, no diré quién, porque es algo que compartes, sí, sí, pero es la esposa de uno de estos elementos, iba acompañada de sus dos niñas.
2: Ah, qué bonito.
1: Y le manda un mensaje muy bonito a uno de estos, pues, policías ya recién. Policía, sí. Ya policía. Le dice: ahora estoy orgullosa de ti. Y ella menciona, dijo, fueron tiempos de incluso contar moneditas.
2: Fíjese.
1: O sea, hicieron un sacrificio para que él tuviera esta formación y ya hoy en día ya va a chambear,
2: ya va a trabajar,
1: ya va a servir a la gente, sí, sí, y le va a cambiar también la situación a su familia.
2: Es un proyecto de vida, ¿no?
1: Un proyecto de vida. Qué bueno.
2: Ella dice de juntar moneditas porque bien es cierto, cuando entran a la academia, al ISPE, pues les dan una beca.
1: Les dan una beca.
2: Pero no es suficiente.
1: No, claro.
2: Entonces
1: claro. Cuando uno está estudiando,
2: sacrificándose, Toño, qué bueno.
1: Eso es un logro de él. Y de la familia también. Muy bonita foto, ¿no? Se lo voy a compartir, ya usted les preguntará si podemos hacerlo público.
2: Sí,
1: porque me gustó la foto donde están sus dos niñas.
2: Fíjense, qué bonito.
1: Acompañando al
2: toda la compañía en la
1: grabación. Sí, cómo no.
2: Qué bueno. Es una carrera, el ser pues es una carrera y es una preparación y es un proyecto de vida también. Mire, muchos de los elementos de por allá en el 2010 se dieron de alta como policías estatales, después de estar en el ISPE precisamente, pues ahora son directores, Toño.
1: ¿Cómo no?
2: Son, sí, comandantes, ¿cómo no?, regionales, son comisarios regionales, son ya ha habido directores de la misma. O sea, es un proyecto de vida, no es el solo hecho de ser policía y ya.
1: Claro.
2: Ahí se van superando conforme al trabajo que van desarrollando. y bueno, pues finalmente pueden llegar hasta secretarios de Seguridad Pública.
1: Bien, pues muchas felicidades a estos policías.
2: Felicidades.
1: Felicidades.
2: Y ojalá todos se vayan por el camino correcto.
1: Sí, señor.
2: Y luego, pues aquí le va la película que hizo Jorge N.
1: Dice nomás.
2: Dice, fíjense que yo salí a vender flores de mi casa. Andaba vendiendo flores, pues, para sacar el sustento familiar. Salí a las 8 de la mañana de mi casa, regreso a las 13:30 horas.
1: Y encuentro a mi amada sin vida.
2: Yo esperaba ver a mi esposa, mira, mi hijita, todo lo que gané, vámonos a comer. Pero no, me llevé una desagradable sorpresa porque vi manchas de sangre dentro de la casa y luego un rastro hasta el patio. Abajo de un árbol que tengo ahí en el patio, pues estaba un montón de zacate seco. Empiezo a buscar ahí, pues ahí estaba mi esposa inconsciente. Bueno, pues ya sin vida. Así, pobrecito señor.
1: Él fabricó toda su historia.
2: Toda su historia. Mire lo que informa la Fiscalía General del Estado. A eso de las 3 horas del domingo 9 de agosto, Jorge N. se encontraba en compañía de su esposa María Alejandra Orona Pineda, de 60 años de edad, en el domicilio de ambos ubicado en la colonia San Isidro de Ciudad de Durango. Cuando comenzaron a discutir, Jorge tomó un azadón y la golpeó hasta quitarle la vida para después arrastrar el cuerpo al patio, donde realizó diversas acciones para tratar de aparentar una autolesión. Incluso, tras el reporte a las corporaciones policíacas, al llegar los agentes les dijo lo siguiente: salí de la casa para vender flores y al regresar me encontré con mi esposa sin vida. Pero durante el interrogatorio cayó en contradicciones y finalmente confesó que la había agredido hasta causarle la muerte, aparte de que las pruebas periciales así lo determinaron.
1: Sí.
2: El Ministerio Público integró la carpeta de investigación por el delito de feminicidio, solicitó la orden de aprehensión, lo detuvo la PID, lo llevó al Cerezo y ya lo vincularon a proceso y con medida cautelar, prisión preventiva le dictó el juez. Quiero decirle que todos los feminicidios que han ocurrido en Durango en el actual sexenio, todos están esclarecidos. Falta por detener a una o dos personas, pero presuntos homicidas, feminicidas, pero están plenamente identificados.
1: Pues qué cobarde sujeto.
2: Qué cobarde,
1: sí. Qué cobarde sujeto. O sea, todavía agrede a una mujer, la mata y luego inventa la historia de que ella misma se había autolesionado. Sí. Pues qué bueno que se le cayó.
2: Yo en aquella ocasión comenté, esto se va a esclarecer y mira, está esclarecido.
1: Pues ahí está. Pues está este feminicidio resuelto.
2: Así es. Oiga, y luego, bueno, pues los operativos del ejército mexicano que iniciaron aquel 3 de junio allá en Prajeris Guerrero Nuevo, en La Loma, de que dieron como resultado un enfrentamiento entre guardias nacionales, militares y civiles, donde murió un Guardia Nacional. Ajá. Y dos civiles, pues siguen esos operativos, continúan hasta la fecha, cuando dijeron no, que ya se fueron los murciélagos, que ya se fueron los perrazos, que ya se fueron los acorazados. Yo les dije, oiga, pero pues aquí hay militares, ya hay guardias nacionales, no se han ido, aquí están trabajando las 24 horas del día. Pues ayer otro operativo en una, pues ahí en la calle calles de la colonia División, en la calle Emiliano Zapata de la colonia División del Norte, ahí fue este operativo, estamos en espera del resultado que arrojó este operativo del ejército mexicano. Esto es nada más para comprobar los dichos que yo he venido sosteniendo desde hace varios días, de que el ejército mexicano sigue trabajando. Ahí está la nota que le presenté hace dos días de 12 armas de fuego aseguradas por el ejército mexicano en el municipio de Mapimí. O sea, no solo de 4 detenidos, entre ellos 2 menores de edad, un vehículo de lujo. O sea, no solamente los operativos son en Durango, son en todo el estado.
1: Todo
2: lo que se ha asegurado también explosivos en Tamazula. Y bueno, se siguen los operativos en Durango.
1: Muy bien, pues qué bueno que están esos resultados. Mire, ya se comunicó también con nosotros el alcalde de Otáez, a quien le agradezco mucho, Daniel Guerrero. Ahorita hace unos instantes sacamos un servicio social, una pequeñita, recién nacida, que requiere un concentrador de oxígeno. Se comunicó de inmediato el secretario de Seguridad, Oscar Galván. Dijo, yo le ayudo. pero también ya se comunicó el alcalde de Otáez, Daniel Guerrero, dijo, pues yo también le ayudo.
2: Qué bueno, dijo,
1: si el secretario ayuda con el concentrador, yo ayudo con recursos, lo que requiera la señora, pues porque sí, es una pequeñita que está siendo atendida aquí en el hospital materno, pero que pues yo creo que ya la pueden llevar a su domicilio de Otáez.
2: Bueno, qué bueno.
1: Pues muchas gracias, alcalde.
2: Muy solidarios.
1: También. Sí, bueno, qué bueno.
2: Galván siempre ha sido muy solidario, por eso sus elementos siguen el ejemplo y bueno, pues ayudan a personas enfermas, no solamente se dedican a detener a personas presuntas de responsables de delitos. Y ahorita a propósito, Toño, en el pilón les voy a explicar bien cómo está el tema de este cuate que fue detenido 9 veces y 9 meses. Fue la 10ª vez que lo detuvo la Policía Estatal del Operativo.
1: 10 veces lo ha agarrado.
2: ¿Sí? Y ahí dice, a este salió por eso, o sea, puros beneficios.
1: Árale, ahorita nos platica. Pero dijo el secretario, dijo, pues si vuelven pues, a salir, sí, lo voy a volver a ganar. Mire,
2: ahí el que haya salido del Cerezo quiere decir que la policía está cumpliendo con su deber y la fiscalía está cumpliendo con su deber. La Fiscalía General de Estado, porque ya los mandó al Cerezo.
1: Ya es el juez
2: sí,
1: el
2: tuvo
1: que...
2: el juez, sí. Ya el juez, ya es el del tema.
1: Pilar Aguilar.
2: El buena gente.
1: Por andar de buena gente. Por confiar. Déjeme salir, juez. Te lo juro. Ya voy a portar bien. Oiga, te lo juro.
2: Pero el juez, confiar tanta vez.
1: Pues, está bien. ¿Ya estás a portar bien? Sí, ya me voy a portar bien.
2: Ya fui con la Virgencita 10 de Guadalupe.
1: Oiga. Ya 10 veces. Oh, qué bárbaro. Señor juez, no le crea. No le crea al amigo, igual es muy buen actor. No va a portar bien, no es cierto. Bueno, vamos a la información del obituario.
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1: Falleció Armando Luna García, tenía 60 años. 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Se vela en San Isidro. 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Se vela en el poblado Las Rojas en nombre de Dios. 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Se vela en Capilla Esmeralda. Honras pendientes.
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3: Regresamos. 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

0: me da muchísimo gusto, de verdad, porque y aparte ya le dije, oye, qué milagro, ya la extrañaba hace muchísimo tiempo que no la tenía aquí en el estudio de Canal 15 de La Tremenda, a mi amiga Abril Meras. Yo la entrevisté, hace, no quiero decir que son muchos años, porque ella es muy joven, pero platicaba con ella de cómo, pues había logrado, a pesar de una discapacidad, pues ir formándose, ir educándose, y además cómo a partir de ese momento ella dijo, pues yo también quiero colaborar y educar y formar a otros invidentes. Abril Meras, directora y fundadora del Centro de Estudios para Invidentes de Durango. Oh, ¿cómo estás, Abril?
1: Gracias, muy bien, muy contenta. Milagro. Pues aquí, por más que toco la puerta, no es cierto, nadie abría. No es cierto. Y me dijeron que no era la puerta, era una ventana. Entonces por eso no había venido.
0: Okay. No, muchas gracias. De todo sigo tu trayectoria, sigues recibiendo gracias. Reconocimientos. Y bueno, vamos a platicar porque luego el tiempo se nos va muy rápido.
1: Sí, muy rápido. Sí,
0: hablemos del Centro de Estudios para Invidentes de Durango.
1: Trabajando ya casi 18 años, ya tenemos con la asociación nuestras propias instalaciones, vamos creciendo y pues ahora en septiembre iniciamos nuevo ciclo escolar.
0: Okay.
1: Estamos invitando a personas que tengan discapacidad visual o que conozcan a alguien con discapacidad visual que están encerrados luego, Toño, en sus casas, que piensan que ya no pueden hacer nada. Esos adultos que adquieren discapacidad por diabetes, que nos han llegado muchos últimamente y que obviamente pues la vida les cambia.
0: Claro.
1: Y piensan que ya no se puede hacer nada, que tienen que estar encerrados, entran en depresión obviamente. Y pues a ellos venimos a hacerles la invitación de que acudan con nosotros. Tenemos el área de psicología, que para nosotros es una de las áreas más importantes, porque ahí vemos esto del duelo, de la discapacidad, la aceptación. Tenemos el área de uso del bastón para que puedan ser independientes. Es muy difícil, pero no imposible.
0: Sí.
1: Y también tenemos el área de tiflotecnología, que es tecnología para las personas ciegas, en donde les enseñamos a usar la computadora parlante para que puedan tener un trabajo. Les enseñamos a utilizar el celular parlante para que puedan utilizar sus redes sociales, su banca móvil, todo lo que tú utilizas en tu celular,
0: ajá,
1: nosotros lo podemos utilizar. Y bueno, obviamente, pues todas las terapias para niños, que es estimulación temprana, preescolar, todo lo que es braille, abaco Kramer, que es como un abaco, pero es como si fuera la libreta de matemáticas de los niños ciegos.
0: Ajá.
1: Tenemos, acabamos de inaugurar el mini departamento, que ahí tenemos todo lo de actividades de la vida diaria para que los niños y adultos aprendan a cocinar, a tender su cama, a lavar, a todo lo que se hace en una casa, que luego piensan que no hacemos nada, ¿verdad?
0: Oye,
1: ahora me decían, ahorita me decía Ale, quien me acompaña, me decía, oye, mi mamá me platicó que te hace sola tu desayuno. Y yo, pues sí, pues si no, no como. ¿Quién me lo hace, verdad? Entonces, todo eso les enseñamos a los niños y a los adultos también. Tenemos área de psicomotricidad, que es para que los niños empiecen a tener las habilidades para utilizar el bastón. Y bueno, tenemos todas estas áreas. Y te quiero contar que ya tenemos nuestras propias instalaciones.
0: Muy bien.
1: Gracias a los redondeos de las tiendas, que no voy a decir porque luego me va a salir.
0: Dilo. Sí, claro, adelante.
1: Bueno, gracias a Oxxo, que sí llegan los redondeos. Muy gracias bien. Al Super, que nos ha apoyado cada año en diversos proyectos.
0: Qué bueno.
1: Y que luego la gente cree que esos centavos que ellos donan se los roban o...
0: Y no es así.
1: No, nos ayuda muchísimo a todas las asociaciones civiles, ponen muchos requisitos, Toño, no es como que cualquiera pueda acceder a eso, sino que tienes que demostrar que estás trabajando, en qué te lo gastas, etcétera, etcétera, etcétera, pero gracias a eso, y ahorita estamos haciendo la segunda planta ya de nuestras instalaciones, y bueno, nos ha apoyado mucho la señora Marisol, y estamos ahí con trámites burocráticos con el profe Fernández Aracho, pero ya nos dijo que sí. Y en eso estamos, y pues gracias a ellos, a esta segunda planta ya pronto será una realidad.
0: Pues qué bueno.
1: Donde tendremos más consultorios, porque nuestras asesorías son personalizadas.
0: Bien, pues una felicitación ahí a la señora Marisol Rosso del DIF, llamado el profe Jaime Fernández Aracho, ya, profe, ahí no sé qué burocracia, pero o sea, que es una persona de buen corazón.
1: No, también, profe. No, precisamente ayer estuvimos con él y dijo que sí, que la COESBI, así
0: es. Si te digo que sí es porque sí, cuando el profe Jaime Fernández Aracho dice que sí.
1: Eso me dijeron.
0: Sí, sí, no, lo conozco también de mucho tiempo. Oye, Abril, ¿dónde están tus instalaciones?
1: Juana García, en el barrio de Tierra Blanca. 1130. Estamos céntricos a unas 4 cuadras de la Plaza Vaca Ortiz.
0: Ok, sí,
1: así cerquita. Que queda súper bien porque a veces solamente toman un camión al centro.
0: Sí.
1: Y ahí caminan unas 4 cuadritas. Y bueno, el teléfono, si conocen a alguien, es 618-299-2421. Ahí pueden pedir 21. Informes. Somos asociación civil. Tenemos una cuota de recuperación. La verdad es que también hacemos estudio socioeconómico porque pues si no.
0: Padrísimo.
1: Y además, Toño, tenemos un programa de apadrinamiento.
0: Sí.
1: Ojalá que alguno de tus radioescuchas y teleescuchas nos puedan apoyar. Tenemos este programa que pueden pagarle las asesorías a un niño o incluso
0: bien.
1: El transporte, porque vienen varios de municipios y tenemos padrinos que pagan el transporte para el niño. O la asesoría, o para el adulto. Son 600 pesos al mes.
0: Oye, súper bien.
1: O 300 pesos al mes.
0: Ok.
1: Depende, y ya nosotros los contactamos con ellos.
0: A este mismo teléfono.
1: 682-99-2421. Así es.
0: Oye, pues qué padre, si alguien dice, oiga, yo puedo ayudar a una persona que vaya a recibir toda esta capacitación, yo le ayudo.
1: Así
0: 300
1: es.
0: Pesos o 600 pesos al mes. Me es súper grato estarte escuchando, Abril, porque yo comentaba, yo platiqué contigo cuando traías esto en proyecto.
1: Sí, hace muchísimo.
0: Hace mucho, 18 años ya.
1: Ya vamos a cumplir 18 años en febrero.
0: Y lo has ido logrando.
1: Gracias a Dios, gracias a los maestros que trabajan con nosotros, a los padres de familia, a las tiendas que nos dicen sí, a personas como tú que nos dan espacio para que la gente que lo requiere sepa de ese IP.
0: Pues qué padrísimo y qué emoción. La verdad me ha sido muy motivante escucharte.
1: Gracias.
0: 18 años, ¿no ha sido sencillo?
1: No.
0: No ha sido sencillo.
1: Nada sencillo.
0: Yo sé que le has luchado, le has batallado, pero qué bueno que estás ayudando a mucha gente.
1: Fíjate que pues estamos apoyando porque, pues como tú sabes, mi hermano Emanuel y yo, sí, mis papás pasaron por muchísimas cosas. Y a nosotros recibir estas herramientas en Chihuahua, precisamente de bastón, de tiflo, de todo esto, pues quisimos compartirlo aquí en Durango.
0: Pues qué bueno que vienes el día de hoy a traernos esta invitación.
1: Gracias.
0: En septiembre inician los cursos,
1: así
0: están
1: es.
0: Las inscripciones abiertas. Si usted requiere esta capacitación o conoce a alguien que lo requiera porque es una persona débil visual, pues una persona invidente, sí, puede ser una persona que cumpla proyectos, que sea productiva. Me recordé yo un compañero de aquí, de Garza Limón, hace años.
1: Claro, sí.
0: Que perdió la vista. Y, oye, después de eso, se recibió de licenciado.
1: Claro.
0: Se recibió de licenciado.
1: Todo se puede,
0: claro.
1: Todo se puede. Y eso es lo que nosotros queremos en SEID, que los niños y los adultos tengan las herramientas,
0: claro,
1: y que ellos decidan qué hacer.
0: ¿Qué hacer? Muy bien, pues Abril, te agradezco mucho.
1: Gracias,
0: Abril Meraz.
1: Gracias, muchas gracias.
0: El agradecido soy yo, y que sigas tú con este gran proyecto ayudando a gente que lo requiera.
1: Muchas gracias, Toño.
0: Gracias. Y mira, vamos con, bueno, tiene que ver con el tema educativo, pero fue lamentablemente una agresión que se dio en La Salle. Sí, en el colegio La Salle, en Laguna, llegó un compañerito y agredió a una compañera, sí, de pronto. Se conocían, no sé qué habrá pasado, ya nos dice el subsecretario de Educación, Ulises Adame, que pues van a implementar de nuevo el tema de la mochila, la revisión de la mochila, incluso hasta detectar metales que puedan ser utilizados para agredir a un compañero.
2: Aislado. Sucedió porque seguramente hubo un descuido o una falta de precaución, pero que viene desde mucho tiempo antes. Es un tema que debió haber sido detectado porque ellos eran amigos, ellos se conocían y seguramente hay algo que nosotros no conocemos, pero todo está en paz. Las universidades de nosotros están tranquilas, la universidad, esa universidad, una universidad privada que tiene un prestigio extraordinario, está tranquila, no ha pasado nada. La universidad ha tomado los medios adecuados para que se ponga un correctivo en estas cuestiones, que se hagan las investigaciones conforme a la ley. El delito asociado con esa lesión sí amerita la investigación profunda por parte de la autoridad correspondiente, pero yo quisiera que no fuéramos hiciéramos las cosas en exceso. En todas las escuelas tenemos el sistema de vigilancia, estamos revisando que no haya armas punzocortantes, que mucho menos armas de fuego. Existe ya desde hace un tiempo la revisión en algunas escuelas a partir del uso de detectores de metales. Vamos a seguir trabajando en ese sentido.
0: Bien, pues ahí está de nuevo el tema de la violencia en las escuelas. Mire, ahorita que estamos hablando de lo que hace Abril Meraz. Wow. Hay apoyos que llegan también por parte de los gobiernos. No es mucho, pero suma. El gobierno municipal de Durango destina 10 millones para apoyar a 145 organizaciones civiles, como es el caso. De este tema platicamos con Antonio Mier, quien es secretario del ayuntamiento.
3: El ayuntamiento, el presidente municipal, Toño Ochoa, tuvo a bien constituir un padrón de organizaciones de la sociedad civil. A veces en el municipio es muy difícil llegar a atender todos los problemas que se tienen en la ciudad. Por ejemplo, el municipio no atiende temas de cáncer, o no atiende temas de donación de órganos, okay, o de apoyo a personas con algún tipo de discapacidad motriz. Entonces nosotros nos apalancamos con organizaciones humanitarias que hacen un gran trabajo, y el presidente tiene un presupuesto de 10 millones de pesos, el gobierno municipal un presupuesto de 10 millones de pesos al año, y ayudamos a 145 organizaciones de la sociedad civil. El monto máximo que se les da es de 10 mil pesos, es el monto máximo, pero hay algunas que reciben 10, algunas 8, algunas 6, algunos hasta 2 mil pesos, dependiendo de la labor que hacen. Este es un comité que se constituye a través de todos los representantes de los partidos políticos en el Cabildo. Está en este comité también la Dirección de Desarrollo Social, está también el DIF municipal, está la Secretaría del Ayuntamiento, por supuesto. Entonces, si hay alguna organización de la sociedad civil que esté legalmente constituida como asociación civil, en noviembre vamos a sacar la convocatoria para recibir un subsidio a partir del año 2027. Entonces, estamos a sus órdenes en la Secretaría del Ayuntamiento.
0: Bien, pues ahí está, para quienes crean este tipo de organizaciones para ayudar, pues también hay respaldo por parte del gobierno municipal. ¿Por qué me pusieron esta nota, muchachos? ¿Quién me puso esta nota? Tratamientos para bajar de peso. ¿Qué hay? ¿Hay algo que me quieras decir, Parker? ¿Hay algo que me quieran decir? ¿Hay algo? ¿Me tienen algo que decir? Dígamelo derecho, ¿no? Tratamientos para bajar de peso y diabetes. A ver, aquí cuidado, cuidado, señores. Han salido unos medicamentos que te ayudan para regular los niveles de azúcar en el organismo. Sí, son para diabéticos. ¿Pero qué creen? Se dieron cuenta que uno de los efectos de estas medicamentos, plumas o no sé qué, pues bajan de peso. Y entonces mucha gente que no tiene diabetes se está aplicando estos medicamentos para bajar de peso. Yo no sé, pero a ver, algún médico, algún especialista o algún nutriólogo, ¿esto tiene rebote? ¿Esto tiene rebote o es bajas de peso y ya bajaste? Esto, ¿por qué le menciono estos datos? Porque los empresarios del sector farmacéutico dicen que ahorita uno de los productos más demandado es este. Sí, para bajar de peso.
4: Tratamientos como Mounjaro y Ozempic, utilizados bajo indicación médica para distintas condiciones y que han generado notoriedad por su relación con la pérdida de peso, continúa creciendo en las farmacias, donde algunos establecimientos enfrentan dificultades para mantener suficiente inventario. Adolfo Favela, empresario del ramo farmacéutico, señaló que el incremento en la demanda ha sido constante y en determinados momentos ha superado la oferta disponible tanto en cadenas locales como nacionales.
5: Yo creo que ahorita ha sido lleva una constante la alza. Ahí sí yo creo que ha rebasado la demanda, la oferta. Yo creo que tanto nosotros como cadena local, como las cadenas nacionales, pues a veces se quedan sin inventario, ¿no? Entonces sí sabemos, en México pues la regulación no te pide para una dispensación adecuada un tipo de receta muy en específico como podría ser para un controlado, ¿va? Entonces hemos visto que pues también por el tema de en las redes han yo creo que influido para pues vender más. Sí, no, pues nosotros ahorita en específico pues estamos tratando de estar reabasteciendo, pero pues a veces es complicado porque los mismos proveedores no tienen. Entonces, y como es un producto nuevo, no podemos traer un comparativo con el año anterior, pero sí viene un 100%, o sea, mes con mes, si vendíamos 100, pues al otro mes vendemos 200.
4: Uno de los productos con mayor movimiento es el Mounjaro. De acuerdo con Favela, las unidades que reciben las farmacias pueden venderse prácticamente de inmediato, por lo que resulta complicado mantener la existencia. El auge de estos productos también estaría relacionado con su exposición en redes sociales y el crecimiento del interés por alternativas para el control del peso. Sin embargo, medicamentos como estos tienen indicaciones médicas específicas, por lo que su utilización debe realizarse bajo valoración profesional. De acuerdo con lo observado en el sector farmacéutico, son principalmente adultos de entre 35 y 70 años quienes buscan este tipo de productos, mientras que la demanda entre personas jóvenes es menos frecuente.
5: Mounjaro, que es que yo creo que de las fórmulas del laboratorio más, pero de ahí pues también se derivan algunas semiglotidas. Pues ahorita como llegan se van, o sea, la verdad no tenemos nada de inventario en específico porque si llegan 50, pues 50 se van, entonces sí.
6: ¿A la semana qué tanto se vende? ¿Se
5: puede decir? Pues yo creo que aquí en específico son tratamientos para un mes, entonces yo creo que más o menos unas 60, 70, pero pues han llegado y se han vendido de una manera muy, muy inmediata. Lo vemos más en una población adulta, yo creo que un promedio de 35 a 70 años es donde podía haber el rango, la verdad en jóvenes es muy, muy, muy raro que se esté vendiendo con ellos.
4: Los costos también representan un factor importante dependiendo del medicamento, la presentación y la dosis indicada. Algunos tratamientos pueden ubicarse aproximadamente entre los 6.000 y 9.000 pesos. Favela explicó que algunos laboratorios han implementado promociones o cupones ante el comportamiento de la demanda. La popularidad de estos tratamientos y otros medicamentos de este segmento ha transformado su movimiento en las farmacias. Algunos corresponden a tratamientos crónicos para pacientes con diabetes, mientras que otros pueden ser prescritos por profesionales de la salud para pacientes con obesidad, dependiendo de sus condiciones particulares.
0: Bueno, están esos tratamientos, sí, para diabéticos, pero pues efecto, bajar de peso. Hacemos una pausa muy breve. Le mandaron un saludote a Abril, de parte de Yoya. Bueno, le mando tu mensaje, Yoya, a Abril Meraz. Voy a repetir el teléfono de Abril Meraz, por si conoce usted a alguien que requiera esta capacitación, o si usted puede ser padrino, madrina, de un pequeñín, de una pequeñita, de alguien que requiera esta capacitación, por el tema de el débil visual o invidente. El teléfono es el 6182-99-2421. Voy a una pausa breve, ya regreso.
7: Regresamos. 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
16: Son las 8 con 38 minutos.
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0: Bien, 8 de la mañana ya con 41 minutos. Vámonos a la información deportiva. Mi querida Jenny.
1: Hola de nuevo.
0: Hola.
1: Pues comenzamos con las buenas noticias para nuestros chivermanos. Y es que Armando La Hormiga González ya es un jugador oficial del Olympiacos de Grecia. Después de varios días de negociaciones, Chivas llegó a un acuerdo con el club europeo por el delantero mexicano, quien cumplirá su sueño de jugar en el viejo continente. La operación se cerró en 12 millones de euros, divididos en 10 millones fijos. Así es, muchísimo dinero. Y otros 2 millones en variables. Además, Chivas conservará el 12% de los derechos del atacante, por lo que podría obtener beneficios económicos en una futura venta del jugador. A sus 23 añitos, González llega a Grecia después de una destacada etapa con el Guadalajara. Fue campeón de goleo de la Apertura 2025 con 12 anotaciones y marcó otros 12 goles en el torneo siguiente. Ahora, tras disputar el Mundial 2026 con México, La Hormiga comienza una nueva aventura con el equipo más ganador de Grecia. Esperemos que le vaya muy bien, que le den minutos y que eventualmente pueda pasarse a otro equipo más reconocido.
0: Oye, y luego Grecia. Ah, es un país espectacular. No conozco. Pero he visto muchas fotos.
1: Pero me han contado.
0: No, dicen que es un lugar muy, es muy bonito, ¿eh?
1: Así es.
0: O sea, que va... soñadísimo La Hormiga.
1: Así es, de hecho ya pasaron, ya se le vio hoy en la mañana en el aeropuerto. No sé si las fotos son de hoy en la mañana o en la noche, en el transcurso de la noche. Pero ya se le vio y en sus declaraciones él dijo, miren, yo lo que quería era dar este salto a Europa, porque sí es muy importante, va a tener más visibilidad, va a tener otro tipo de fogueo. Entonces eso le va a servir muchísimo. Y él dijo, para mí no era cosa seria el dinero, era más como discusión de entre ambos equipos. Yo estaba encantado de venir.
0: Mucho éxito a La Hormiga.
1: Así es, deseamos mucho éxito, igual cualquier noticia que tengamos de él, aquí se las doy.
0: Perfecto.
1: Y bueno, vámonos a otras noticias no tan agradables, pero pues afortunadamente no le pasó a ningún mexicano, y es que Nick Kyrgios reconoció haber dado positivo por una sustancia ilícita y asumió la responsabilidad por el resultado de una prueba antidopaje realizada en Mallorca, España, en junio pasado. El tenista australiano de 31 años fue suspendido provisionalmente por la Agencia Internacional para la Integridad del Tenis mientras su caso continúa en proceso. El positivo llega en una etapa complicada para Kyrgios, quien ha sufrido numerosas lesiones desde que alcanzó la final de Wimbledon en 2022, así es, donde perdió ante Novak Djokovic. Desde entonces su actividad en el circuito ha sido bastante limitada y actualmente ocupa el puesto número 919 del ranking mundial, está abajísimo. Kyrgios aseguró que el resultado representa una llamada de atención y reconoció que atraviesa un momento difícil por las lesiones y el rumbo de su carrera. La sanción podría alcanzar hasta 4 años de suspensión, aunque el castigo definitivo dependerá del proceso correspondiente, y por ahí, debido a que era una sustancia ilícita, va a tener también investigaciones por parte de la policía.
0: Bueno, es que a veces las lesiones los llevan a tomar malas decisiones.
1: Sí, aunque yo creo que, mire, esta sustancia ilícita se da más en las fiestas que por lesiones.
0: Ah, entonces, a ver, ¿qué se metía?
1: Cocaína.
0: Cocaína. No, pues eso no. Yo estoy defendiendo, fíjate, no, pues es que a lo mejor le dolía. No, si se metía, no.
1: Sí, yo creo que no, sí es una sustancia que se da en otro tipo de lugares.
0: Sí, entonces, sí. Nada que ver con lo deportivo.
1: Exacto.
0: Nada que ver con lo deportivo.
1: Por eso les digo, o sea, aparte de la suspensión probable de mínimo 4 años,
0: claro,
1: yo creo que sí va a haber una investigación por parte de la policía.
0: ¿Dónde la comprabas, chiquito? ¿No?
1: Así es.
0: Bueno.
1: Y bueno, vámonos a otras noticias. Ahora venimos a lo local y les traigo muy buenas noticias dos veces. Primero, Durango volvió a destacar en el deporte adaptado nacional durante el Nacional Inclusivo 2026 celebrado en Aguascalientes, donde atletas de la Escuela Municipal del Deporte Adaptado y Paralímpico de Gómez Palacio consiguieron una importante cosecha de medallas gracias a su preparación, disciplina y esfuerzo. Jessica Denise Torres González conquistó 3 oros en lanzamiento de disco, bala y jabalina, mientras que Adrián Alfero Nájera Pérez consiguió 3 primeros lugares en salto, 100 y 200. 400 metros. Sherlyn y Samar Morales también subió a lo más alto del podio en lanzamiento de disco y bala, demostrando el nivel de los representantes duranguenses. Mire, puro oro nos trajeron. Detrás de estos resultados estuvo el trabajo, obviamente, de la entrenadora Kenia Catalina Hernández Cabrera y su equipo, con el respaldo de las autoridades estatales y municipales. Más allá de las medallas, estos atletas pues representan un gran ejemplo de perseverancia y demuestran cómo el deporte adaptado puede abrir nuevas oportunidades y transformar vidas.
0: Pues muy bien.
1: Muchas felicidades a estos atletas y esperemos lleguen a más después. Igual, cualquier cosa, aquí se los digo. Y ahora terminamos con el béisbol, las noticias que invadió Durango el día de ayer, y es que Caliente respondió con una ofensiva espectacular y derrotó 17-5 a los Sultanes de Monterrey en el segundo juego de la serie de zona, disputado ante un gran ambiente en el Estadio Francisco Villa. Después de perder el primer encuentro el día de antier, los rojinegros necesitaban reaccionar y lo hicieron con una contundente victoria para empatar la serie. Joan Andón, algo que ya les había adelantado, fue clave desde la loma al contener la ofensiva regiomontana, mientras que la artillería local explotó desde las primeras entradas. Daniel Johnson y Reinaldo Rodríguez impulsaron carreras importantes, pero el ataque no se detuvo. Jonathan Villar conectó un triple con las bases llenas y posteriormente llegaron más batazos de poder para ampliar la ventaja hasta el 13-0 en la quinta entrada. Sultanes intentó reaccionar, pero Caliente respondió nuevamente con 4 carreras en la séptima entrada para colocar el 17-3. Monterrey añadió 2 anotaciones en la novena, aunque la victoria pues ya estaba definida con el 17-5. Durango emparejó la semifinal y recuperó el impulso para los siguientes encuentros, que serán el día de mañana.
0: Hay que pegarles allá en Monterrey.
1: Algo que ya les había adelantado, Durango se pues resalta mucho cuando juega fuera, ¿eh? Bueno. Entonces ahorita vamos igual que en la serie pasada, vamos 1-1, esperemos que les vaya muy bien allá. Y como dijimos la semana pasada, que ganen allá facilito para que vengan nomás a celebrar aquí y nos vamos a esa gran final.
0: Sí, vamos. Bueno, hay que pegarles allá para que regrese para acá
1: con la victoria.
0: ¿Sí, no?
1: Sí, porque allá se juegan 3 partidos. Entonces, con esos 3 partidos, si nos los llevamos nosotros, se termina la serie y pasamos a lo siguiente.
0: Ganando los 3.
1: Así es, ganando los 3.
0: Está difícil. Pero donde les peguemos 1, regresamos a casa.
1: Así es.
0: Ok, con que le peguemos 1 allá.
1: Exacto.
0: Bueno, estamos al pendiente. Muy bien.
1: Perfecto, ahorita nos vemos en nada.
0: En unos cuantos minutitos. Y vamos con la Fundación Garza Limón y el gobierno municipal, que entregaron mochilas y útiles escolares a niños y niñas.
2: Y las útiles escolares se regalan, también se entrega una oportunidad.
3: Estudiar es muy importante. Estudiar son nuestras armas para poder ser lo que nosotros queramos.
2: En tiempos en los

0: preparándose y construyendo un mejor futuro. Las sonrisas de los pequeños, así como el agradecimiento de madres y padres de familia, nos recuerdan que la solidaridad también educa y que ayudar transforma vidas.
1: Entonces, esto es algo que es muy necesario, Víctor. Tú sabes que no solo fueron útiles escolares, son herramientas para la vida. Los niños tienen un futuro que son el presente y son el futuro, como dijo la presidenta. La verdad es que nosotros estamos aquí para apoyarles en lo que necesiten. Únanse a las causas de Fundación Garza Limón.
0: Un reconocimiento a Xochel Fernández, representante de Fundación Garza Limón, y al gobierno municipal encabezado por Toño Ochoa, por impulsar acciones que ponen en el centro a quienes más lo necesitan, porque ningún niño debería dejar de estudiar por falta de recursos. Para Notigram reportó Víctor Salas.
2: Bien, ya nos vamos y nos vamos con los pilones.
3: Hablando del deporte adaptado, de la noticia que le di ahorita, mire, ahorita le traigo un pilón de un personaje que está en silla de ruedas, pero eso no le detuvo la pasión que tiene por el skate, Por el skate, así es, vea. Ahí está la patineta y él muestra cómo se sube, la patineta tiene como unas agarraderas y véalo.
2: Leo, oye, qué bien. Yo nunca le pude a la patineta y mira él qué tal, Él lo hace súper fácil. Ah, pues muy bien.
3: El gran equilibrio tiene y efectivamente nos demuestra que las pasiones no se dejan.
2: No, es que las limitaciones muchas veces están acá en el cerebro.
3: Ajá, son mentales.
2: Son mentales, no, usted no se limite, hágalo. Lo puede hacer, sí lo puede hacer a su manera, pero lo va a hacer.
3: Exacto.
2: Disfrute la vida.
3: Y él la está disfrutando. Él es un claro ejemplo.
2: La está disfrutando. Nos vamos, Pilar.
4: Oiga, nos habló la licenciada Lupita Torres, dice que a su hijo Eduardo Bueno Torres.
2: Ajá.
4: Lo convocaron a la Ciudad de México para irse, ahí están las imágenes.
2: A ver, ¿para qué lo convocaron?
4: Para irse con los seleccionados para prepararlos para los Juegos Panamericanos 2026. Ajá. Él es el entrenador de Valeria Amparán.
2: Sí, ¿cómo
4: no? Él es el entrenador de Valeria. Y bueno, pues muchas felicidades para este joven. Y luego nos vamos al caso de este sujeto que fue detenido, ha estado en el Cerezo 9 veces.
2: Nueve veces.
4: Se llama Herman Saúl, tiene 47 años de edad. Él fue detenido recientemente por el operativo Dragón por robar un monedero con 200 pesos. Pero, ha estado en el Cerezo.
2: Ajá.
4: En el año 2025, por el delito de robo calificado. En el 2011, volvió a por el delito de robo agravado. En el 2019, por robo simple. En el 2020, por posesión de narcóticos. 2022, nueva cuenta por posesión de narcóticos. En 2025, robo. Y en 2026, nuevamente, cuenta por robo. Dice, se argumenta que este ha alcanzado la libertad en diferentes ocasiones, pues en todas, debido a los beneficios otorgados mediante medidas cautelares, otorgamiento del perdón, acuerdos reparatorios, suspensión del proceso y absuelto.
2: O sea, ya le halló al sistema.
4: Ya le halló.
3: Sí,
2: parte del ladroncillo, malo porque lo agarra.
4: Es la décima vez que
2: cínico,
4: lo agarra.
2: ¿Verdad? Cínico el tipo este.
4: Así es. Oh. Bueno, pues es cínico, pero los jueces, ¿qué?
2: Ah, pues ahí, ya no lo suelten, déjenlo un rato guardado, porque va a salir a lo mismo.
4: Le harán un bien a la sociedad.
2: Sin duda alguna.
4: Por eso decía el secretario Galván, nosotros agarramos, fiscalía pone, los manda al Cerezo y el juez. Eso no lo dijo el licenciado Galván, ¿verdad?
2: Eso lo decimos nosotros.
4: Lo decimos nosotros.
2: Ahorita en la mañanera estaban presentando, ya ven que tenemos un carro 100% mexicano, el Olinia. Ahí está, ya están anunciando uno que es del de carga, ya están anunciando la fecha de venta. Y algo que dijo la presidenta, fiados.
4: Así
2: sí me gusta.
4: Así sí. Es lo mejor.
2: Señora presidenta, así sí jalo. Dijo, oiga, fiados. Dijo, ahí está, mire.
3: Ahí está.
4: Ah, qué chulada.
2: Ese es el de carga, ¿eh?
4: Ese es el de carga.
2: ¿Eh?
4: No, muy bien.
2: Mírenlo, ahí está.
4: Y ahí la lleva. Ya
2: vamos al supermercado, ¿cómo no? Los Olinia de carga, mírenlos.
4: Muy bien.
2: Son vehículos obviamente para ciudad.
4: Para la ciudad.
2: Voy a comprar el carro. No. Son vehículos para ciudad, son eléctricos y vendrán a ayudar a mucho a las familias que requieran transportarse en distancias cortas.
4: Llevar a los hijos a la escuela.
2: Sí, señor.
4: Ir a la escuela.
2: Baratito.
4: Qué bueno.
2: Bueno, bonito y barato.
4: Y fiado.
2: Qué chulada. 8:54.

0: días, que tengan un excelente
1: jueves.
0: Ya.
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y señores, ¡hubo!

0: culo.
1: ¡Hinche panza, puñeta!
2: ¡Épale! ¿Cómo anda la raza? ¡Qué gusto saludarlos a todos en esta hora ya de la mañana! ¡Bienvenidos!
1: Mi querida mamazota, muy buenos días.
0: ¡Good morning, chiqui baby! ¡Arriba, arriba, arriba ese ánimo! ¡Buenos días!
1: Señoras y señores, ya tenemos el tema arriba porque hoy en el jueves retro, jueves de recordar el pasado, jueves de las vivencias. Hoy le preguntamos a nuestra raza, ¿qué canción del regional mexicano les gustaría que volviera a ser tendencia? Así de esas que ponen en el TikTok.
0: Uy, uy, uy.
2: Mi rola ya está en tendencia, muchachos.
0: Sí, ay, sí, todo, sí, mijo, sí, ya. Sí, cinco minutos.
2: Es la que yo les decía, la de... Que la de Soy de la Calle.
1: ¿Qué? La de Soy de la Calle, dice. Este vato se me hace que sí le encanta morder almohadas.
2: ¡Hombre!
0: No, más almohadas.
2: Sí, bueno, puede ser.
1: WhatsApp activo, mamazota.
0: Oiga, 618-396-5965.
2: Así de fácil y sencillo. Pura notita de audio. Queremos que traiga la contada de la bandera. En esa hora de la mañana, saludos a toda la gente de los Estados Unidos que nos escucha vía internet www.latremenda.com.mx. Recuerda que ya puedes descargar nuestra aplicación. Estamos en... En... Se me fue el nombre. iOS.
1: ¿iOS? ¿iOS qué, güey?
0: ¿iOA?
1: ¿iOA, güey?
2: ¿Cómo se dice?
0: ¿Qué? ¿En Apple Store?
2: En Apple Store y en el...
0: Play Store.
2: Play Store, gracias.
0: No, estamos nada más en Play Store, ¿no?
1: Sí, ahorita estamos en Play Store. Ya descárguenla porque con eso se va a poder usted ganar increíbles cosas, ¿eh? Con nosotros. Así que, si usted ya la descargó, mándenos captura de pantalla que diga, ¡ya la tenemos descargada, diablo!
2: Así de fácil y sencillo.
1: Le voy a dar, traigo de regalo ahorita el 45% de descuento en nuestros terrenos de Asgard. Gracias. Ahí está.
2: Ahorita saludamos a toda la raza. Gracias a los que ya están comunicando con nosotros a través de WhatsApp. ¡Nota de audio!
3: Buenos días, mi Sofi. ¡Buenos días! Mi chiqui.
0: Buenos días.
3: Para mí,
2: para ti,
3: una coberaje tendencia sería, sí, la de El Primer Lugar.
1: Saludos al Robert de Juarito. ¿Ya se puso de acuerdo con su tía?
0: Ayer justo estaba, ya encontré los Doritos.
1: ¿Ya los encontró? Sí,
0: en un Robert, supermercado grandote y azul.
1: Sí, ya se va a poner la mamazota de acuerdo con la tía. Ahí te va a ver en la X, güey. En la X ahí te va a ver, güey.
2: ¡Suéltala, compadre! Rolas del regional mexicano que deberían devolverse tendencia de nueva cuenta. El WhatsApp está activo, la línea en cabina también. Muchas

0: esa rola,
1: sí, es cierto. Sí, eso sí la deberían de volver a poner
0: tendencia. Esa rola, la neta, sí debería
1: volver a ser tendencia. Me sentí enamoradota,
0: sí. Y lo va, la babasota, y eso que no tiene ni perro que le ladre.
1: No tengo nada que echarle al Chucho.
2: Ni perro que le ladre, güey. ¡Ándale, güey! ¡Y el José Segundo ya la trae descargada, güey, eh!
0: ¡Ah, el José Segundo ya la trae descargada! ¡Felicidades, José Segundo!
2: ¿Con qué le vamos a dar al José Segundo, muchachos?
0: No, ahorita lo planeamos, José Segundo. Te mando mensaje, tío.
1: ¿Él sí es de aquí, de Durango?
2: No sé. José, ¿sí eres de aquí, va, compadre? Es más que el José sí es de acá, ¿eh? ¡Buenos días! ¡Saludos, chicas! ¡Y hablé de Rifosi! Canciones que me gustaría que volvieras a hacer tendencia, creo yo, sería la de Así Fue, del querido Juan Gabriel, muchacho.
0: Y cómo no.
1: ¿Esa es la que tiene el solito del saxofón?
0: Sí, mamaceta, es ese.
1: Que se hizo mucho en tendencia en redes, ¿verdad?
0: Sí, cómo no, es ese. Ese es el que se hizo tendencia en aquel momento. ¿Cómo
1: del
0: no?
1: Estado de México.
3: A ti te quiero.
2: ¡Ah, del Estado de México! ¡Saludos, compadrito!
1: ¡Ay, cómo le hacemos! ¡Pey, mijo!
0: ¡Saludos! ¡Arriba la piratería, perro!
2: ¡Y dice!
0: Se me fue uno también a mí. Ya se fundió el mono, güey.
2: Me estoy quedando sordo. Oh, sí, sí, nos quedamos sordos de una oreja, muchachos.
1: Está medio cartoneadón, mijo. Échale 10 pesos de audio a tus audífonos, mijo.
2: Ahí están, mijos, cómo no, chihuahua.
0: Yo dije, ya me están pillando las orejotas.
1: Oye, ¿qué te pasa?
0: ¿Qué tiene por allá, mamacita?
1: Por acá dice el Mr. Chucky. ¡Qué milagro!
2: ¡Ah, milagro, Mr. Chucky!
1: No vaya a llover, oiga. Dice, saludos, mis perros, desde la ciudad del miedo hasta ciudad de Durango. ¿Qué pasó con usted, Mr. Chucky? ¿Qué le hicimos, pues?
2: Oye, sí es cierto, Mr. Chucky, qué milagroso.
1: Ni por la fe había regresado, mijo.
0: Mira, dice el Moss, mamacita.
1: ¿Qué dice el Moss?
0: El Moss, mi compa Fossi, te doy toda la razón. Soy del 8 de septiembre.
1: Ay, ay, ay.
2: Todos los de septiembre somos guapos, mijo, la neta.
1: Ahora resulta. Ajá, sí, cómo no.
2: Saludos al tío Nacho, hasta
1: Ensenada.
2: Ensenada, cómo no. Le mandamos un abrazo. ¡Saludos, compañeros!
4: Hola, bueno, tío.
0: ¡Abuela!
1: ¡Ay, qué milagro!
4: Espero que se encuentren bien todos por ahí en cabina. Saluditos. Mira, mijito, pues una cancioncita que a mí me gustaría. Me gustaba mucho, mucho, y me sigue gustando. Una de los norteñitos, de los norteños de Ojinaga. Se llama Lamento de Amor. Lamento de Amor, mijito. Esa es la que me gustaría. Ay, qué chistecito, mijito. Mira, estaba un vampirito lleno de sangre, toda su boquita llena de sangre. Llega otro vampirito y le dice: oye, vampirito, ¿de dónde sacaste esta sangre tan suculenta que traes en tu boca? Le dice el otro vampirito: ¿ves aquella barda de concreto que está allá? Dice: sí, sí la veo. Dice: pues yo no la vi.

0: Yo no la vi, el tren ya la vi. El vampiro se...
1: Ya diablo.
2: Ya diablo.
0: Se estrelló al vampiro.
1: No finjas por convivir.
2: Diablo, neta, son bien rancios los chistes de tu abuela.
0: Bueno, que les valga, ¿no? ¿Quién los cuenta? ¿Ustedes o mi abuela? Mi abuela,
1: lamentablemente,
0: ¿no?
1: Tu abuela.
0: Ahí está. Entonces, están haciendo emoción, hombre.
1: Chihuahua. Pero dile que ya se meta al chat GPT y que le pida chistes que den risa.
0: Chisterancio.com.
3: No, hombre, en la X me queda bien retirado, porque vivo casi en la entrada de Juárez. Mejor dile que en el kilómetro 20.
1: Es que también. ¿Dónde te pones tus moñotes?
0: Limosnero y con garrote.
1: Hombre, Chapolin.
0: ¿Qué quieres, Fernanda? ¿Qué quieres sobre Chihuahua?

0: ¿Cuál es el kilómetro 21? Bueno, ahorita, hoy que llegue a saludar a su tía,
1: le
0: pregunta cuál es el kilómetro 21.
1: Si quiere, ahí se lo dejamos donde está el retenzón, mijo.
2: Ah, también,
1: ya,
2: mijo.
1: Que no batalle, pues. Hay que le deje los dorilocos. Chihuahua.
0: Ah, oh, si quieres en la casa de Juan Gabriel, güey, que te la deje, mijo. Allá afuera.
3: Oh, sí, diablo. Chichis, buenos días, good morning.
1: Acá good morning, buenos Ontario, días.
3: Canadá. La de Te Juro Que Te Amo con la crán musical, es lo que quisiera que fuera en tendencia, mijo.
2: Ah, ¿cómo no?
3: Saludos, perros. Bendiciones.
2: Saludos, compadre.
3: Dios te bendiga con agua bendita.
0: Cállate. Saludos, mendigo perro y feliz hijo del averno.
1: Te juro que te amo, la de Te Juro Que Te Amo. La de los terrícolas, ¿no? Pero él dijo con los alacranes.
0: Pero no le pusieron la rola a mi abuela, ¿eh?
2: No, ahorita se la pone.

0: Sí, la batería, sí, la batería de intendencia, machín, la mera neta, Dice por acá, radica mi compadre José II en Estados Unidos. Bueno, muchas gracias, compadito. Un abrazo, hermano.
1: Que no, yo, mi compa, vos sí, mi Dablirri, mi amor, chiqui.
2: ¡Hola, su besote! ¡Échele!
1: ¡Qué perrón jugaron los calientes, mijo! Guapos, hola.
2: Ahora resulta que usted no más falta que si también vaya a ser de septiembre, Ramón.
3: Ahora falta que también seas fan de los calientes. En tu perra vida te has estado en un estadio que ni lo conoce, güey. ¿Dónde es, hombre? Mendigo perro mentiroso.
4: Bueno, ya donde quieran. La idea es que traigan esos doritos. Ya donde quieran. Voy y la encuentro.
2: ¿Quién es ese que siempre grita allá de fondo?
3: Es el que es de Guatemala, mamazota. Ah. Se vino de indocumentado y nunca pudo cruzar allá al otro lado. Y se quedó ahí. Y se quedó ahí el vato. Dicen que vive ahí en la casa de Juan Gabriel. Ahí en los pastizales, él ahí se mete a dormir. Y que todas las noches es bailarín exótico ahí en los bares.
2: ¿A poco?
3: En los bares, ahí en el callejón de los bares.
2: Mira nomás.
3: ¿Qué tiene por allá, mamazota?
2: Por acá dice el Mr. Chucky. De esos milagros hago poco y no soy un santo.
0: ¡Cállate, Mr. Chucky!
2: Andaba en el pedo de todos los días, pero ya andamos así con la raza. Ahí ándese, mijo, nomás.
0: ¡Vamos con el ice, mijo!
3: Ice, baby. No, saludos a todos mis hijos. Ojalá y nunca la migra los agarre. Les queremos mucho.
0: Dice por acá, malherido de los Yorix, por favor. Esa rola la volvería a tendencia de nueva cuenta.
2: ¿Cuál es la de malherido?
3: ¿Cuál es la de malherido, güey?
0: La de...
2: ¿Malherido? Pero...
3: ¿De los Yonix malherido? Es esta, ¿no? Esa sí se la sabe, mamazota.

0: TikTok lo utilizaría esa babasota?
1: Para...
0: uno de esos de videos que hay cisnes en un lago, ahí todo ese rollo.
1: De esos me salen de repente así destellitos y luego corazoncitos así.

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1: Antes no le besaste los dedos, mendigo perco.
2: Marrano.
0: Cállate, DJ.
3: Oigan. Yo también les quiero platicar algo.
0: Sí.
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0: Ahí está. ¿Cómo no? Qué bonito, lo bonito en esa hora de la mañana. Adelante, Raúl, en tu mención, mijo.
1: Ah, sí, ahí voy, muchachos. ¡Eh, güey!
3: Te pasaron de rosca, mijo.
1: Síguele, perro.
0: Adelante, Raúl.
1: ¡Ya! 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
0: ¡Wow! Increíble, tío. ¿Qué pasa?
4: Negativo, Diablirri. Hago medias horas de placer. Ahí en el Sammy's, por cuando quieras venir.
0: ¿En dónde trabaja?
3: ¿Qué? ¿Dijo que negativo en el Sammy?
0: ¿En el Sammy? ¿Trabajas en el Sammy, tío? Ahí está chido.
3: Ajá.
0: Ahí se pone chido, ¿cómo no? Bueno, ya se nos mandó mensaje la tía de la mamazota, Robert, que te ve en el Walmart, pero que está pegado ya al Laredo, tu
3: en
0: caso.
3: ¡Diablo! No manches.
5: Ese güey tira los besos como el diablo. Una rolita que debería ser tendencia.
1: ¿Cuál dijo?
5: La brujita de Patrulla 81. Para marcarla.
0: Márcale, pero a tu ex, tío, ahorita mismo ya. Y una vez, sí, ¡tiéntala!
3: ¡Dale play!

0: Maceta.
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0: Señoras y señores, nos vamos con música porque llega el buen Edel Muñoz junto a Alfredo Olivas. Ay, recuerdos en común. ¡Qué rolo! ¡No, no, no, no, no, no, no! ¡Ni suena a través de la tremenda, muchachos! ¡Regresamos! 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
24: Ya con 36 minutos, 9 de la mañana, 36 minutos. Muchas gracias a la gente que nos ha mandado su WhatsApp a través del 618-396-5965. Tíos, tías, escuchen esta información. 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Ahí está, qué bonito lo bonito. Muchas gracias también a la gente que anda mandando acá su nota de audio. ¡Qué onda, compadre!
25: Rollo mi Diablirri, buenos días.
24: Hola, chicos. Tío.
26: Buenos días.
25: Buenos días, Diablirri, buenos días, Fossi.
24: Días, compadito.
25: La de Si tu amor no vuelve del arrollador. No, porque
24: eso debería de volver, mijo, siempre.
25: Pero pues eso estaba en tendencia, era famosota, ¿no? La de Si tu amor no vuelve del arrollador, ahí se la puede poner por.
24: ¡Sobre, mijo! ¡Ay, mendigo!

0: fumas en reuniones porque él te lo pidió.
1: Pero sí. No, esta sí deberían devolver, mijo, ¿eh?
2: La que también debería devolver es la de llamada de mi ex.
1: ¿Y qué diablos quieres?
2: Bueno,
1: ¿qué parte del no lo entiendes?
2: Mugroso.
1: ¿Con quién te dé la gana? ¡Saludos a la tía marihuana!
2: ¡Lárgate, lárgate!
1: Dice por acá, ¡Buenos Aires, Argentina! Así dice, ¡Buenos Aires, perros, hijos del Averno!
2: Yo quisiera...
1: La tendencia... ¿La de qué? La rolita de las mismas piedras de Montes.
2: ¿Las mismas piedras?
1: Las mismas piedras. A ver, DJ, porfa. Las mismas piedras, tío. Gracias, las mismas
2: piedras. Las mismas
1: piedras de Montes. Buenos Aires, tía, ¿eh?

0: Llegó un mensaje que me da bastante miedo.
1: Ay, ¿cómo? ¿Por qué miedo?
0: Bastante miedo.
1: ¿Miedo?
2: ¿Por qué, mijo?
1: Pues, ¿qué te dijeron?
0: Dice por acá una alada que no es de Durango. Escuche bien esto, okay, gente. Buenos días.
2: Buenos días.
0: ¿Me podrían poner la canción de La Llamada con Vidente Fernández?
1: Ay, diablo.
0: Por favor. Ha llegado Vidente Fernández a decirle qué le depara en el destino si usted le quiere preguntar algo. Y sus arracadas se lo permiten. Vidente Fernández va a llegar el día de hoy. Pídale usted, hágale una pregunta, porque por primera vez en este programa llega Vidente Fernández.

0: bien, ¿qué hule que qué?
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7: Son las 9 con 52 minutos.
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0: 56 minutos. Ya estamos de regreso, muchas gracias, muchas gracias. ¿Qué pasa, amigos? ¡Qué chauzazo, mijo!
1: ¡Qué milagroso!
2: Ay, eres bien simpático, me hiciste reír.
0: Ah, no, mijo, no le dé el avión, hombre.
1: No, Gus, le dé alas, mijo.
0: No le dé alas, amigos. Está viendo cómo es el vato y usted todavía dice, ay, sí, me que no, güey, no, no, no, la neta no, mijo. Sí, guau, mándele otro audio diciéndole, no, mijo, sí se le pasó de lanza, Dice por acá, el Ice me la pellizca, compadres. Ya son 14 veces deportados. Una más, ya ni Pepe. ¿Qué se creen? Está fuerte el sistema del Ice. Andan con todo. Y si corres, eres hombre. Hombre no, caído.
1: No, pues sí. ¿Cómo no? Si ni aunque corran.
0: Pues sí, ya si te ven que corres, tío. Pues,
1: se hace el delito.
0: Tío, sí, también. Hombre, hay que saber poquito, güey. Así de, ay, ya corrí, ya marché.
3: ¡Qué rollo, Diablirri!
0: ¡Hola, tía!
3: ¡Chiquis!
1: ¡Buenos días!
3: Oye, una que se puso en tendencia ahorita.
1: ¿Cuál?
3: Porque un señor de aquí de Durango salió cantando borracho. Ah. Una de Vete con él de Conjunto Primavera.
1: Ah.
3: Ese también, qué bueno que regresó a la vida.
0: Sí,
1: ¡Vete con él, mi amor!
0: Sí lo he visto y el señor
1: yo
0: es...
1: Yo lo he visto. ¿Anda en las redes?
0: El señor anda en las redes, el de aquí de Durango. Y unos tíos que son youtubers le compraron su boleto.
1: ¿A poco?
0: Le compraron su boleto para que se vaya a ver a Conjunto. Ahí todo el rollo, ¿no? ¡Qué bonito! ¡Pónsela, por favor, tío! ¡Gracias!
1: ¡Andes, que esa rolota desde que empieza te enchina la piel!

0: sí,
1: no,
0: tío,
1: no es
0: sí,
1: fácil
0: sí, sí, sí.
1: Decir adiós,
0: adiós
1: a quien tanto, tanto se ama. Vete con él, mi amor.
0: Mire nomás, si le llegó ese rol, la mamazota, ¿eh? Dice, quise poner Vicente Fernández. Y sí, soy 100% de Durango. Es que me puso Vidente Fernández.
1: Usted disculpe al perfecto, mijo. Este que nunca se equivoca.
0: Sí, mijo. Sí, guau. Ay, me dio alergia. Oigan, dice por acá, mándale saludos a Elsa, que ayer le di como cajón que no cierra.
1: Como cajón viejo.
0: ¡Ey, mi chiquis!
1: ¡Ew!
0: ¿Para quién fue el suspirote? Dice por acá. Dice por acá, la rola de Secretos de mi memoria, perros.
1: Ajá.
0: Esa también,
1: ay,
0: ¿eh?
1: Ay, ay,
0: Secretos de mi memoria. Ahorita la ponemos porque ya son las 10 de la mañana en punto, muchachos. El WhatsApp sigue activo para todos ustedes a través del 618-396-5965. En este juevesito, rolas que deberían de volver ser tendencia. Usted nos manda su notita de audio, su mensajito de WhatsApp, porque la estamos cotorreando, pero machir, hijos del averno. Así que ya te la sabes, diablo. Así es, tío. Así que, señoras y señores, nosotros vamos a ir a la pausa, pero regresamos inmediatamente para que usted nos siga mandando su mensaje de WhatsApp. La línea en cabina también a disposición al 813-8040 y 813-4400. Así de fácil y sencillo, hijos del averno. Nosotros regresamos inmediatamente, no tardamos. ¡Súbale!

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0: Son las 10 con 24 minutos.
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18: ¿Qué dice Fossi? Diablirri, Chiquis, buen día. Una rola que me gustaría que fuera tendencia nuevamente del regional es la de El Molino, del Recodo, del Recodo. Saludos y vámonos por las primeras.
19: ¡Fuga, tía!

0: 10 de la mañana, el bolino. ¿Cuál será la del bolino? Ahorita la busco, tío, y se la pongo, pero machine. 10 de la mañana, ya 26 minutos. Muchas gracias a la gente que anda mandando ya su WhatsApp. Aquí con nosotros, cotorreando la machine en esta hora de la mañana. Dice por acá, ¿saben qué pasó con la Peñoña? Si todavía sigue cursienta, dice.
1: Oh, quién sabe. ¿Quién sabe? La Peñoña hace mucho que ya no se reporta con nosotros, ¿eh?
2: Que se reporte la Peñoña.
0: Saludos a la Peñoña. Le mandamos un abrazo. Medio Peñoña.
3: ¿Cuánto los terrenos, Diablirri?
0: 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Ahí podrá encontrar, mamazota, el legendario. ¿Cómo se llama? El de Star Wars. La nave de Star Wars. 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
1: No, mijo.
2: ¿Cómo? ¿Qué?
0: Es que él vende juguetes exclusivos.
2: ¡Ay, diablo! ¡Diablo!
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2: Neta que
0: podré
2: estás
0: encontrar ahí el Monopoly de
2: Bush. Peor que Raulón.
1: Diablo, estamos hablando de otra cosa.
2: Ay, no, no, no, es no, Diosito santo.
1: No, ya, ¿qué más sigue, mija?
2: Ay, no, oiga, no, mejor déjale, digo que
1: que no, güey.
2: Que no hay. 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Ay, no, Raulón, a ti no te sale igual.
0: Ay, Raulón. Ay, Raulón.
2: No, pero andan bien atarantados los dos.
0: Puños. ¿Qué tiene por allá, güey?
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0: ¡Ahí está!
3: Ahí cómprate la silla de ruedas, diablo.
0: Ah, sí, tío, ahorita voy. Me aguanta poquito, ¿no? Para ir.
2: Venga por él, Ramón, para que lo lleve.
0: No, primero perro, babasota. Prefiero irme a pie, gracias.
2: Limonero y con garrote.
1: No, de limonero y con garrote. ¡Saludos, mi Ramón! ¡Un abrazo al Ramón, hombre! Chihuahua. Oye, dice por acá, perros, buenos días, saludos para ustedes, ahí en cabina, chiquis hermosa, buenos días. La rolita que me gustaría que fuera tendencia sería la de Por Tu Amor, de Alacranes Musical.
2: Ándale.
0: Por tu amor he sufrido tanto, ahora que no estás aquí, ese amor no ha terminado, sí, cómo no, aún pienso en ti, que se hizo esa canción famosona por la película, ¿no?
2: El tráiler, ¿no? El clipcito.
0: De
2: no me digas, güey.
0: Ese merengue, babasota, ese merengue.
2: ¿Por qué? Porque me gusta. Ay, hasta yo siento maripositas en el estómago.
4: Muñeco, pero de pilas.
2: ¿Qué?
4: Vas a encontrar el muñeco, pero de pilas, mi diablisi.
0: ¡A papá!
4: El de 5, el de 7, el que más te guste. Así cabezón.
0: Ay,
4: sabor.
0: Siéntate, tío. Siéntate, tío, para decirte que solo lo encuentras en Sexy Love.
2: No manchen.
0: Hombre, hasta estabas. Se te hizo. Sí, güey, sí te escuchabas como con mucho antojo, güey. ¿Quién se coopera para el diablo darle uno de esos de 8 pilas de una vez?

0: mismo. A nosotros también.
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1: Día de la mañana ya con 42 minutos, ya a punto de despedirnos. Oiga, no será el diablo el que se robó el vibrador hace una semana atrás, que dijo que te lo iba a enseñar a la esposa y salió corriendo. Has de haber venido tú, diablo, dice por acá. ¿Quién?
2: Es que salió en las noticias un señor que se robó un...
3: Así ya lo llevamos.
2: A ver, bueno, te estaba platicando yo que salió en las noticias un señor que se robó un cosote grandote.
3: Un
2: vibrador.
3: Un vibrador. Ah, sí. Okay.
2: Que se lo iba a mostrar a su esposa y salió corriendo.
3: Vaya, sexy love. Dígale, voy de parte del diablo.
2: No, tienen ahí. Descuento. Vaya nomás a checar la merca que manejan ahí, se va a quedar...
3: Hágale un regalo a su esposa, de verdad.
2: Hágala feliz.
3: Hágala feliz, ya sí.
2: Llévela al cielo.
3: Ya sí, usted carga una de salchicha botanera como el Raulón.
1: ¡Épale!
3: Un buen juguete. Ya me platicaron fuera del aire que cuáles son los juguetes exclusivos.
2: Hoy
3: una
2: sí.
3: Disculpa. Una disculpa, yo pensé que estaba el DeLorean de Volver al Futuro, así... Ya vi que no. Oigan, tíos, déjenme decirle rápidamente que el Centro Neuroquirúrgico Neuroespan con el doctor Jesús Emanuel Díaz Vázquez, él es especialista en neurocirugía, columna... ¡Ah, no es cierto!
1: ¡Ay, baboso!
2: ¡Ay, ponte pilas! Ven,
3: saludos a mi tío, el doctor Jesús Emanuel Díaz Vázquez.
2: No,
3: pero ya lo tengo por acá, vamos a andar. 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
1: Dice, te trae juido el juguete, mijo.
2: Lo desconcentró.
3: Ya, hombre.
1: Y un saludo para toda la raza de la barda del 15 de octubre. Dice por acá al Javi, al Pancho. Y al mundo, dice por acá, se pueden poner la noche plateada. Gracias, saludos.
3: Saludos.
2: Y tío. Buenos días.
3: Buen día, saludos, tío. Gracias, ¿eh? Un abrazo. Mamacita, nos vamos.
2: Ya nos retiramos. 3 de la tarde, yo regreso para complacerlo en WhatsAppeando.
1: 4 de la tarde, regresamos con lo bueno, besito de la música del regional mexicano. Diablo,
3: gracias, tío. Mañana ya es viernes.

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10: Son las 10 con 55 minutos.
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Se llegó el día, señores. Buenos días. Se llegó el juevesito. Jueves. Ya casi viernes chiquito. Buenos días, alegría. Buenos días, corazones. ¿Cómo andamos? Yo soy Fer Burgos y te invito a esta hora, a este espacio que es de pura música, pero sí perroncísima. Y la neta, traemos mucha música bien perrona, ¿eh? La neta, para que se comuniquen, para que se reporten, manden su WhatsApp, manden su mensajito, 618-3965-965. Oigan, ¿cómo anda la gente, la racita que anda desvelada? La racita que anda todavía con la fiesta encima, todos los aficionados del rey de los deportes, del béisbol, a toda la racita que fue ayer al Volcán de Villa, porque ayer se jugó, y la neta, yo por ahí andaba en el partido y la pasé muy bien. Supe que hubo bandita después, hubo show y toda la cosa, fuegos artificiales. Ahí sí ya no me quedé, porque tenemos que estar aquí en vivo, en directo. Y no en vivo lo que ustedes creen. Venimos enteritos y felices y contentos. Así que, pues, ¿qué logro para Durango? ¿Qué logro para el equipo de Caliente y toda la afición beisbolera? Así que manden mensaje, ¿quién anduvo allá? ¿Quién anduvo por ahí, por aquellos laredos? ¿Y por qué no me saludaron? No es cierto. Oiga, que por cierto, ahí subió el Briseño un video a redes donde pregunta qué haríamos si te saluda un radioescucha. Pero no se dejen engañar, fue una vil tramposa del Briseño, porque a las chicas, lo que fue a Roxana Chiquis y a mí, nos preguntó

0: ¿qué harías si te asaltan o si te intentan asaltar en la calle? Entonces, esa fue la respuesta que dimos. Obviamente, ya después, él, en la edición, se le ocurrió decir, ¿qué harías si te saludan en la calle? No vayan a creer que somos así, ¿eh? Porque por ahí ya nos estaban diciendo que no, que chicas, más humildad y no sé qué. No, nosotros somos bien chidas. Será lo que sea, yo la neta, pues tengo lentes, ¿verdad? Tengo astigmatismo. Entonces, si no saludo, es porque no veo bien. Pero nada más, ¿eh? No vayan a creer que voy a sacar ahí el filerito y toda la cosa, como dije en el video. Pasen a verlo, ríanse un ratito. Igual es un chiste, fue una bromita que nos hicieron. Y está chido. Así que denle un likecito al buen Briseño. Que siempre hay cada cosa que nos hace hacer en redes sociales. Pero bueno, yo te comentaba que aquí la música se pone bien sabrosa, pero el ambiente también lo pones tú. Así que mándeme tus audios, que ya por aquí mi Ramón ya se está manifestando.
1: Buenas, mi Fer Burgos. ¿Cómo amaneció? Más preciosa que ayer.
0: Ay, qué chulo, amanecí, qué chulo.
1: Hay un saludo al Johnny Bravo, a la tía Marihuana y al Josh.
0: Al buen George.
1: Y al buen Don Raúl, que ya al parecer ya se alivió. No, porque ya se escuchó ahí, ya se escuchó en la radio.
0: Eso.
1: Ánimo, ánimo, ánimo.
0: No le digo, yo le decía que hierba mala nunca muere, pero no me quería creer. No les digo que el domingo me estaba pidiendo las golondrinas, que se estaba despidiendo de todo mundo, pero no, ya nos queda más. Saludos a mi José, muy buenos días. Mira, luego hablando del George y se nos aparece el buen George.
2: Mi Fer, Burgos, buenos días, ¿cómo amaneciste?
0: Buenos días, Ale.
2: ¿Qué hay? Ombliguito de semana ya, ¿no? ¿Unas Kawasaki o qué?
0: No, más
2: que saludos, don Raymond, ya se reportó un Raymond. Johnny Bravo, tía Marihuana, ¿qué rollo? ¿Dónde anda el diablo? Saludos, hasta acá, hasta Canadá, Limington, Ontario, mi Fer Burgos. Bendiciones.
0: Eso, saludos hasta Canadá. Qué gusto, qué chido, qué bonito, yo... La más feliz de saber que escuchan, que nos escuchan unos más aquí en Duranguito, que nos escuchan en todos lados, desde Canadá hasta el otro día le mandamos saludos a alguien de Guatemala. Eso está increíble, o sea, de toda la Unión Americana, Latinoamericana, en una de esas, y alguien allá en el antiguo continente europeo, capaz que también...
1: Puro chorro del chocoso.
0: ¿Cómo que no?
1: Que se va a andar viendo.
2: Semana ya, ¿no?
1: Ánimo, mi chocoso, aquí andamos al unote.
0: Al uno, la chocoso.
1: Repórtese.
0: Véale. Ay, vámonos con música, ¿qué les parece? Porque, oigan, con la novedad de que ya vi el otro día que ya están vendiendo pan de muerto. ¿Qué hubo? Apenas es septiembre. No, no sé cuál septiembre, apenas estamos en agosto. Mira, yo ya estoy pensando en septiembre. Y el pan de muerto, ¿no? Pero yo les digo que ya se acerca la temporada. Ya no vale la pena que usted haga dietas, la neta. Ni se inscriba en el gimnasio, la neta ni lo va a hacer. Y si ya venden pan de muerto, pues ¿qué hacemos? ¿Qué hacemos? Ni modo, pues hay que probarlo. Así que vámonos con esta rolita de Rigo Tobar, La Sirenita. Mira, ya apareció. El desaparecido. No estaba muerto, andaba de parranda. ¡El diablo! Dice el Patito Juan, saludos. El Patito Juan. Ahorita le ponemos un cachito del Patito Juan. Dice saludos para todos mis fans. Es que acá los fans del diablo están preocupados. Pero bueno, vámonos con La Sirenita.

0: su sirenito. ¡Ay, qué buena canción! Canciones felices, canciones que te ponen... Que te sacan del mood de repente en el que estés y te ponen como... Esa canción está sabrosita, está buena. ¡Así es, los puros éxitos! 11 de la mañana con 14 minutos. Se nos pasaron otra vez las 11:11, pero espero que a ustedes no. ¡A ver, mi diablo! ¡Mi diablo! Ahí le va. Su patito Juan, para que no diga. ¡Ay, no, es un cachito! Ahí está su patito Juan. Ya no va a ser diablo. Ya le voy a decir el patito Juan. Eso. Acá manda. Ah, mira, las 11:11 justamente. Mandaste la foto de que está sintonizando la 96.5. Ay, no, qué cosas son esas. A mí ya no me tocó escuchar que el patito Juan, que la vaca Lola y no sé qué tanto, que la bailarina capuchina. Ay, no, tanta cosa.
1: Ay, no, bueno, pero vaya.
0: Ay, no. Ya. Ya, porque luego se emocionan. Apenas iba agarrando vuelo y la quitan. Hombre, pues es que... La verdad, el otro día con el sapito nada más íbamos a dejar un cachito, pero nos emocionamos, nos pusimos a bailar el sapito. Y ya, pero... Ay, el patito Juan... Y luego para que se me... No sé si a ustedes les pasa, pero a veces uno escucha un cachito de una canción y ya nomás no sale de la mente. Así me pasó con el patito Juan. Ya me vi, yo en la noche intentando dormir, iba a venir a mi cabeza. Encontré al patito Juan. ¡Ay, no! ¡Ay, no, pero bueno, pero vaya, dice el diablo! ¡Saludos a toda la Rosita! A toda la bandera de taxistas que andan a la vuelta y vuelta, la run run, como bien dice el diablo... A la vuelta y vuelta como los... ¿Cómo? Con las salchichas del Oxxo y los pollitos en el rosticero. Saludos a toda la racita, también a los que van manejando ya un troconón, como el camión, como a los traileros también que luego nos escuchan. Vámonos con una pausita comercial, vámonos con una rola y luego ya la pausa. Ella es talento duranguense Andy Vere con esto que es que ganas de no verte nunca más.

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12: Oigan, estamos de regreso y que me estoy acordando que hoy es jueves. Jueves místico, mágico, juevesito, donde los astros se alinean. Y si usted quiere, solamente si quiere, ponemos la mesa, las velas y la bola de cristal y nos ponemos acá místicos. Y leemos un cachito del horóscopo. Pero oigan, es que también es místico porque hoy en la mañana me estaba acordando de que, no sé, y a lo mejor tiene que ver que ayer estaba platicando yo con Roxana. No están ustedes para saberlo ni yo para contárselos, pero estábamos hablando que ya se acerca la temporada donde se siente el ambiente como que, como no sé qué sé yo, que ya viene, se acaba tanto el calor, las hojitas empiezan a caer, se pone un poquito como misterioso el ambiente, ¿no? Como que el Halloween, el Día de Muertos, y como que hay un ambiente extraño. Porque en la mañana escuché como que ruidos, yo no soy para nada de sugestionarse, yo siempre le encuentro como que el lado. Capaz que me han pasado cosas paranormales y yo pensando que era un gato en el techo que fue en la corriente de aire, algo así. Pero yo digo que abriéramos también un juevesito místico mágico historias, pero del más acá. No del más allá, historias del más acá. Historias que tú pensabas que te iba a pasar algo de terror y fue una cosa de la más chusca. O igual, si tienen alguna historia, estaría chida. Y acá la contamos acá más con saborcito, como sabroso. Una historia que estaba acordándome en la mañana. Una historia del más acá. Historias de verdadero terror sería que estés en el camión con tus audífonos, te bajes del camión, ya no escuches música y siempre por inercia te buscas con tus manos el celular y que ya no traigas el celular. Eso sí da miedo. Esa es una verdadera historia de terror. Hombres también siempre que traen las bolsas, en las bolsas detrás de la cartera. Imagínate que estás en el santuario, ahí en la mera paca, bien a gusto, que ya traes tus pantalones, tus sudaderas de 10 pesitos, de todo, ofertones que se encuentran, y de repente te pones la mano en la bolsa y ya no sientes la cartera. Esas sí son historias de terror, historias del más acá. ¿A poco no, mi Ramón? ¿A poco no? Soñé con una locutora, fue algo padre. No fue una historia de terror, no fue una pesadilla.
13: Que me dispare el destino, mi Fer Burgos Sagitario.
12: A ver, ahorita vemos qué le pasa, qué le va a pasar, qué le depara al buen Sagitario. Dice por acá, un saludo para Chuy de la Cruz, de Bruno Martínez, de parte de su novia de la Sauceda, con una bonita canción de Ay, de amarte a la antigua. Ahorita la ponemos, claro que sí. Saludos para el buen Chuy, que anda Bruno Martínez, de parte de su novia de la Sauceda. Dice, buen día, mi Manuel. Luego ya poniendo el leoncito. ¿Qué hay de predicciones para Leo? Ahorita la buscamos.
14: Hey, mi Fer. Sí, ¿el Halloween o Halloween?
12: Halloween.
14: Eso es todo, mi Fer. Yo soy Tauro, mi Fer. Soy Tauro. Tauro.
12: Tauro.
14: Del 89. ¿Qué me depara el horóscopo?
12: Ahorita lo buscamos.
14: Mi Fer, pues dicen que allí en el foro, ahí donde estás tú, ahí han pasado cosas. Asustan.
12: ¿A poco
14: sí? Sí. Los otros conductores que estaban antes, como la Sandy Ábalos, no, la flaca.
12: No me diga por qué. Pero de qué
14: vida,
12: a que realmente pase.
14: Si no, pregúntale a la Chiquis.
12: O a la Rox.
14: Lista, mi Fer, lista.
12: Rox.
14: Llévate agua bendita.
12: No, yo aquí no creemos en nada. Yo digo que mientras uno crea, todo bien. Porque se han platicado y en todos lados da la casualidad de que hay puros niños fantasma en el... Niñas, sobre todo niñas. Porque en toda escuela, en todo edificio, siempre se aparece una niña. Yo no sé por qué tiene que ser una niña. Y siempre también resulta y resalta que antes era un panteón. Como cuando todos estábamos en la primaria que nos asustaban y decían, es que ¿sabías que aquí antes era un panteón? Y si aparece una niña o una señora. No sé por qué siempre es lo mismo, no sé. Yo digo que ya los fantasmas tienen que actualizar en sus aparecimientos. No sé si existe aparecimiento esa palabra. Estoy como el Howling. No, lo dije a propósito, ¿eh? Dije a propósito del Howling por un meme que se hizo el año pasado de una señora que dice, grupo, feliz Howling. Pero sí, ¿qué onda? Ya son muchos niños. Vámonos con una rolita. Y ahorita de regreso, después de la pausa, ahora sí ya nos vamos directo con el juevesito místico mágico, ¿eh? Porque ya acá nos están pidiendo que su Acuario, que su Sagitario, que Leo y Tauro. Así que vámonos con esto de Remy Valenzuela con 30 cartas. Para irle agarrando saborcito al juevesito.

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9: Y ahora sí, estamos de regreso. Ya a las 11:37. Madre mía, qué rápido. Así que nos vamos a ir de corrido con el destino de muchos que acá nos pidieron a través del WhatsApp. Nos mandaron su signo. Y pues vámonos con el de Sagitario.
10: Ahí se aparece una güerilla chaparrita de 5 a 10 de la noche.
9: A ver si de casualidad, fíjate que eso no lo vi ahorita, pero ahorita a lo mejor ahí tengo que limpiar un poquito más la bola de cristal a ver si se ve, se percibe algo. Dice, ponga mucha atención, Ramón, y todos los sagitarios. Dice... Está regañón. Viene un poquito regañón tu horóscopo el día de hoy, porque dice que será necesario, no será importantísimo, el autocontrol para mantener la calma y la serenidad. O sea que, sosiégate, mi Ramón. Amárrese sus caballos, por favor, porque anda muy desbocado. Dice, y vuelve a repetir otra vez, necesitas una buena dosis de autodisciplina. Y en el trabajo te darás cuenta de que tienes menos tiempo del que habías pensado para concluir tus proyectos. O sea que, calmado, autocontrol, porque luego se me emociona y se deja ir con todo. Y por acá también dice, en el amor pones, posees de una sensualidad muy delicada y muy considerada por el otro. Solo dedícale atención. ¡Ay! Armar las escenas amorosas. ¡Ay, ay, ay! Y también dice por acá el consejo que no cenes pesado. Evita cenar puerco o cenar sandía porque luego andas teniendo sueños muy raros o andas teniendo pesadillas. Y que ya cambie la llanta que trae de refacción. Dice, ahí dice, ahí dice. En cuanto a riqueza, dice que habrá múltiples acuerdos ventajosos, pero tienes que tener mucho ojo y capacidad de comercio para saber en qué gastar y en qué invertir. Ahí está, más claro el agua. Yo me quedo con lo que dijo, que tienes que tener mucho autocontrol, disciplina, serenidad y paciencia, Calimán. Ahí está, ahí fue el de Sagitario. ¿Será, mi Ramón? ¿Será con la inicial F? Pues mira, yo no vi nada de ni una R, ni una F, ni una C. Pero aguas con esos sueños que anda teniendo mi Ramón, ¿eh? Eso le pasa por andar cenando sandía tan tarde. A ver, vámonos directo con el de Acuario. Pongan mucha atención porque el de Acuario viene muy personal. Dice, me fui directamente a la salud y al bienestar. Dice, Acuario, sentir el final de una etapa no es nada malo. Solo no seas tan dramático. Cada final nos concede la oportunidad de ser mejores personas. A lo mejor eso creías que era el final, era el comienzo de un nuevo proyecto. Así que va a estar bien, mi diablo, va a estar bien. Así dice, la neta, eso decía y me sorprendió mucho. Pero en cuanto a lo demás, hay que si ven al diablo por ahí en su taxi, abrácenlo. Abrácenlo, por favor, porque aquí dice que se encontrará muy sensible el Acuario. Hoy va a andar muy sensible, está en un estado emocional un poquito delicado, así que anda con las lágrimas de cocodrilo a más no poder. Así que si ven, apapáchenlo, abrácenlo. Y también en el amor dice que probablemente te topes con personas que te harán dudar de tu relación. Pero mientras no superes los celos, será más complicada la cosa. Así que anda celoso usted, no hombre, el chismecito, una de cosas que se entera aquí a través de esta bola de cristal. Es lo que dice.
11: Ah, chichelto. Ya están las iglesias, le cantan Roxana, Roxana, Roxana en la tremenda está. Le cantan en las iglesias. Ah, no, era Osana. Ay, no, pero bueno. ¿Qué diablo soy? Entonces no me voy a morir, pues. Ahí está. Ay, no, pero bueno. No, pues. Deja, voy a demandar al doctor, pues, que me dijo que me iba a morir.
9: Ay, no, qué cosas.
11: Ay, pero bueno.
9: O sea, sí, pero algún día. Algún día no sabemos cuándo, pero no será pronto. Al menos eso dice el horóscopo, va a ser el inicio de un nuevo comienzo. A lo mejor. Es lo que dice hoy el destino. A mí no me juzguen. A mí, quejas y sugerencias, siguiente ventana, por favor. Yo nomás le estoy diciendo lo que me están diciendo la astrología en este momento. Pero antes vámonos con una rolita y ahorita volvemos más porque nos falta todavía Tauro y Virgo por acá. Entonces vámonos con Ramoncito Ayala, con esto que es Chaparra de mi amor. Ándale, una que anda buscando Ramón.

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0: Son las 11 con 46 minutos.
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14: Estamos de regreso acá en los puros éxitos y ya casi a punto de terminar esta horita. ¡Qué rápido se nos fue! ¡Qué rápido!
15: O sea, ¿cómo, mi Fer? ¿Sí o no me voy a morir? O sea, dígame bien. Yo que ya hasta había ido a los funerales a ver cuál era mi paquete, qué contaba y qué me faltaba. Plan previsor y...
14: No, pues eso sí está
15: y,
14: bien.
15: No, hombre, acá. Usted me dice que no me va a morir. Y yo, no, pues que sí.
14: No, bueno, o sea, sí, se va, o sea, sí, pero no.
15: Ay, no, pero bueno. pero vaya. No, sí andamos un poco mal de salud, mi Fer, pero... Aquí andábamos echándole ganas.
14: Eso es lo importante, mi diablo.
15: ¿Sabe qué? Es lo más bonito.
14: A ver.
15: Que me van a hacer abuelo.
14: ¡Ah!
15: ¡Che, che!
14: A ver, repítale DJ otra vez. Repítalo otra vez.
15: Que me van a hacer abuelo.
14: ¡Ay, qué bonito!
15: ¡Che,
14: che! ¡Ay, qué emoción! No, hombre, si por eso anda bien sensible y yo también voy a llorar. ¡Ay, el abuelo diablo! ¡Qué bonito! ¡Muchas felicidades! ¡Qué emoción! ¡Qué bonito! ¡Qué dicha ser abuelo! ¡Qué bonito!
16: Sí, mi chocoso. Sí, algún día nos vamos a morir.
17: No, sí. Haciendo un poco más. ¿Eh?
16: Ánimo, ánimo, mi chocoso. Le mando un abrazote, mijo. Ánimo.
14: Eso, qué bonito.
18: Felicidades, mi diablo. Felicidades, carnal. No, échale ganas, todo para adelante, carnalito. Ya te tocaron, te van a tocar los chocolates o te van a tocar las cheves, viejo.
14: ¡Auch! Que nos invite, que saquen el baby shower, que saquen todo. Vámonos con el siguiente. ¿En qué nos quedamos? Sigue Leo, ¿no? Ah, lo recuerdo, sigue Leo.

y algo de preocupaciones con tus bienes y servicios. Pero eres demasiado perfeccionista y la vida no te va a dar. Si quieres que todo te salga así perfecto, cuadradito, si es cuadrado es redondo, si es blanco, si es negro es negro. Con calma, las cosas van a salir como tengan que salir, mi Leo. Por acá dice que estás en un muy buen tiempo para hacer proyectos personales, a lo mejor, y cambiar de trabajo, a lo mejor, y emprender es una buena oportunidad. Solamente tienes que tener contacto directo con gente que será clave en ese desarrollo. Ni más ni menos, no involucres a muchas personas, solamente a los que sean de tu máxima confianza. Y por acá dice que próximamente se asoma un viaje, ya sea de vacaciones o negocios, pero disfruta todo lo que llegue en este momento. Todo, todo, disfrútalo. Ahí está el consejo para mi buen Leo. A ver, ya dijimos a Tauro, ya dijimos a Leo, ya dijimos a Sagitario. Nos falta Virgo, ¿verdad? Nos falta Virgo, si mal lo recordamos. Ay, es que tengo que reiniciar la bola de cristal. Tengo que reiniciar definitivamente, pero vámonos con una rola antes de ya terminar esta horita. Vámonos con una rolísima de Los Dos Carnales, buenísima, de Todas y de Nadie.

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1: ¡Ay, ay, ay! Miren, por estar hablando de cosas de sustos y todo, ya me andaban metiendo susto aquí en la cabina, pero era chiquis que nada más pasaba por su cargador. Pero como traigo los audífonos, ni escucho nada, entonces de repente volteé, me asusté. Pero bueno, ya vamos a cerrar este programa y tienes toda la razón, mi George, no habíamos dicho

0: Mauro, pero antes de Emileo, faltaba algo importantísimo. Algo bien importante en el amor. Ay, chismecito, puro chismecito acá en los horóscopos, porque dice que, Leo, tienes que dejar a un lado esa relación, amor, amistad que tenías con una persona que te movía el piso en el pasado. Porque dice, eso justamente ya es cosa del pasado. Y como dice José José, ya lo pasado, pasado. Lo pasado, pisado. Así que eso fue de Leo. Vámonos rápidamente con Tauro, que dice que, uy, está potente. Va a parecer negativo, pero no es tanto. Dice que el día de hoy puede, solamente puede. No se me vaya a sugestionar, hombre. Que surjan problemas en el amor. Pero son de esos que surgen por una cosa pequeñísima. Y lo vas a resolver hablando y todo terminará igualmente feliz. Así que por ahí a lo mejor una discusión, un problemilla. Que no descongeló la carne. Que a lo mejor dejó la ropa sucia. Que se le olvidó uno de esos detalles que siempre terminan en una discusión pequeña. Pero nada de qué preocuparse, ¿eh? Porque en el amor la verdad es que te ha ido muy bien, te sientes feliz, estás con una persona que mantiene unos sentimientos estable y la verdad es que ahorita estás muy bien. Y en la riqueza, si estás pensando en cambiar de trabajo, es un buen momento para dejarlo o empezar a buscar por un camino o un rubro diferente. ¡Ay, qué tal! ¿Qué tal? ¡Y ya nos vamos! ¡La tía! ¡Claro que sí, Virgo!
1: ¡No, diablo! ¿Qué pues? Todos vamos a morir, pero no sabemos cuándo, ni dónde, ni a qué horas. Y felicidades por esa bendición que viene en camino.
0: ¡Chao!
1: ¡Ay, no, pero bueno, pero vaya!
0: A ver, tía, ahora sí agárrate porque por acá el horóscopo está regañón también. Porque dice, lo vamos a decir nada más rápido, pero de lo más importante es que dice que mucha fiesta, pero está bien que te diviertas, tía. Pero tienes que cumplir con obligaciones y dice así, dice, ya no dejes para mañana. No cierres tus ojos con las fiestas. Es hora de poner la casa en orden y otras prioridades. Está bien divertirse, pero ojo en las cosas que llevas postergando por mucho tiempo. Y el consejo dice, espera lo mejor de ti y no hay ninguna razón para que no se los entregues. ¡Ay, qué bonito! Me encantó. Y ya con eso cerramos esta oficina espiritual el día de hoy. Empezamos con el Patito Juan, terminamos con los horóscopos. Toda la cosa y todo por ser jueves. Ya nos vamos porque ya son las 12 y ya viene aquí Roxana la Texana con ustedes en los trancazos musicales. Volvemos a la 1 de la tarde. Bye.
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como no, el más tremendo de Durango. Claro que yo soy de la 965, mis hijos. Ya saben que yo soy la Rox. Aquí vivo, mis hijos, aquí vivo y ni modérrimo. Ay, no, la neta, aquí somos los trancazos musicales en este mediodía. Son las 12 con 14 minutos, exactamente, ni un minuto más, ni un minuto menos. La temperatura marca 26 grados centígrados, la hora perfecta. Si anda por allá en la Unión Americana, puede que sea las 12, 1, 2, las 2 con 15. 2 con 15, en otros lados son las, es la 1 con 15 y otros lados es las 11 con 15. Uy, no, pues no, así no se arma. ¡Ya los pagaba! Oye, mándeme su WhatsApp, 6839-65-965. Y ando aquí listo, preparado para echar el cotorreo de jueves. Jueves 20 de agosto del 2026, mis hijos, ¿eh? ¡Qué chévere! ¿Qué ando haciendo ahorita? ¿Dónde me escucha? ¿En el centro? ¿Dónde me escucha? ¿En el localzón? ¿Dónde? ¿En la tienda? ¿Dónde? ¿En la carnicería? ¿En la tortillería? ¿En la herrería? ¿En dónde me escucha? ¿En la travertería? Mis hijos, por Dios, ¿eh? ¿Que si me escucha allá en el cerro? ¿Que si me escucha en la loma? ¿Que anda en el dron? ¿Que anda sembrando? ¿Que anda cosechando? ¿Que anda cultivando? ¿Qué anda haciendo? ¡Dígamelo, dígamelo! Saludos para toda la gente de ranch. Para toda la gente que anda bien ensombrerada. Con la bota bien puesta, ¿eh? Son mis paisanos, mis hijos, ¿eh? Son mis colegas ustedes. Ay, no. Oiga, son las 12 con 16 y es hora de irnos a música. A una mujer como yo. Vámonos con música, mis hijos. Llega Bobby Pulido, el novio de Selena. Más bien, él estaba enamorado de Selena, ¿eh? Que tenga que sentir dolor. Si en mi tumba yo... La neta, sí, ¿eh? Yo quiero que en tu tumba diga que ese hombre se murió de amor por mí. Ahí se lo ven, que son las 12 con 16. Sean todos bienvenidos a los trancazos de la 965. Por supuesto, La Tremenda.

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Pero ayúdame a ayudarme. Si no, todavía tomo un lipo. Soy ya. Y no más. Oiga, continuamos. Regresamos a los trancazos. Son las 12 con 28 minutos exactamente. Ni un minuto más, ni un minuto menos. Mándeme su WhatsApp 18396565. Dice por aquí Ramón. Saludos, mi Rox, desde mi tractor. Ya está, Ramón. Por acá dice José. Saludos, Roxana. Buenas tardes. Andamos en la sintonía. Ay, como debe de mi José. Échale ganotas, ¿eh? André, pues, para toda la gente de la Unión Americana, la neta, ¿eh? Y andan en la sintonía. En la sintonía perfecta. En la sintonía tremenda. Oigamos con música. Siendo exactamente las 12:29 para que se alegre un poquito, para que se aliviane, para que ande bien feliz, bien contento, porque mire, la neta ya estamos a fin de semana, ¿eh? Ya estamos a fin de semana, como que el jueves, ya. Le digo, o sea, ya, nomás mañana, viernesito, fin de semanita, hay que ir a descansar, hay que ir a dormir a gusto unas 10 horas, porque nos estamos mal pasando de sueño. Ahora es que música llega, empezamos con un tema que la neta es para la gente orgullosa, para la gente que tiene dignidad. 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Solo para la gente orgullosa y arriba la plebada. Ahí se lo dije, son las 12:29.

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0: Son las 12 con 34 minutos. 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

Oiga, son las 2:55 minutos. Y estuvo Karim León con Desvídase Bien. Ay, ya le lo más nuevecito. ¿Qué onda? Creo que sí, ¿eh? Ay, ay, ay. Oiga, ya me voy, ¿eh? Regreso en punto de las 5 de la tarde. Así que se va a quedar con Fer en el acetato. Así que usted quédese en sintonía la tremenda. Usted ya sabe, buena música, buena actitud, buena voz y todo el rollo. Así que yo soy la Roxy. Voy a despedir con algo de fuerza rígida porque vienen los Gantry nomás, ¿eh? Miren nomás. Caperuzona. Ahí se lo dejo, regreso a las 5. Se quedan que en el acetato, en la tremenda 965. Despedimos los rengazos. Bye, bye.

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aquí estamos de vuelta, aquí estamos de regreso. Yo les dije, yo les amenacé con regresar. Por eso es importantísimo que todo el día tengas sintonizada la 96.5, porque en horarios diferentes tenemos muy buenísima programación. Ahorita ya escuchamos a mi queridísima Roxana. Estuvimos escuchando puros éxitos, estuvimos escuchando a Chiquis y a Fosy. Y ahorita a la 1 de la tarde toca la hora de la complacencia, la hora bonita, la hora del acetato. Así que de una vez me presento, yo soy Fer Burgos y te paso el número de WhatsApp de cabina para que me vayas mandando tu mensaje, vayamos programando tu rolita y nos la pasemos de lo mejor, porque es juevesito. Juevesito ya, qué rápido, por fin. Qué sabroso. Así que vamos a poner música sabrosa igual. Que se sienta que es jueves con la música. Así que no se diga más. 618-3965-965. Y por acá, bueno, hace rato a las 11 nos alocamos y estábamos con la astrología. Y dice la tía, ¿qué pasó, mi Fer? Mi viejo es Leo. Bueno, ya sea de cada quien. No siempre aplica. Pero si no, por eso le leímos la cartilla a los Leo. Pero bueno, nomás era ese comentario, mi tía. No se me agüite, no se me tome muy personal. Igual si regaña al viejo, hágase la enojada nomás para que le intente contentar y la lleve a cenar. Mientras tanto, por acá tenemos saluditos. Mi buen Manuel nos pide una rolita de pop music. Claro que sí, ahorita la ponemos. Esa canción está sabrosa, está muy buena. Ahorita la ponemos también, ya la busqué y ya la tenemos aquí. Mi José, muy buenas tardes. Por aquí nos pides algo de Enjambre, la de la visita. Claro que sí, ahorita la buscamos y la ponemos. Y desde Tamaulipas, mi queridísimo Jerónimo, nos pides el tema de Cómo te extraño, corazón, con Maná. Buenísima rola también. Y mi González, mire qué tempranero, qué puntual. A la 1:03. Y dice, hay hora. Dice, hermosa, elegante, de fina estampa, precisota. Chulota, hermosota, mamazota, y lo máximo, mijo, usted póngame la canción de La Puerta de Alcalá. Para escucharla, andamos al 100 con la raza y al 2000 con usted. ¡Ay, ay, ay! Estos son los mensajes que me ponen feliz. No, no es cierto. Todos los mensajes se ponen muy felices. Y yo sé, no sé por qué presiento que González quiere que su canción sea la primera. Y así va a ser. Así va a ser la primera en las complacencias. Pero antes, yo les traigo una primera canción. Porque hoy vamos a escuchar a una cantante italiana. Que hace poco la recordamos. Porque si ustedes vieron la final de la Copa del Mundo, cantaron muchos artistas de diferentes partes del mundo y una en especial, una artista cantante italiana que también quiere mucho a México y ha cantado, de hecho tiene un disco totalmente en español, y es nuestra queridísima Laura Pausini, que tiene muy buenas canciones, pero por alguna extraña razón siempre me olvido de que Laura Pausini tiene una buena voz. Tanto así, a lo mejor aquí en México es como Laura Pausini, pero en Italia, de hecho, tiene el apodo como la reina del pop italiano. Allí en Italia, Laura Pausini viene siendo como para México, ¿quién sería? Como, ay, es que Laura Pausini estuvo más en, a inicios de los 90s, más o menos fue como la época, por así decirlo, de oro de Laura Pausini. A lo mejor como una Thalía, por así decir, como a lo mejor una Gloria Trevi, una Paulina Rubio, quizás. ¿Tú quién dirías que en los 90s fue la reina del pop mexicano? Así que comenta ya. Te cuento que Laura Pausini ya tiene ahorita 52 añitos. Sigue activa en la música, por supuesto, y sigue cantando totalmente igual, con ese estilo y ese vozarrón que tiene. Y ha cantado con muchísimos cantantes mexicanos de todas partes del mundo. Tiziano Ferro también fue un mexicano funado por todas las mujeres mexicanas, y con justa razón. Pero no vamos a dejar mentir que Tiziano Ferro también tiene muchas canciones buenas que a la fecha las seguimos escuchando y cantando. Así que vámonos con un éxito de Laura Pausini, con esto que es Entre tú y mil mares. Y con esto comenzamos
la hora del acetato.

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0: Es la 1:21.
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1: Estamos de regreso, 1:22 p.m. y tenemos todavía muchos recuerdos que sacar del baúl de la música que hay aquí en el acetato. Y vámonos con los saluditos a través de los audios del WhatsApp. Por acá mi Ramón nos pidió una canción buenísima de
2: Buenas. Me ponía una canción, por favor, la de Es por ti. Creo que la toca el grupo Cómplice, algo así. Ay, por favor, sote. Ahí le va su besito tierno.
1: Ay, ay, ay, mi Ramón. Es por ti, de grupo. Sí, es de Cómplices. No sé por qué siempre que dicen Es por ti, yo me acuerdo de la canción de Juanes, la de que también se llama Es por ti. O creo que solamente es sin el es, nomás por ti. Dice, ándale, me encanta, el corresponsal de Tamaulipas ya nos mandó por acá. ¿Cómo está la temperatura allá en Tamaulipas? Nada más y nada menos que 37 grados. Jesús de Veracruz. No sé si yo podría soportarlo. Y no sé cómo le haces, mi Jerónimo, para soportarlo. Aquí hoy estamos a 30 grados y la máxima va a ser 32. Y ya con eso nos estamos asando. No cabe duda que la verdad vivimos en la gloria y no nos damos cuenta. Y si no, que nos diga nuestra racita de la Unión Americana, porque el otro día no me acuerdo si era Cosme, si era el buen George. Alguien nos estaba comentando los grados que hay a veces en Estados Unidos, sobre todo en zonas muy, muy calientes. Bueno, que son muy de los dos polos, que de repente hace mucho calor en California o en Chicago, de repente cuando hace mucho frío y llegan a temperaturas bárbaras, verdaderamente. Pero bueno, uno habla de cómo le fue en la feria y ahorita sí hace calor, se siente el calor y uno se toma su respectiva caguamita, ¿a poco no? Gracias, mi Jerónimo, por compartirnos la información de cómo se le están pasando allá en Reynosa, Tamaulipas. ¿Qué dice mi Johnny Bravo?
22: Hola, buenas tardes. Sean bienvenidos a la hora del acetato con Fer Burgos. Hola, mi Fer, buenas tardes. Saludos
1: muy
22: a toda la gente bonita en nuestro bello Durango, especialmente a Ramoncito, al Diablo, que ya ni se reporta, pero saludos.
1: Ya, hoy se reportó.
22: Y a toda la gente bonita, trabajadora, que nos escucha a través de esta estación tan más linda, la 96.5. Saludos de Johnny, Bravo. Un besote para la chica radio.
1: Ya,
22: ya, oye, encanta. ¿No se puede poner una canción ahí de los Backstreet Boys, por favor? Preciosota.
1: Claro que sí, ahorita nos ponemos algo sabroso de los Backstreet. Mientras tanto, vámonos con esta canción para que se refresque un poquito mi buen Jerónimo. Allá para los calores de Tamaulipas, vámonos con Maná, con esto que es ¿Cómo te extraño, corazón? Re sabroso. Canción.

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0: de cómplices con esto que fue Sporty para mi buen Ramón Ramón. Y no, gracias a ustedes por mandarme mensajito. Me encanta leerlos, me encanta escucharlos. Y hablando del clima, por aquí Lalo en Oklahoma. Nada menos y nada más que están a 103 grados. Pero son Fahrenheit, no se me asusten. Pero eso equivale más o menos a, dice, a 40 grados centígrados. No, hombre, no, hombre, no. Entonces aquí estamos re a gusto, re sabroso. Así que cada vez que te dé calor, acuérdate que en Oklahoma ahorita están a 40 grados. Ay, no, no, pero bueno. Por acá nos piden una de Maná, la que dice: oye, cucú, papá se fue. Creo que sí, ahorita la ponemos, mi buen diablo. Por acá, no sé, claro que sí, se te extraña, mi Jerónimo, se te extraña y se les extraña todo. Siempre que alguien manda mensajito, hasta no los conozco, pero hay unos mensajes que ya hasta puedo leerlos con su voz o leerlos con su estilo y ya más o menos nos vamos conociendo y por eso formamos parte de la familia tremenda y eso me encanta, me fascina. Corremos a una pausa comercial, ahorita regresamos con más rolitas porque también tenemos pendiente una canción de Pandora buenísima. Ahorita vamos a escuchar después de la pausa. Ahí venimos.
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1: Ya la 1:42 y por acá el buen diablo nos pidió una canción de Maná buenísima, la de la que dice, oye cucu papá se fue, justamente se llama Reloj Cucú, pero antes de poner esta canción yo les quiero platicar la historia detrás de esta canción, porque está, ahora sí, si andan sensibles, es para sacar la lágrima de cocodrilo, dice. Bueno, no nos vamos a poner tristes ni melancólicos, pero la verdad es que sí está muy bonita la historia de esta letra, porque Fer Olvera, cantante de Maná, contó en una entrevista que le hizo un medio de comunicación hace mucho, y bueno, a partir de ese entonces ha contado esa historia varias veces, porque esta canción ya tiene 25 años, cumplió hace no mucho 25 años esta canción, y en el 2021 sacaron una versión nueva, un poquito más remasterizada. Y pues siempre sale la duda, ¿por qué Reloj Cucú? Porque la verdad la canción está triste, habla de un niño que tal cual está pasando por una pérdida. Pero Fer Olvera nos platica que él perdió a su padre cuando tenía 7 años y era el único hijo varón de 3 hermanas y su mamá. Entonces, como era el único niño, lo mandaban siempre a dormir solo y él le daba mucho miedo, pero no lo dejaban dormir con su mamá y con sus hermanas. Entonces, en la oscuridad, lo único que tenía él era un reloj cucú y siempre escuchaba en las noches llorar a su mamá porque estaba muy reciente la muerte de su papá. Y él, todo inocente, a sus 7 años, iba con su mamá y le preguntaba, ¿por qué lloras? ¿Te duele algo? ¿Estás enferma? Y ella simplemente solo lo abrazaba. Así que la única figura que tenía en las noches para platicar el pequeño Fer era ese reloj cucú. Y cada vez que salía el pajarito, le preguntaba cuándo iba a volver su papá y le preguntaba por qué lloraba su mamá. Y de ahí, ya con el paso del tiempo, creció y en la agrupación Maná sacaron esta canción, Reloj Cucú, que habla justamente de la historia de un niño que pierde a su padre y encuentra en el reloj cucú a su mejor amigo y le pide apagar el tiempo, tal vez para volver a ver a su padre. Está muy bonita, así que vamos a disfrutarla porque aquí el tiempo se va rapidísimo. Hija, qué triste eso, mejor pónganse otra rola. Es que está triste, pero está bonita la canción, así que ustedes tenían que saber la historia detrás de Reloj Cucú y llorar conmigo. Así que vámonos con esta canción y después de eso les prometo que vamos a irnos con algo bien movidísimo de pop music que nos pidieron por acá. Así que dale play, DJ, a Maná.

Ahí está la voz de Fer Olvera en una canción con una letra y un trasfondo sumamente fuerte, con esto que fue Reloj Cucú de Maná. Ay, para complacer, espero que la hayan disfrutado, que la hayan agarrado ese sentir sin llorar, como más bien como nostálgico, como recordar, pero sin esa vivencia, no sé. No sé, yo me puse sentimental y por eso nos vamos a ir con una canción más movidita, con algo electropop. Una canción buenísima que nos pidieron por acá. Y ya con esto vamos a despedir el programa, para que no diga mi González que todo es tristeza y de que nos pusimos muy, muy tristes. Vámonos con esto de M-Pop Music. Así que nos vamos con este soncito sabroso, tipo disco. Ya con esta rolita nos retiramos. Recuerda que volvemos mañana. Esto fue El Acetato.

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0: La presidenta de México, Claudia Sheinbaum Pardo, encabezó la presentación de Olinia Carga, mini vehículo eléctrico con capacidad para transportar mercancía de hasta 650 kilos con una autonomía de más de 120 kilómetros, que junto con Olinia 1 para pasajeros y Olinia Van, tiene el objetivo de promover la mini electromovilidad en el país y cuya convocatoria para su producción industrial se va a publicar a finales de septiembre de este 2026. El Congreso del Estado de Durango registró 412 iniciativas y aprobó 253 decretos durante el segundo año de ejercicio constitucional de la 70ª legislatura, periodo en el que Ernesto Alanís Herrera estuvo al frente de la Junta de Gobierno y Coordinación Política, la JUGOCOP. La secretaria de Turismo del Estado, Elisa Haro, informó que Durango busca aprovechar el interés de productoras estadounidenses para atraer nuevos proyectos y fortalecer su posición como un destino cinematográfico. Y el regidor del PRI, Ariel May, informó que autoridades y representantes de más de 120 comerciantes trabajan en acuerdos para el ordenamiento de la actividad comercial en el Parque Guadiana. El proceso contempla actualizar el padrón, revisar permisos y reorganizar los espacios de acuerdo con la nueva planeación del parque. En la información policíaca, un hombre de 67 años resultó lesionado tras ser atacado por tres perros pitbull propiedad de un vecino en el poblado Francisco Montes de Oca. Toda la información se la tenemos más adelante. Y Corea del Norte disparó este jueves una decena de misiles balísticos de corto alcance. Esto lo informó el ejército surcoreano horas después de que el presidente estadounidense Donald Trump anunciara que se reunirá este año con el líder Kim Jong-un.
1: México y Argentina acordaron fortalecer el intercambio de inteligencia y la coordinación contra el crimen organizado transnacional. Ambos países analizaron acciones frente al narcotráfico, lavado de dinero y delincuencia organizada, además de cooperación en formación policial y tecnología. La Fiscalía General de la República detuvo en Ciudad de México a Fausto N., señalado como testigo de la reunión donde fue asesinado Héctor Melesio Cuen y presuntamente secuestrado Ismael El Mayo Zambada. Enfrenta acusaciones por encubrimiento y falsedad de declaraciones. Un juez federal admitió el amparo presentado por la defensa de Dana Yanina N., vinculada a proceso por el presunto feminicidio de Dafne Zapata Quintos. El recurso busca revisar posibles violaciones a sus derechos, pero no implica su libertad ni determina su culpabilidad. Sonora confirmó su primer caso activo de gusano barrenador del ganado en un bovino de Álamos. Autoridades activaron medidas de vigilancia y control, incluida la liberación de 360.000 moscas estériles, para contener la propagación del parásito.

0: El Servicio de Inmigración y Control de Aduanas de Estados Unidos gastó cerca de $2,500 millones en julio, principalmente para ampliar la capacidad de detención de migrantes. Entre las operaciones destaca la compra de 2 centros en California por $1,500 millones. Donald Trump anunció una nueva ofensiva económica para cortar las vías de financiamiento de Irán y endurecer las sanciones contra quienes apoyen al país. La medida contempla combatir el contrabando de petróleo, transferencias de dinero y empresas utilizadas para evadir restricciones. La Organización de los Estados Americanos convocó a una reunión de ministros de Exteriores para abordar la situación en Nicaragua, luego de que Daniel Ortega amenazara con cancelar las elecciones. La resolución fue respaldada por 26 países. México se abstuvo y Brasil votó en contra. La deuda nacional de Estados Unidos alcanzó un récord de $40.047 billones, según el Departamento del Tesoro. El aumento responde a años de déficits fiscales y mayores necesidades de financiamiento, mientras las tasas de interés elevan el costo de la deuda.
1: Buenas tardes, los saludo con mucho gusto en este jueves, viernes chiquito, ya prácticamente cerca del fin de semana, como siempre deseándole lo mejor, esperemos que esté a punto de terminar sus actividades, a quienes disfrutan de este periodo vacacional, que siga descansando en casa, ya nada más algunos días más y regresan a las aulas algunos alumnos que por ahí quedan pendientes para iniciar su ciclo escolar. Y bueno, agradecerle su preferencia, ya sabe que nos escucha a través del 96.5 La Tremenda, muy buenas tardes para todos, también a quienes nos acompañan a través del 15.1 Televisión Abierta, 115 en su sistema de cable, a quienes nos siguen a través de las redes sociales de Notigram Durango, órale qué chiquito, ya sabe que estamos presentes en Facebook, en Instagram, en TikTok y también a través de la red X, ahí puede revisar toda la información, de manera constante le vamos actualizando. Y a través de la aplicación Órale, qué chiquito, que la puede descargar en su celular gratuitamente para que usted tenga la información a la mano. También a través del 618-444-4446, el número aparece en pantalla, es nuestra línea de WhatsApp y a través de ella nos mantenemos comunicados para que usted esté también, pues bueno, en la conversación y nos envíe su reporte ciudadanos para atenderlos de manera oportuna. Vámonos directo a la información. Miren, Juan Carlos Montoya Garay asumió el día de hoy la Dirección de Salud Pública Municipal en Durango y él aseguró que dará continuidad a todos los proyectos existentes. Entre sus objetivos, él destacó fortalecer las unidades del Seguro Familiar, ampliar la atención en comunidades alejadas y mantener un trabajo cercano con los ciudadanos.
2: Montoya Garay asumió el cargo como nuevo director de Salud Pública Municipal de Durango, desde donde buscará dar continuidad a los proyectos existentes, ampliar la cobertura de los servicios y fortalecer el trabajo directo con los ciudadanos. El funcionario agradeció la confianza depositada por el alcalde José Antonio Ochoa y reconoció el trabajo realizado previamente por Juan Esteban Aguilar, al señalar que uno de sus principales objetivos será mantener los proyectos que han generado resultados para la población. Montoya Garay destacó que esta nueva etapa de Salud Pública tendrá entre sus prioridades la atención territorial y el seguimiento de los servicios.
3: Soy persona de territorio, sí hago planeación, sí hago análisis y estrategia en oficina, pero replegamos territorialmente todas y cada una de las acciones y un seguimiento personal a cada uno de los servicios que estamos dando a través de las unidades. Yo creo que es el trabajo territorial, el contacto directo con la gente, no solamente de mi equipo de trabajo, sino de un servidor, será una característica que se nos ha pedido con una gran cercanía. Nada, estamos muy contentos, agradecidos primeramente con Dios y en segundo, pues lógicamente con el alcalde José Antonio Ochoa, que deposita con nosotros la confianza para darle continuidad al gran trabajo que realizó el doctor Juan Esteban y darle continuidad a todos los proyectos que están, reconocer el gran esfuerzo que nos toca llegar, que ya contamos con un nuevo hospital del niño, que esto habla de una certidumbre en cuanto a la infraestructura que ya se logró por esta administración. Entonces, de nosotros está el dar la continuidad en una adecuada atención de calidad y de calidez, que así nos lo ha pedido el alcalde, estar puntualmente con que sea lo más accesible a la población.
2: Juan Carlos Montoya reconoció que las condiciones actuales son distintas a las que enfrentó durante su anterior etapa en la administración municipal entre 2013 y 2016. Explicó que la movilidad de la población, la aparición de variantes y nuevos virus, así como los brotes de enfermedades, obligan a mantener actualizadas las estrategias de prevención.
3: Son tiempos muy diferentes. En el caso anterior fue en el periodo 2013-2016 y nos tocó todavía trabajar en aquel entonces. Logramos formar la Dirección de Medio Ambiente, en aquel entonces formaba parte de la dirección, y sin lugar a dudas ahora son diferentes tiempos, son diferentes situaciones epidemiológicas. La salud pública es móvil, como sabemos ahorita actualmente está vigente y actual un brote de sarampión en todo el estado. Actualmente tenemos esa situación, entonces siempre hay retos en salud pública. En salud pública hay movilidad, hay temas de prevención que se cambian, que se presentan nuevos virus, nuevas variantes y diferentes estrategias de prevención. También las situaciones de índole social también se varían y generan diferentes impactos a la salud. Es decir, siempre la salud pública representa un reto.
2: El nuevo director afirmó que buscará combinar planeación con presencia territorial para fortalecer la prevención, mejorar la cobertura y mantener una atención cercana a la población.
1: Bueno, mire, y en cuanto al tema de salud, el gobierno municipal destaca la ampliación de los servicios de salud durante estos 4 años de la administración del alcalde Toño Ochoa, con las 3 clínicas del Seguro Familiar, las 726 brigadas médicas y 3 nuevas unidades médicas móviles. Además, se resalta la atención del Hospital Municipal del Niño 460.
2: Consulta, medicamentos o estudios médicos cerca de casa hace la diferencia para las familias. En 4 años, Toño Ochoa ha ampliado la atención municipal para que la salud llegue a tiempo, con más clínicas, nuevas unidades médicas móviles y servicios gratuitos en colonias y comunidades.
4: El servicio de los médicos muy bien, o sea, muy profesionales, y el medicamento también es muy bueno, ni para qué, porque sí nos ha funcionado.
2: Las 3 clínicas del Seguro Familiar forman parte de esta red que acerca consultas, medicamentos, atención dental, estudios de laboratorio y exámenes de la vista.
5: 3 clínicas del Seguro Familiar que nos permite hacer una cobertura de más de 30,000 durangueses más sus familias.
6: Subimos de 3 pacientes al día hasta 17, 18 pacientes al día. De aquí salen muy contentos porque nos dicen que lo necesitaban, que necesitaban atenderse. De hecho, tenemos gente de 65, 70 años que dicen que nunca se habían hecho un laboratorio porque no tenían la posibilidad económica de realizarlo.
2: 726 brigadas médicas han recorrido colonias y comunidades con más de 23,000 consultas y 27,000 diagnósticos, mientras 3 nuevas unidades médicas móviles permiten llevar servicios gratuitos hasta las comunidades rurales más alejadas.
5: Desde hace más de 20 años no se contaba con equipamiento de esta magnitud que permite llegar a cada rincón del municipio, que es tan extenso, muy bien equipados, con doctores y doctoras muy profesionales, de alta calidad, que permite atenderlos a toda la gran familia duranguense, sobre todo del área rural, de manera óptima, con eficiencia, gratuita.
2: Y para cuidar a lo más valioso de la gran familia, el Hospital Municipal del Niño 460 fortalece la atención pediátrica en la zona oriente y brinda más de 80,000 servicios al año.
5: Es el único a nivel país donde un municipio administra y opera un hospital que atiende a la gran familia duranguense, a lo más valioso de la gran familia duranguense, que son los niños y niñas.
2: Clínicas, brigadas, unidades móviles y un hospital dedicado a las niñas y niños forman una red que durante 4 años ha acercado la atención donde más se necesita. Con Toño Ochoa, Durango cuida a tiempo la salud de la gran familia y sigue avanzando por el buen.
1: Mire, vámonos a otros temas, porque desde hace días le hemos pues dado a conocer esta situación de robos que se vivió en el fraccionamiento Jardines. Incluso un bar se vio afectado por ahí, un negocio, y bueno, también en el centro de la ciudad. El día de ayer le presentábamos este robo que se registró el fin de semana en una farmacia, donde pues afortunadamente no se pudieron llevar el efectivo porque esta farmacia no dejaba el efectivo en las cajas, y pues bueno, este ladrón prácticamente se llevó nada, pero sí dejó afectaciones importantes. Mire, en cuanto al tema de la vigilancia en el centro de la ciudad y también en otras zonas donde se han registrado robos, el regidor del PAN, Diego Flores, informó que elementos de la nueva generación de cadetes de la Policía Municipal serán destinados a reforzar la seguridad en el centro de la ciudad. Además, señaló que, bueno, se mantienen estas reuniones con los vecinos ante reportes de robo en diferentes sectores como en Jardines. Y bueno, también exhorta a los ciudadanos a seguir realizando las denuncias si es que son víctimas de estos delitos.
2: En el Centro Histórico de Durango será reforzada con elementos recién graduados de la Policía Municipal, quienes serán incorporados a las labores de vigilancia en la zona de la ciudad. informó el regidor del PAN, Diego Flores. El edil explicó que ha mantenido comunicación con el director municipal de Seguridad Pública, Marco Contreras, para abordar las necesidades existentes en el primer cuadro de la capital y establecer acciones que permitan incrementar la presencia de policías. La incorporación de los nuevos elementos ocurre después de que concluyeran su preparación como cadetes y se graduaran. El regidor indicó que se han sostenido conversaciones con locatarios, empresarios y propietarios de establecimientos para conocer la situación que enfrentan y coordinar esfuerzos.
7: Estamos en comunicación nosotros con el director de Seguridad Pública, con Marco Contreras, sí, en donde destacamos el tema de que se acaba de graduar una generación más de cadetes de la policía municipal y todos, cada uno de ellos van ahora sí que a hacer funciones en el centro histórico, todos van a participar directamente en reforzar el tema de la seguridad en el centro histórico. Y pues comentarles también que entre estas situaciones se ha estado teniendo pláticas con los locatarios, con los empresarios, con los dueños de los comercios que existen en el centro para poder coordinar ahora sí que esfuerzos para poder erradicar este tipo de situaciones que se están viviendo, pero el compromiso y en la plática que tuvimos con el propio director es reforzar efectivamente la seguridad del centro histórico.
2: En el fraccionamiento Jardines también se han realizado reuniones vecinales ante reporte de robos. Explicó que el tema es amplio y requiere mantener comunicación constante entre ciudadanos, autoridades y policías para identificar las zonas que requieren mayor atención. Ante esta situación, exhortó a los vecinos a continuar presentando las denuncias correspondientes cuando sean víctimas o tengan conocimiento de algún delito, pues esta información permite a las autoridades actuar y definir estrategias.
7: Sí, se han estado realizando pláticas, reuniones vecinales con referente al tema de lo que mencionas. Desde luego, ahora sí que es muy amplio el tema de seguridad, pero sí hay toda la disposición y la voluntad. Desde luego que la seguridad pues, es un tema que siempre hay que estar al pendiente. Recordemos pues, que es para poder prevenir y exhortar e invitar a los ciudadanos, a los vecinos, a que sigan haciendo estas denuncias correspondientes para poder nosotros actuar a través de la propia dirección. En días próximos vamos a tener la sesión de Comisión de Seguridad Pública, en donde todos y cada uno de estos temas se van a abordar desde luego para ver, presentar qué alternativas y soluciones puede haber al respecto.
2: Diego Flores adelantó que la Comisión de Seguridad abordará estas situaciones para conocer qué alternativas y soluciones pueden implementarse. Entre los temas se analizarán las necesidades de vigilancia y las inquietudes manifestadas por vecinos y comerciantes, además de las acciones que pueden realizar los policías municipales.
1: Mire, vámonos con otro tema relacionado a la actividad comercial y específicamente del Parque Guadiana. Y es que el día de hoy el regidor del PRI, Ariel Ma, dio a conocer que autoridades y representantes de los más de 120 comerciantes que trabajan en esta zona, pues bueno, están trabajando en algunos acuerdos para el ordenamiento de la actividad comercial. El proceso, pues bueno, contempla incluso actualizar este padrón de comerciantes que se tiene, revisar los permisos y reorganizar también los espacios de acuerdo a la nueva planeación que se tenga.
2: 20 comerciantes que desarrollan sus actividades en el Parque Guadiana serán considerados en un proceso de ordenamiento y regularización de permisos ante una nueva planeación contemplada para este espacio. Así lo informó el regidor del PRI, Ariel Ma. El edil explicó que recientemente realizó un recorrido junto con personal del Instituto Municipal de Parques y dirigentes de las organizaciones de comerciantes, donde se establecieron diversos acuerdos relacionados con la operación, la limpieza y reorganización de parque.
8: Estuvimos en recorrido con el Instituto de Parques y los dirigentes de las organizaciones que están ahí, de los más de 120 comerciantes. Quedamos en algunos acuerdos importantes. Primeramente, en la operatividad que tiene el Instituto de Parques en cuanto a la limpieza. La lluvia me dejó impactado algunas imágenes que causaron en el parque y algunos estragos que dejaron ahí. El Instituto de Parques en estos días ha logrado ya poder limpiar, poder armonizar toda esta parte. Era una gestión que tenían los propios comerciantes, a eso fuimos. pero ya hicimos compromisos, le vamos a entrar este año.
2: Uno de los principales temas pendientes corresponde a los permisos para ejercer actividades económicas en el Parque Guadiana. Ariel Ma explicó que estos se encontraban congelados, situación que impedía avanzar tanto en su entrega como en algunos procedimientos relacionados con pagos. La intención, señaló, es trabajar en la regularización conforme avance la nueva planeación del parque. El regidor adelantó que la Comisión de Actividades Económicas realizará un recorrido para identificar a los comerciantes, actualizar el padrón. Posteriormente, la información será compartida con inspectores municipales para avanzar en la revisión de cada caso.
8: Yo heredo, como Comisión de Actividades Económicas, los permisos congelados del parque. No les habíamos podido dar mano en ningún sentido, ni cancelar, ni que pudieran hacer sus pagos por la parte que veníamos arrastrando de la nueva planificación del Parque Guadiana. Bien, esta planificación, si bien aún no se tiene en concreto todavía cuál va a ser el plan, los comerciantes, a eso fuimos, están listos para poder armonizar sus puestos físicamente, para poder estar abiertos en cuanto a alguna reestructuración física de algunos lugares. Va a haber áreas para giros, para comidas, para productos. No todos van a estar como ahorita tal vez, o algunos sí o algunos no, pero va a haber modificaciones. Todavía no tenemos al 100% el plan, pero ¿qué va a ir haciendo la comisión? La Comisión de Actividades Económicas va a ir el domingo 6 de septiembre, que es cuando están la mayoría de los comerciantes y es cuando tienen la mayoría su permiso, para poder ir viendo, identificando el padrón, identificando a los comerciantes, escuchando lo que ellos nos van a ir diciendo y también ir dándole un padrón a inspectores municipales de cómo es, cómo vamos a ir regularizando los permisos.
2: De acuerdo con Ariel Ma, existe una buena aceptación entre los comerciantes con quienes se ha dialogado sobre las posibles modificaciones. Considero que los vendedores son conscientes de que el nuevo proyecto implica cambios en la forma en que actualmente desarrollan sus actividades, pero sostuvo que el objetivo debe de ser generar beneficios tanto para quienes trabajan en el parque como para sus visitantes. El regidor señaló que el Parque Guadiana es uno de los espacios públicos más visitados por los duranguenses.
1: Mire, con esta información nos vamos a la pausa y ya regresamos con más noticias.
9: Regresamos. 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

0: Ya son 2:25 p.m. en este jueves. Gracias a usted que sigue con nosotros en esta tarde calurosa, por cierto. Este día ha hecho mucho calor, es algo bochornoso el ambiente, pero recuerde que, bueno, las condiciones pueden cambiar. Hay que estar prevenidos por si las lluvias. Oye, vámonos a esta información porque el alcalde de Durango, Toño Ochoa, rendirá su informe este fin de semana. Y bueno, va a presentar los resultados de su administración. Adelantó que destacará obras, programas sociales, nuevas vialidades, áreas verdes y también acciones de salud y otros proyectos de vivienda, además de informar sobre la situación que guarda el gobierno municipal.
1: El alcalde de Durango, Toño Ochoa, rendirá este sábado su informe en el que presentará los resultados de su administración y destacará las obras, programas sociales y proyectos desarrollados para atender las necesidades de los ciudadanos. El presidente municipal aseguró que existen resultados tangibles después de 4 años de trabajo y señaló que las acciones emprendidas buscan responder a la confianza depositada por los duranguenses. El alcalde explicó que durante su administración se ha buscado mantener estabilidad en las finanzas municipales, cuidar los recursos públicos y dirigir el presupuesto hacia las principales demandas planteadas por los habitantes de Durango.
2: Hay resultados después de 4 años de que la ciudadanía nos hizo pues, el honor, el más alto honor que hemos tenido en nuestra vida, que hemos respondido con obras, con programas sociales, que son tangibles, son visibles, que la gente lo siente y que lo vive todos los días. Estamos contentos, por supuesto, que nunca estamos del total satisfechos porque sabemos que podemos hacer más y los próximos años será todavía el doble de esfuerzos. Vendrán grandes obras, grandes programas porque la ciudadanía sí lo amerita. E invitarlos a que sean testigos de este informe, de un ejercicio de transparencia, de rendición de cuentas, este sábado 22 de agosto a las 11 de la mañana en la Arena Lobos. Los esperamos porque, bueno, es un ejercicio, repito, de transparencia.
1: Entre las principales demandas se encuentran nuevas vialidades para atender el crecimiento urbano y la creación de más áreas verdes. Toño Ochoa indicó que estas peticiones han sido consideradas dentro de las acciones del gobierno municipal. En materia de salud, destacó las clínicas del Seguro Familiar como una respuesta a una de las preocupaciones de las familias de Durango. También mencionó el programa Apapacho Express dirigido a adultos mayores como parte de las políticas sociales que serán abordadas durante la presentación de resultados.
2: Con mucha estabilidad se ha manejado, hemos sido responsables de que el esfuerzo que ha hecho los duranguenses al pago de sus contribuciones, hemos cuidado el dinero, lo hemos invertido, no lo hemos gastado, lo hemos invertido en lo que la gente nos ha pedido. El escuchar a los ciudadanos, no se equivoca uno, donde nos han pedido pavimentación, nos han pedido vialidades, nuevas vialidades para una ciudad que crece, que crece con vigor, con fuerza, nuevas áreas verdes, recuperación de espacios públicos, una preocupación grande de los duranguenses, la salud. Ahí están las respuestas con las clínicas del Seguro Familiar, en tema de alimentación a los adultos mayores con Apapacho Express, el tema de la vivienda con los 2 fraccionamientos que van a ser 2.500 lotes de 96 metros cuadrados, aquella gente que no tiene una casa, ningún terreno, ninguna posibilidad de llegar a un crédito ni de Infonavit ni de la banca comercial. Bueno, son las, entre muchas otras, afortunadamente sí tenemos mucho que informar.
1: El alcalde sostuvo que los duranguenses merecen conocer el estado que guarda la administración municipal, así como el destino de los recursos y los resultados de los proyectos implementados. Durante el evento también se plantearán las acciones que vienen para los próximos años, periodo en el que el gobierno municipal prevé continuar con nuevos proyectos y obras para la capital.
0: Bueno, mire, este fin de semana se darán a conocer los resultados del gobierno municipal, el trabajo que se ha hecho, pues bueno, en este primer año de la segunda temporada, ya 4 años al frente de la administración municipal. Vámonos a los municipios, vamos a revisar qué pasa en las diferentes zonas del estado. Está enlazado ya mi compañero Amador desde Vicente Guerrero. Amador, buenas tardes, ¿cómo estás? Cuéntanos qué noticias nos tienes por allá.
3: Hola, ¿qué tal? Excelente tarde, Mónica. Como siempre, un placer compartir estos espacios de información contigo y con los compañeros que sé que se irán sumando también en esta tarde. En ese sentido, pues venimos llegando justamente a la información, los temas que tenemos para compartirte en este día son una continuación, por así decirlo, justamente de información que ya te brindábamos hace cerca también de 2 semanas, 3 semanas. Por aquí te decíamos que se había reabastecido el tema de vacuna justamente antirrábica y en ese sentido, pues tenía una cobertura regional, pero ya desde hace unos días pues también se ha dado o se ha tomado la decisión de llevar algunos módulos o espacios de atención justamente a espacios públicos. Hoy por la mañana justamente más temprano aquí en Vicente Herrero se tuvo esta jornada de vacunación antirrábica. Me decía hace unos instantes justamente el doctor Terán que iban cerrando la jornada con 170 dosis aplicadas y también nos habla un poquito pues de lo que ha sido pues la participación ciudadana en ese sentido de preocuparse y de llevar a sus mascotas a vacunarse.
4: Hemos tratado de acercar la vacuna antirrábica a toda la área operativa. Como ya les comentábamos, estamos compuestos de 6 o 7 centros de salud. Entonces tratamos de acercar lo más posible la vacuna antirrábica a toda la población guerrerense para que acuda y traiga sus mascotas.
5: Así es, sí, tenemos buena relación con la secretaría, con el doctor, con nuestros jefes, con César, el doctor Montoya, muy buen apoyo y pues aquí estamos.
4: Día de hoy, 20 de agosto, estamos aquí en Vicente Guerrero, en un módulo de la presidencia, aquí en la Plaza de Armas. El día 26 tenemos programado en San Francisco Javier, otra vacunación antirrábica. Tenemos programada otra en septiembre para Nombre de Dios, ahí en la plaza también y en la Constancia.
5: Ahorita es con la campaña de vacunación antirrábica de los perros y gatos, estamos pretendiendo también hacer una esterilización y queremos que los mismos animalitos que ahorita se están vacunando tengan el mismo derecho para la esterilización en la siguiente, que se quede como un padrón para la próxima esterilización aquí en Vicente Guerrero.
4: Llevamos un promedio de 60 a 65 vacunas aplicadas el día de hoy, más aparte los de la semana que ya se han aplicado, llevamos un promedio de 500 a 600 aplicaciones. No se desesperen, tomen en cuenta de que la vacuna la tenemos en el centro de salud. El centro de salud de Vicente Guerrero va a estar disponible la vacuna de lunes a viernes de 8 de la mañana a 2 de la tarde. Vamos a contar con el vial. Acérquense, esta oportunidad es necesaria para todas sus mascotas y darles protección y darle una buena calidad de vida.
0: Bueno, y es que yo creo que con estas acciones, Amador, pues bueno, se va generando esta cultura precisamente de también pues ir protegiendo a nuestras mascotas. Obviamente, pues bueno, también forman parte del hogar. Y pues bueno, hay que acudir a estas campañas que se van realizando, incluso por ejemplo en el caso de la capital, no sé si sea en el caso pues bueno de Vicente Guerrero, también la ciudadanía puede ir solicitando estas campañas conforme vaya viendo justamente la necesidad en cada colonia o fraccionamiento a través de los números de salud pública municipal, pero es bueno ver que las campañas permanecen, se mantienen y que cada vez más son los ciudadanos que acuden con sus mascotas a realizarle pues estos tratamientos, esto que también forma parte de la salud de las mascotas.
3: Sí, la verdad es que das en un punto muy acertado. Ya nos decía el doctor Terán que, bueno, de manera general, la atención prevalece, está activa, está de lunes a viernes ahí en los centros de salud que entran en su jurisdicción. Lo decía él, son 6-7 aquí de la región, los que son de cabecera, Vicente Guerrero y Nombre de Dios son parte de ellos y otras comunidades. Y en ese sentido, ahí se cuenta con dos y se aplica cualquier día de la semana. Ahí pues sería cuestión de que la ciudadanía se acerque. Se tiene ahorita antirrábico justamente para poner a perritos y gatitos que lo necesiten. Y en ese sentido, pues estas jornadas son una intención también de recordarle a la ciudadanía que pues está ahí la atención, que la aplique, que la utilice. Y la ciudadanía se ha acercado. Te digo, ahorita nos decía hace unos instantes que la jornada de hoy, por lo menos aquí en Vicente Guerrero, cerraba con 170 dosis. Ya también nos compartía, y te lo hago mención para la ciudadanía que también nos esté escuchando en esta parte del estado, pues ya tienen programadas siguientes fechas, una visita por semana con este tipo de atención. móvil, y es que el siguiente miércoles 26 de agosto pues van a estar en la comunidad de San Francisco Javier. Posterior a ello, ya tienen programadas fechas para Nombre de Dios, miércoles 9 de septiembre por ahí también en la cabecera municipal, en su plaza de armas, y martes 22 de septiembre también en una comunidad de Nombre de Dios, van a estar en la Constancia. Definen horarios como entre 10 y 3 de la tarde, ya el lugar por confirmar en la comunidad pues también se daría acercándose ese tipo de fechas. Y también pues decía eso, que la atención, como tú dices, en colonias o comunidades pues se irá programando dependiendo también de la necesidad. Por ahí decía la ciudadanía pues justamente ya en redes sociales si podían visitar en particular otras comunidades aquí en Vicente Guerrero, se irán agendando, pero si no pues también reitero, queda pues la opción de acudir personalmente a los centros de salud, y ahorita se cuenta también con la aplicación que es gratuita para todos ellos, así que es rápido, de verdad toma yo creo que cosa de 30 segundos aplicar una de estas dosis. En lo que hacíamos de entrevista casi le aplicaron dosis como a 20, 30 animalitos, y la verdad es que pues la jornada también cerró de buena manera en este día. Importante eso, rescataría y cerraría con ello, pues se generó un padrón también con esta vacunación, ya posteriormente a varias de estas personas les van a llamar para que también si gustan hacer por ahí pues el trámite o el proceso de los animalitos también para esterilizarlos, pues también ya quedan ahí pendientes en una próxima jornada de salud aquí en Vicente Guerrero. Con esto nos despedimos, Mónica, que tengas un excelente jueves y un saludo a los compañeros, nos vemos el día de mañana también para cerrar esta semana.
0: Muchas gracias, Amador. Vamos a estar pendientes y bueno, por supuesto, si la ciudadanía también quiere esterilizarlos, que creo que es otra manera también de ser responsables y bueno, ir disminuyendo el problema de perritos en la calle, pues bueno, es una opción y qué bueno que se armó también este padrón. Muchas gracias, Amador, que tengas excelente jueves. Un saludo a la gente de Vicente Guerrero y gracias por la información. Apenas vas llegando, pero bueno, ya nos tienes al tanto. Gracias, Amador, hasta mañana. Nosotros vámonos, mire, a otra información, porque bueno, le estábamos hablando de ese tema de los informes, de las actividades que están dando a conocer los gobiernos municipales, y bueno, también en el caso del Congreso, mire, el grupo parlamentario del Partido Revolucionario Institucional, el PRI, en el Congreso del Estado, presentó también ya su segundo informe de actividades legislativas. En él, bueno, se destacó iniciativas, propuestas relacionadas con la extorsión, los temas de salud, protección de las mujeres, pueblos originarios, la donación de órganos y también defensa del sector agropecuario. Durante este ejercicio de rendición de cuentas, el coordinador de este grupo parlamentario, Ernesto Alanís Herrera, señala que el trabajo legislativo debe de partir de escuchar las necesidades de las familias, de los comerciantes, de trabajadores y también de sectores productivos.
6: Este segundo año de trabajo legislativo presentamos iniciativas que parten de esas realidades y que buscan convertirlas en respuestas desde el Congreso. Un ejemplo es el tema de la extorsión. Es un delito que no solamente afecta el patrimonio, también afecta la tranquilidad de las familias, la libertad de quienes trabajan y la confianza con las que los sectores productivos pueden salir adelante. Por ello, Durango fue de los primeros estados en armonizar su legislación con la nueva Ley General en materia de extorsión.
7: Desde el Grupo Parlamentario del PRI hemos asumido esa responsabilidad llevando al Congreso preocupaciones que requieren atención y propuestas orientadas a fortalecer el derecho a la salud. Sabemos que una iniciativa por sí sola no resuelve una enfermedad. Lo que sí puede es abrir una puerta, corregir una omisión, fortalecer una política pública o colocar una necesidad en el lugar que merece dentro de las prioridades institucionales.
8: Asumo el compromiso de abrir espacios para que nuestras demandas sean escuchadas, impulsar condiciones de mayor igualdad y trabajar para que el reconocimiento de nuestros derechos se traduzca en oportunidades reales. La defensa de los pueblos originarios no puede reducirse a una fecha en el calendario ni a un discurso de reconocimiento. Requiere presencia, respeto y acciones concretas que nos permitan avanzar en educación, salud, desarrollo, infraestructura, prevención de nuestra cultura y participación en la vida política.
7: Desde el Grupo Parlamentario del PRI hemos llevado estas preocupaciones a este Congreso, impulsando propuestas que buscan fortalecer la protección de las mujeres y hacer de sus derechos una realidad más cercana y más efectiva. Por
9: Porque legislar también significa eso, poner atención donde existe una necesidad y convertir esa necesidad en una acción concreta.
10: Un solo acto de generosidad puede significar una nueva oportunidad de vida para una persona. Por eso presentamos una iniciativa que busca fortalecer la cultura de la donación y facilitar que la voluntad de quienes desean donar puedan convertirse realmente en una oportunidad de vida para alguien más.
11: Hemos buscado que las necesidades del sector encuentren espacio en la agenda legislativa y que las decisiones públicas respondan a quienes producen, a quienes generan empleo y a quienes mantienen vivo al campo duranguense. Durango es un estado con una profunda vocación ganadera y sabemos que miles de familias dependen de esta actividad para salir adelante diariamente. Por eso, el robo de ganado no puede tratarse como un delito menor.
0: Bueno, mire, y es que de acuerdo a los datos que presenta el Congreso del Estado, registró 412 iniciativas y aprobó 253 decretos durante este segundo año de ejercicio constitucional en esta 70ª legislatura, este periodo en el que Ernesto Alanís Herrera estuvo al frente de la Junta de Gobierno y Coordinación Política del Congreso del Estado.
12: Sí, en un momento más estaré entregando ante la Comisión Permanente un informe de la Junta de Gobierno y Coordinación Política, que es un órgano de gobierno interno y administrativo. La representación legal la tiene la presidencia de la mesa, entonces compartimos esta responsabilidad. Este informe nos permitirá dar cuenta de lo que hicimos en términos de lo material, que por cierto ahí hay avances importantes, logramos adquirir un inmueble que le viene a dar riqueza, fortaleza a este Congreso del Estado, renovamos el parque vehicular, dimos un mantenimiento de fondo muy importante en infraestructura hidráulica, eléctrica, pero también en sistemas, dimos un ordenamiento en la parte del presupuesto, en términos de presupuesto primero y luego de ordenamiento salarial para ordenar todas nuestras nóminas. Entonces la parte administrativa nos metimos muy fuertemente y luego la parte en la cual vamos a hablar de productividad, hablamos de 111 leyes y reformas. Eso nos permite hablar de acuerdos, de avances, de un momento en que en el Congreso tenemos la posibilidad política de ser un soporte de desarrollo al Poder Ejecutivo, de hacer el equipo con el Gobierno del Estado, con el doctor Esteban Villegas, que está impulsando a Durango. El Poder Legislativo ha estado a la altura de estos tiempos, respetando todo lo concerniente a las autonomías, pero sirviendo en la conformación de un Estado fuerte. Entonces, creo que es un momento en el cual es relevante de hablarle a la sociedad de qué hacemos los diputados.
0: Vamos a pasar a otra información porque con una cartelera encabezada por Belinda, Carlos Rivera, Julieta Venegas, Moenia y otros artistas, Zacatecas ya prepara la FENASA 2026 del 4 al 20 de septiembre para celebrar sus 400 años de historia.
13: La Feria Nacional de Zacatecas presentó su cartelera oficial para la edición 2026 que se desarrollará del 4 al 20 de septiembre. Como parte de los festejos por el 480 aniversario de la Fundación de Zacatecas, la celebración incluirá conciertos, actividades culturales, gastronomía, exposiciones, juegos mecánicos, eventos deportivos y espacios para toda la familia. Entre los artistas anunciados para el multiforo se encuentran Moenia, La Arrolladora Banda Limón, Belinda, Carlos Rivera, Alex Sintec, DLD, Mago de Oz, Julieta Venegas, Il Divo y Grupo Pesado. Este último confirmado por la coordinadora general de la FENASA, Yacet Hernández Huerta, para el 14 de septiembre.
14: Este año celebramos los 480 años de nuestra ciudad, como pudieron ver, entonces tenemos un cartel de gala. Tenemos grandes artistas, como también ya los vieron. Nos faltó uno en el video, que es el del 14 de septiembre con Grupo Pesado, para que también sumen a la lista de los artistas que quieren ver, pero estamos muy contentos, muy orgullosos de que nos visiten, de transmitirles todo lo que Zacatecas tiene para ustedes, que es identidad, gastronomía, cultura, belleza, como ya pueden ver, pero también esa parte de fiesta y celebración, porque Zacatecas cuando celebra, celebra con el corazón. Y en esta ocasión queremos que sean parte de este festejo.
13: Por su parte, el secretario de Turismo de Zacatecas, Leroy Barragán Ocampo, invitó a los duranguenses a visitar la feria y destacó la cercanía entre ambas entidades.
15: De ver de lo que sucederá allá en Zacatecas del 4 al 20 de septiembre, son tres fines de semana, y como todas las ferias habrá grandes exposiciones agroindustriales, ganaderas, mineras. La industria minera es muy fuerte en Zacatecas y cada año ponen un pabellón muy, muy importante que siempre nos sorprenden con la más alta tecnología que hay ahorita en el momento en el mundo de la explotación minera. Entonces, pues hay muchas cosas que ver, aparte de la ciudad, que también tiene lo propio en la feria. También se puede disfrutar la ciudad y a la vez los eventos feriales. Pues somos una misma región, somos la región del centro del país, somos unos estados hermanos que nos une la historia, que nos une la sangre, que nos une la cultura y que nos, obviamente, somos estados vecinos.
13: Reportó para Notigram, Sara Valenzuela.
0: Son 2:45 p.m, vamos al corte y ya regresa la nota policíaca.
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1: Continuamos.

0: Ya estamos de regreso. Vamos a revisar la nota policíaca. Buenas tardes, don Pilar.
1: Muy buenas tardes. Buenas tardes. Anda corriendo Meni.
0: Ah, todos los días anda corriendo Meni, mire, de un lado para otro. Todo el estudio.
1: Así es. Buenas tardes a todos. Oiga, pues mire la historia de este individuo que sabe cuántos litros de leche robó.
0: ¿Cuántos?
1: Casi 50,000.
0: ¿Y dónde le cupieron tantos litros de leche?
1: Bueno, pues ahorita se lo voy a, contar. Dice, la Fiscalía General del Estado de Durango obtuvo una sentencia condenatoria de 7 años, 10 meses de prisión en contra de Jorge Armando Carlos Esquivel, tras acreditarse su responsabilidad en el delito de robo agravado cometido en perjuicio de una empresa comercializadora de productos lácteos en el municipio de Gómez Palacio, Durango. De acuerdo con la carpeta de investigación integrada por el agente del Ministerio Público, adscrito a la Vicefiscalía de La Laguna, los hechos ocurrieron durante los primeros minutos del 8 de junio de 2025, cuando el ahora sentenciado llegó a bordo de un tractocamión a un inmueble ubicado sobre el bulevar Armando del Castillo Franco en la colonia Parque Industrial Lagunero. En ese lugar se encontraban estacionadas dos remolques propiedad de una empresa comercializadora de lácteos. Las investigaciones establecieron que Jorge Armando enganchó ambas cajas al tractocamión y posteriormente fueron retiradas los dispositivos de GPS, con lo que logró apoderarse de las unidades y la mercancía que transportaban sin autorización de la empresa. El cargamento consistía en 47,520 litros de leche, además de tarimas y diversos productos lácteos con un valor aproximado de 467,664 pesos. Las indagatorias permitieron establecer que los remolques fueron trasladados a un taller de soldadura ubicado en el ejido Pastor Reichs, también en el municipio de Gómez Palacio de Arango, donde comenzó la venta del producto. La venta del producto y con base en los elementos de prueba reunidos, Jorge Armando Carlos Esquivel fue presentado ante el juez el día 13 de agosto de 2026 mediante un procedimiento abreviado. Fue sentenciado a 7 años, 10 meses de prisión, así como al pago de una multa por 64,000 pesos y reparación del daño por 397,554 pesos con 90 centavos. ¿Qué le parece?
0: No, pues,
1: se robó la leche y bueno, va a estar casi 8 años en prisión por andar robando leche.
0: Sí, se dio muy bien su plan.
1: Así es. Bueno, y por otro lado, pues mire, un abuelito que fue mordido, fue atacado por 3 pitbull, dice, durante la tarde de ayer, a la clínica número 1 del Instituto Mexicano del Seguro Social.

0: partes
1: Partes
0: de
1: del
0: su cuerpo.
1: cuerpo.
0: Así es, ¿cómo ve?
1: Híjole, pues muy lamentable. Yo creo que es responsabilidad del dueño, pues no dejarlos sueltos, porque bueno, incluso hemos visto muchas veces, además de las mordeduras que le causan a personas, pues bueno, cuando los atropellan a las mascotas y luego le quieren echar la culpa al
0: También.
1: conductor, pero pues los traen
0: Así
1: sueltos.
0: es.
1: Es mucha responsabilidad un
0: Yo
1: animalito.
0: creo que aquí le va a resultar
1: Sí,
0: responsabilidad
1: al
0: al
1: dueño.
0: dueño de los tres pitbull. Bueno, por otro lado, a eso de las 06:30 horas de hoy, por la carretera de Gómez Palacio, Durango a Jiménez, Chihuahua, a la altura del Boulevard Ejército Mexicano, en Gómez Palacio, Durango, el señor Enrique Valles García, de 55 años de edad, quien tuviera su domicilio en la calle Amaranto de la colonia Solidaridad de la misma ciudad lagunera, o sea, en Gómez Palacio, circulaba a bordo de una bicicleta tipo montaña color morado, cuando fue impactado por un autobús de ruta color blanco, del cual se desconocen características al momento, ya que se dio a la fuga con rumbo a Torreón, Coahuila. Alguien llamó al número de emergencias y se llegaron paramédicos de la Cruz Roja, trataron de practicar en los primeros auxilios al adulto mayor, pero ya estaba sin vida. Razón por la que avisaron a la Vicefiscalía de La Laguna, arribó el personal de la Dirección de Servicios Periciales para realizar las diligencias propias del caso, levantar el cuerpo y trasladarlo al anfiteatro para practicar en la necropsia de ley, mientras que la Policía Investigadora de Delitos está trabajando para tratar de localizar al presunto responsable de estos hechos. Y por otro lado, el día de ayer, como a las 19:30 horas, se recibió una llamada al número de emergencias 911, realizado por una persona que no quiso proporcionar su identidad, para reportar que cerca del pozo elevado aledaño al río de Cuencamé, Durango, se encontraba una persona inconsciente, por lo que se trasladaron al lugar elementos de la Cruz Roja y las corporaciones policíacas, pero lamentablemente ya estaba sin vida, por lo que personal de la Dirección de Servicios Periciales se hizo cargo del cuerpo para trasladarlo al anfiteatro y practicar la necropsia de ley. El señor Martín, de 33 años, pues dice que él es hermano del fallecido, Crescencio Lares Molina, de 42 años de edad, con domicilio en el fraccionamiento Generales de Cuencamé, Durango. De acuerdo a lo que se sabe, es que esta persona consumía sustancias, andaba muy desesperado. Y bueno, pues este es el deceso por autolesión número 11 en lo que va del mes de agosto, y el 120 ya en lo que va del año 2026. Bueno, nosotros recomendamos a todas aquellas personas que sufren depresión, que tienen deseos de autolesionarse, pues que llamen al número de emergencia 911 y comuniquen con la línea amarilla para que los atienda el personal altamente capacitado en el tema de la contención del suicidio. Y luego en el municipio de Durango hay una doble oportunidad, Moni.
1: Así es, la línea AMA al 075, ya sabe que a través de esta línea 24/7 le brindan apoyo, hay personas que le están atendiendo, si conoce a alguien que requiera apoyo, ayuda psicológica a través de esta línea, lo puede solicitar.
0: Así es.
1: ¿Qué más nos tiene, don Pedro?
0: Oiga, una llamada al 911 y a la línea amarilla y al AMA 075 es una llamada a la vida, no se le olviden. Y luego algo muy grave que sucedió ayer en Lerdo, Durango. Dice, el día de ayer tuvo conocimiento del ingreso al Hospital General de Lerdo, Durango, y a la clínica número 46 del Instituto Mexicano del Seguro Social de Gómez Palacio, Durango, de un niño de 9 años de edad, 3 de 6 años y uno de 5. Ahí les detectaron intoxicación por consumo de marihuana. Estos niños todos son vecinos de la colonia Quintas de San Fernando en Lerdo, Durango, y de acuerdo a las investigaciones que hizo el Centro de Justicia para Niñas, Niños y Adolescentes de la Fiscalía de La Laguna, todo comenzó cuando un individuo conocido como Joel, padre de uno de los menores, entregó una bolsita con gomitas a su esposa Liliana. Ella se las repartió a los niños y estos las consumieron, por lo que al sentirse mal de salud, sus familiares los trasladaron a esos nosocomios, o sea, al Hospital de Lerdo y a la Clínica del Seguro Social. No sabemos, ya la Fiscalía General del Estado, a través de la Vicefiscalía de La Laguna, pues están investigando para ver si los dos adultos tenían conocimiento que esas gomitas están impregnadas de marihuana. Pero de todas maneras los están investigando. Lo bueno es que, bueno, pues a los niños se les pasaron los efectos y quedaron invitados a que pues ya no volver a comer gomitas.
1: Sí, no, pues bueno, si no se sabe de

0: dónde vienen, o si no son de esas gomitas o productos sellados, pues mejor
1: con paquetito.
0: Sí, con paquetito sellado, mejor
1: Así
0: no hay que
1: es.
0: dárselas a los niños. Ojalá que, pues bueno, ya después den a conocer de dónde provinieron estas gomitas. ¿Qué
1: Así
0: más
1: es.
0: nos tiene, don
1: Pues
0: Pepe?
1: fíjese que en la calle Catarino Herrera, de la colonia Héctor Maigoitia Domínguez de la ciudad de Durango, agentes de la Policía Estatal adscritos al operativo Dragón arrestaron a Juan Francisco N., de 31 años de edad y vecino del mismo asentamiento, luego de que presuntamente tomó una gran piedra de cantera de aproximadamente 30 centímetros de longitud y la lanzó contra el parabrisas de un vehículo propiedad de María Isabel Gutiérrez Hernández, quien lo acusó de daños. Bueno, este tipo andaría mal, andaría ebrio, andaría bajo los efectos de sustancias, no se sabe. El caso es que pues le destrozó el cristal, oiga, con ese enorme piedrón.
0: Pues,
1: Ese nomás.
0: Sí, yo creo que ni la pensó y la agarró y vámonos, ¿verdad? Pero pues bueno, ahí quedó detenido también ya por la autoridad. Ojalá que ya después aprenda su lección.
1: Así es.
0: Muchas gracias, don Pilar, por
1: gracias,
0: la información.
1: Moni.
0: Nos vemos mañanita para cerrar la semana. Ya
1: no?
0: Nos
1: Buenas
0: vamos
1: tardes.
0: Al corte porque viene Jenny con los deportes.
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0: es, oigan, ¿cómo andan, chamacos? ¿Cómo se la están pasando? ¿Qué andan haciendo? Bienvenidos a WhatsAppeando. Ya sabe usted que es su hora favorita, su hora preferida. Oigan, ternuritas, ¿qué onda? ¿Hoy qué es jueves? ¿Qué vamos a armar, mijos? ¿Qué vamos a hacer? ¿Dónde están mis compadres de la USA y los viejones de Odessa, Texas? ¿Dónde andan? ¿Hoy cuántas llevan, mijos? Pásenme el reporte. Hoy también llevamos los 60 botes ya. Hoy que sí es jueves, chavos. Hoy sí se la están pasando, ¿eh? Hoy sí se vale, la neta, porque es juevesito, jueves 20. ¿Qué onda? Qué rápido se me fue la semana, tú. Qué rápido, pero rápido, rápido, rápido. Ya mañana viernesito, sábado y domingo y a gusto, papá. Mientras tanto, ¿cómo ves el clima aquí en Duranguito, mijo? A ver.
1: Temperatura 28 grados.
0: Pues andamos bien. Al gobierno, chamacos. Oiga, ¿qué onda? ¿Qué le vamos a mandar aquí en WhatsAppeando? 618-396-5965, la línea telefónica también. ¿Por qué no, mijo? Para que me eche la llamadona. Armamos la cotorreada aquí al 813-8040. 813-8040. Ahí está, mijo. O sea, para que me marquen. Y de una, mijo, una tras otra nos vamos. A ver. ¿Qué onda? ¿Qué le ponemos, mijo? Dice por acá, ¡ay, cómo está chula! Y somos de la misma edad. ¡Oilo! Hombre, mijo, yo tengo 20. Usted tiene como unos casi 60, yo creo. ¡Vámonos con este audio! ¿Qué onda? Buenas tardes. ¿Quién se reporta? DJ, adelante.
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0: Yo se lo paso. Yo se lo paso. Yo se lo hago llegar, ¿eh? Ay, no, hombre. Dice, buenas tardes, soy trabajadora. Ah, no, eso es para noticias, ¿verdad? Sí, es para noticias, sí, sí. Acá nos mandan la carita. Por acá tenemos otro audio, a ver qué onda, quién dice. ¿Quién se reporta? Hola, buenas tardes.
3: Buenas tardes, mi chiquis, buenas tardes.
0: ¿Qué onda? ¿Qué andas? Rollo? Al 100 con la raza, mijo.
3: Gracias, es de la que separa familias. Póngase la de caliente, caliente, ¿no? De Grupo Federación. A ver si se puede, porfa.
0: ¿Pero qué escuché? Espérame, ¿qué? A ver.
3: No, gracias, es de la que separa familias.
0: ¡Ah! ¡Ay, ay, ay, ay!
3: Póngase la de caliente, caliente, ¿no? De Grupo Federación. Ahí sí se puede, porfa.
0: Yo entendí otra cosa. Nomás a lo último que yo le entendí fue la que separa familias. ¿Cómo? Pues de qué dije, pues qué estoy hablando. A ver si la tenemos por aquí, DJ, caliente, caliente. De mis compares, de mis amigos. A ver. Déjela busco, mijo. Ah, sí la tengo, DJ, la ponemos. Órale, pues, en cortinas guindas. Vámonos, agüita de coco, de una, mijo. Hay que matar la sed con agüita de coco, chavos, ¿eh? Con pura agüita, al gobierno.

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1: Al 100 con la raza, oigan. 3 de la tarde con 26 minuticos. 3 con 26. ¿Qué onda, chavacos? Chamacones. Chavacanos del amor. Dice, buenas tardes. ¿Cómo está? Oiga, ¿me puede complacer con la canción de Pollito con Papas, por favor? Y muchas gracias. Y que tenga una muy, muy, pero muy buena tarde. Muchas gracias igualmente. Que tenga usted una bonita tarde de juevesitos. Juevesitos, juevesitos. Dice, buenas tardes, chiquis. Saludos. Póngame la canción del Niño de Oro, por favor. Ándele pues, mijo. Si ahorita se la mandamos con gusto también. Se la mandamos. Vamos buscando la tía. ¿Qué onda, tía? ¡Qué milagro! Porque a uno ya no le escribe, tía. Yo nomás quiero saber. ¿Por qué no me manda mensajes? ¿Acaso ya no me quiere? ¿Acaso dejó de quererme? Vámonos a escuchar, vámonos poniendo play al Pollito con Papas. DJ, ¿la tienes? Arráncate, compadre.

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1: 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Papaya, ay, ay, ay, aguas. Oiga, estamos de regreso, 3 de la tarde ya con 40 minutitos. Y vámonos con los mensajes que sigue escribiendo la raza por acá. Dice. Mi querido Héctor, buenas tardes. La de Palomo y Araceli Arámbula, te quiero y vuelo más que ayer. Dedicada para ti.
2: ¡Ternurita!
1: ¡Qué bonita! Muchas gracias. Ahorita la mandamos con mucho gusto. Dice, hoy toca escuchar Amor Añejo con Cardenales de Nuevo León. Excelente tarde, muñeca. Ay, ay, ay, ay, ay, ay, ay, mi Gerardo, desde Canatlán, el meritititito Canatlán Durango, oiga. Amor Añejo. Ese mensaje lo tengo pendientote. Pendientotote. ¿Qué onda, mijo? ¿Qué onda? Échele. Ah, también dice por acá, mi amor, me pones la canción de Chipón Chipón, la canta Lorenzo de Monteclaro, porfa, y si no tienes esa, pues la de Enes. Estos eran dos amigos que venían a hacer pipi. ¡Ay, no! Besitos, mamá. ¿Y cómo está chula? Gracias, mijo, muchas gracias. Le agradezco, machín.
3: ¡Uy, uy, uy! Échale, mi chiquis.
1: Échale, mi chubi. Vámonos poniéndole su rolita, mijo. La de... Esos eran dos amigos con Lorenzo Monteclaro. Y tenemos pendiente también la de Amor Añejo con los Cardenales. ¿Qué onda? ¿Qué rollo? Por acá también le están pidiendo la de... Te quiero y vuelo más que ayer. Órale pues, chavos. Vámonos una tras otra porque ya nos quedan unos minutitos. Unos minutitos y nos vamos, Nos retiramos, así que aprovecha de mandar su nota de audio, su mensajito al 618-396-5965, porque esto es WhatsAppeando. Y nomás, ahora sí se siente la vibra de jueves.

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1: 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Te mando un fuerte abrazo. Aquí el Gory Boy, presente. 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

aquí de regreso y al 100 con la raza. Oiga, ¿qué onda? ¿Qué dónde nos quedamos, mijo Liboy? Saluditos y buenas tardes, mijo. Muchas gracias por sus saludos, Qué bonito que anda aquí bien presente. ¡Qué bonito! Oigan, ya me voy también, por cierto. Ya nos andamos despidiendo, nos andamos retirando. Son 3 de la tarde, 53 minutitos. Ya sabe usted que, como siempre, le deseo lo mejor. Que tenga una excelente tarde de jueves. Ay, si se aporta mal, me invita, GPI, chavos. GPI. Y regresamos mañana, 9 de la mañana, en el show del Dalí Río. Mañana viernes, suki, rico, sabrosón. Mientras tanto, ahorita quédese en compañía de Raúl, el Voz y Galván, que ya viene, y siga bien pendiente aquí en la programación de Tremenda 96.5, que también más adelante llega Roxana, el convento, y siga con Roxana, la texana.

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0: Son las 4 de la tarde, ya con 9 minutos. Y es un gusto para mí saludarte a través de la frecuencia 96.5, la tremenda, el 5 la rosa detrás de este micrófono. Te saluda Raúl El Fossi Albán. Es un gusto para mí cotorrearla contigo, compadre. Ahí está. Oye, la vamos a cotorrear más chido porque el día de hoy le estoy pidiendo a la raza que solamente me ponga un título de una canción que traiga un color. No hay, no existe y no existirá, güey. Una canción que traiga un color. Una sola. Yo no me pido a la raza una sola, ¿eh? Me lo mandas a través de la nota de audio, a través de mensaje al 618-396-5965. Vamos a contarle a todos. Saludos a mis compadres, los del transporte público, camioneros, taxistas. ¿Qué onda, mijos? Qué gusto saludarlos para aquellos que nos andan escuchando ahí en casita, en el automóvil. Besos, abrazos y apapachos machín también. Claro que yes, hoy vamos a escuchar lo más de nuevecito del regional mexicano. Así que si tú traes algo en mente, también mándamelo a través del WhatsApp de volada. Yo voy a estar recibiendo aquí tu mensaje. ¡Qué show!
1: Vestida de color de rosa como mariposa. Y... buenas tardes, mi Fossi. Mi Fossi, aquí el Goody Boy.
0: ¡Qué pachuca, mijo!
1: Saluditos, mi Fossi. Mi Raúl Galván, saludos.
0: Saludos.
1: Goody Boys.
0: Saludos el buen Goody Boy. Saludos al Goody Boy, machínico. ¿Qué once?
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0: Es el Menelillo. Saludos hacia el Chihuahua Zacatecas, Un abrazo. Dice por acá, disculpe, ¿quién cantó Superestrella? Saludos, se llaman Los Peña. Esos vatos son unos morritos, oye. Le andan pegando, pero machín, Lo más nuevecito del regional a través de las redes sociales. Y son Los Peña, Los Peña son los que andan ahorita desgarriatando el regional, mijo. Ni siquiera la receta, ¿verdad? Eso que la receta tiene unos éxitos, pero que si bien perros, güey. La receta sacó también la de Superestrella, ¿no? Ahorita la que anda en redes sociales, en TikTok, es la de Los Peña. ¡Ahí va, chihuahua! ¡Saludos! ¡Gracias! De nada, mi querido Manuelito. ¡Échale ganas, Manuelito! ¡Échale ganas, mijo! Machino, y hablando de la receta... yo quiero ignorar eso, compadre. Ya escuchamos la de Superestrella, pero también me voy con esa canción de Madrid a París. ¡No! Este vato, cuando se pone romántico... no hay quien le gane, compadre. No hay quien le gane.
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Z, oye, de Madrid a París. Son ya 4 de la tarde, 15 minutos. Me voy con Andy Pérez. Qué ganas de no verte nunca más. Saludos a mi compadre, el brujo espiritual. ¿Qué onda, mijo? ¿Una limpia con huevo o algo así? ¿O qué rollo, carnal? Un abrazo, hermano. Me voy con eso. Regreso a la tarde. Estás en lo más tren de la tremenda.

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0: Oye, esta canción originalmente de Ricardo Arjona, titulada Hongos, pero en esta versión por Edwin Cassidy y Grupo Firme. Es un temazo, muchachos. Esto es...
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0: ¡Así es, muchachos! Pero viralísimo, que estoy haciendo ya en las redes sociales. Por cierto, hablando de Grupo Firme, pues bueno... acabo de sacar a través de las plataformas, de todas las plataformas, todas las plataformas, este concierto que tuvieron en el Estadio GNP, donde, pues bueno, hacen bastante, pero bastante...

0: Oye, que la neta está bastante bien, ¿eh? Hay bastantes rolas muy buenas. Hemos escuchado las de Rayito Colombiano, pero así también está con Recluta. Bueno, la neta, mis compadres siempre se la anda rifando machín. Esta vez no fue la excepción, ¿eh? Esta vez no fue la excepción. Que la verdad es que a mucha raza les encantó este minidisco, ¿eh? Porque es un minidisco que lo puedes tú checar ya a través de las plataformas. Y que de verdad, pues bueno, encantó a la raza, ¿eh? La de cuando no, cuando fuimos nada, sí es cierto, con el buen Josh Favela, Don Dinero, que la sacó con el buen Raúl Beltrán, Dinosaurio, que también la sacó con el buen Tocayo Raúl. Y bueno, te digo que con Ángeles de Charlie, Un Sueño. Bueno, así sacó bastantes rolas. También sacó la de Amor Secreto, la de Me Volví a Enamorar de Ti. Así, una infinidad, pero de rolas buenas. El WhatsApp es activo, dice por acá, la de Azul de Cristian Castro y Fossi. Ándele. Harta razón, Díganme una rola que tenga un color, me lo manda usted a través del 618-396-5965. Fácil, sencillo, me va diciendo, y eso es que esa mi Fossi, esa canción, yo sí me acuerdo. Está bastante chilla, de chido, llegan los dorados, compadre. Mi tesoro, ve nomás, hombre, Chihuahua. El regreso, No me tardo, ya son las 4 de la tarde con 28 minutos a través de la frecuencia del 96.5. Te digo que estos compadres también la andan pegando, pero que si machín, Y esto de mi tesoro, bueno, no se diga, no se diga. 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
1: Y se acabó, chiquita. 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

0: ¿cómo pegó Machín, mi José? La neta, la de tiri, tiri, tiri, tiri, tiri. La de verde base, ya lo acordás, esa rola, compadre. La neta, dice por acá, Rosa Macel, mi Fossi. Saluditos, es que el día de hoy le pregunté a nuestra raza canciones. Cheque usted, ¿eh? Canciones que traigan algún color. Canciones que traigan algún color. Y de volada, por acá me dice la de vestida de color de rojo. El azul. Por acá, mollera colorada, la mollera colorada.
1: Hola, buenas tardes, Fossi. Soy María de Carranza. Y quiero decirles que ando ofreciendo unos chupones.
0: Mira nomás, hijo, Chihuahua. Mejor dígame una canción con color, hombre. Puede ser, no puede ser. 618-396-5965, ahí está el WhatsApp. Inmediatamente para todos ustedes, para que me manden ya su mensaje. Me digan qué onda, qué rollo, qué show, cuál es la canción que conocen que traiga algún color, es lo que estoy preguntando el día de hoy, que traigan algún color. Y de volada me lo manda por WhatsApp y de volón pimpón hacemos aquí el cotorreo. Me voy con algo de Los del Roble, Gavito Ballesteros y el Jerry, el peor de mis fracasos. ¡Compare! ¡Póngale play, mijo!
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0: ¡Y arriba los del Roble!
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corazones. Por Sagres Luma, nuevecito a través de Instagram, es lo que está sonando. Y la raza, bueno, la está compartiendo, guardando y toda la cocha, muchachos. Ya son 4 de la tarde con 50 minutos. Yo me voy porque ya llega a continuación mi querida Roxana.

ánimo, machín. Ahorita llega de 5 a 6. Se toma ahí el break porque ya, ya es de ingobernable, dirán por ahí. Y de 6 a 7 no recuerde el convento. Así que yo regreso el día de mañana. ¿En dónde? En el show del Diablo y Rey. Ya te la sabes, para echar el cotorreo, machín. Y macizo. Así que ya te la sabes, que mi querida chica es el Diablo y tu servilleta. Nosotros vamos siendo las 4 de la tarde ya con 51 minutos. Nos despedimos. Cuídense mucho, pórtense muy bien. Gracias. Bye.

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los recoditos y ya sin autorización te metiste ese día. Pensé que era broma lo que me ocurría, pero nana, y será cierto. Ay, no, ahí son los recoditos, pues son las 5 y 12 minutos. Muy buenas tardes a todos aquí en la ciudad de Durango y todos sus alrededores, ranchos, municipios, Unión Americana, estados y todo el rollo, ¿eh? Oye, estamos bajo una temperatura bastante, bastante calientona, ¿eh? Está haciendo mucho, mucho calor. Yo casi aseguraba, casi juraba que hoy iba a llover. Pero no, nice. Así que ya estoy detrás de los micrófonos, yo soy la Rox. Así que póngase en comunicación conmigo, 618-3965-965. Claro que sí, claro que ya sé. Adriana, pues somos la tremenda 965. Somos los rencazos de 5 a 6 de la tarde. Una horita de pura música tras música. Tremendazo tras tremendazo. Y trancazo tras trancazo. Éxito tras éxito. Buena música, pues. Para mejor decirle. Así que póngase en comunicación conmigo. Claro que sí, claro que yo. 683-965-965. Línea telefónica es el 813-8040. Ya estamos en los micrófonos más tremendones de todo Durango. Y por eso vamos a ir con música. Y ahorita regresamos, ¿eh? Llega una canción, oiga, bastante clásica, bastante chévere, bastante cookie. Y es que dígame, ¿quién no ha tenido un típico clásico? Ustedes díganme. El mimoso y le dice, para los que no saben qué es un típico clásico. ¡Ay, Slavenka! ¡Muy buenas tardes! Y sean todos bienvenidos. Saludos para Rosa, que ha salido a trabajar y va en camino a su casita. ¡Qué agusticidad! ¡Arriba la plebada! ¡Ja!

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¡Aquí la chiquis rinquis! Son las 5:27. 5:27, seguimos en los trancazos musicales de la 965. Sí, ya están llegando los mensajitos, ¿eh? Sí, sí, sí, así que pónganse en comunicación conmigo, 683-965-965. Ah, digan, el calor está potente. El calor está potente, Dios mío, no manches. Me está como que, me está, no sé, como que durmiendo, ¿saben? Sí, sí, sí, usted es de esos que le da el calor y como que se duerme, como que tiene ganas de estar bien acostado, ¿o qué? ¿O no más yo? Oye, ¿para qué tenemos a Víctor desde bien tempranito? Dice, buenas tardes, Roxana, excelente día, Víctor, ¿cómo está? ¿Qué dice la rosita por allá en el Nayar? ¿Qué hay de nuez? ¿Qué hay de nuez usted por allá en el Nayar, usted, Víctor? Si hace sol, si hace aire o qué ondas. A ver, díganos. Nosotros queremos saber qué onda con el Nayar. ¿Cuándo hay bailezón? ¿Cuándo es su fiesta, Víctor? Como en mayo, ¿no? Allá de ese aniversario de del Nayarzón. A ver, ¿qué día nos damos una vueltona? Para ir a probar un pan muy famoso por allá. Y yo no quedo, José, buena tarde, Roxana, saludos. Andamos al ciego la rosa. Eso, José, como debe ser, ¿eh? Échale ganas a todos nuestros amigos que andan trabajando por allá en la Unión Americana. Ya sea en el cemento, ya sea como el buen amigo José la Wendy's, que si anda por ahí en las tiendas departamentales, que si anda en el chirrosquero, o si se dice así, algo así, ¿eh? O lo que ande haciendo, ¿eh? Solo para toda la gente trabajadorzona. Cupido, presumido. Donde quiera que ande usted, saluditos. Oye, voy con música para seguir con el buen ambiente que trae la tremendona. Mira nomás, llega el Trono de México y nos ganó uno de sus mayores éxitos. Ya lo ves, sigo viva. Ahí para que la dedique. Son las 5:29 y estamos en los trancazos de la 965. ¡Ánimo! Que ya es jueves.

0: Honduras. Oiga, no pensé, yo pensaba que era otra, pero no, fíjese. ¿Qué puede ser? Yo pensé que era la de Ya lo ves, sigo viva. Y en cambio tú, de veras que te ves fatal. Oiga, me voy a ambientarnos. Vámonos con algo de Banda McGay. Que se nos quite el sueñote. El teterete.
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0: Y sigue, y sigue.
1: De banda.
0: ¿Qué nomás? Sacuda el cayón, mueve el botellón, por favor. Eso se le tiene respeto. ¡Sí!

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1: 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Y por favor, que no se le haga tarde. Son las 5 con 42.

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¡Ay, soy del Rueda y Cacón! Soy un loco enamorado, ya vos es desesperado. Ne. Esta rolita está bien chévere, ¿eh? Está bien chévere, bien movidona. Trae ritmo, trae letra, trae todo. Trae sabor. Sí, trae sabor, ¿eh? No, hombre, yo le subí a toda la radio, ¿no? Oigan, son las 5:55 minutitos. Me despido. Pero espérense. Por acá me faltó un saludito. Pero la Alic Alma lo eliminó. ¿Qué pasó, Alic? Mándeme su WhatsApp, hombre. Decía que saludo para no sé quién. No alcancé a leerlo. Porque estoy bien trenzada con eso. Con algunos productos virales en TikTok. De esos panecitos. ¿Cómo se llaman? Déjenlo busco. A ver, es que está como en inglés. Entonces, sí. Los croissants, que son un panecito como un cuernito, y luego que usted le mete una paleta Magnum. ¡Ay, qué rico! Yo dije, no, ahorita me lo voy a comprar. Si se me sube el azúcar que tiene, aguanto hasta las 10. Y se me queda la link, mi Rox hermosa. Saludos, quiero enviar

No, saludos para los maníacos, pues. De ejecución para los borrachones Emiliano, Víctor y Rafa, que andan en el caballón. A ver qué se, les pega por allá, Dalik. No, pues ahí está. De parte de las muñeconas, pues, Madaí y Alma. André, pues, ¿no nos va a poner algo ese borrachal? Pero una canción que sí los va a poner bien borrachones, ¿eh? Ese Marco Antonio Solís llega y los canta. Sigue sin mí. Ay, yo sé, ya sabe de cuál rolito se trata, ¿eh? Ahí se lo dejo, no le cambies. Se queda en el convento. 5:57 y regreso en punto de las 7 de la tarde.

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